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2: 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Com estàs?
1: Com te llamo, Antonio o Zapa?
2: Zapa.
1: Zapa.
2: Zapa, ¿por qué? Pues Zapa es un mote que viene de zapatero, mis abuelos eran zapatero, y como yo vengo de un pueblo donde hay 200 Antonios, entonces
1: había que distinguirlo. Muy bien.
0: Qué bueno mantener esos, ¿verdad? 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
2: Pues una aventura más. Una aventura más, pero además sin la intemperie de estar
1: en el río
2: y en la montaña, sino que estando tú delante y imaginándote las cosas y haciéndolas realidad, pero con la ficción, vamos.
1: Pero que nos cuentas, porque es ficción, evidentemente, pero El hijo del zahorí, igual eres un poco tú. O sea, tú eres hijo de un zahorí, exactamente.
2: Exacto.
1: Pero no el de las aventuras que protagoniza esta novela.
2: Sí. Mi padre era zahorí, mi padre buscaba agua y marcaba pozos y demás. Y yo, pues, yo navegaba ríos y demás, pero decidí escribir una novela a partir de un título que era El hijo del zahorí. A partir de ahí empecé a desarrollar todo lo que era una historia donde mezclaba zahorís y donde mezclaba también maquis. Y esto lo hacía en el marco, digamos, de 1980, cuando empezaba en aquella época de transición. Y bueno, pues ha sido una historia que me la he inventado todo, pero sí que también tiene algo de autobiográfico, evidentemente.
0: Que ton pare, claro, que fora zahorí és aquest, en una branca,
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1: Sí.
0: ¿Cómo funciona? Tu padre intentó transmitirte, digamos, esa...
2: Sí, però jo no tenia ese legado. Yo no lo tenía. Ahora,
0: que es como una cualidad que se tiene o no.
2: Bueno, esa cualidad la tenemos exactamente todo el mundo, ¿eh? Todo el mundo tiene, lo que pasa es que hay gente que se la trabaja más y otra gente se la trabaja menos.
1: O saber interpretarla o leerla.
2: Sí, es algo un poco que con el tiempo pues hemos desnaturalizado, pero probablemente esto lo teníamos todos antiguamente, como lo tienen los animales cuando detectan el agua, una catástrofe o así, hay como una especie de sexto
1: cuando se sentido. Vivía más en contacto con la naturaleza también.
2: Por supuesto, ya. Ahora pues el asfalto, el ruido, la contaminación pues nos ha hecho desvirtuarnos, pero sí es algo que todo el mundo posee y que lo puede. Se llama radiestesia realmente.
1: Bueno, pues es Helmut, el profesor, el protagonista del hijo de Zahori. ¿Él es el hijo del Zahori en tu historia?
2: No.
1: Vale, cuéntame. Porque Helmut es un profesor de historia de la Universidad de Colonia. Llega a un pequeño pueblo español siguiendo una pista de una carta misteriosa. Me da miedo desvelar por si desvelo demasiado. Tú dime hasta dónde puedo contar.
2: Yo te corto cuando empiezas a destriparlo.
1: Porque en ese pueblo conocen a un joven, conectan de una forma instintiva y con las...
2: Sí, bueno,
1: con las fórmulas zahoríes, ¿no?
2: Él, a ver, él viene a un pueblo del interior de España, que podría ser del interior de Valencia, y cuando llega siguiendo la carta, donde se narra que hay un asesinato de cinco maquis,
1: eso es.
2: Entonces él llega y claro, él sabe que es delicado hablar estas cosas porque estamos en plena transición y todavía existen resquemores de
1: todavía es materialmente sensible.
2: Exactamente, entonces no... va con cuidado. En la carta pone que los sucesos pasan en un lugar que está en el río, en un parte así muy, muy abrupta, y entonces lo que hace es al principio se introduce poco a poco en el pueblo y ya cuando coge algo de confianza pregunta dónde están esos sitios, y entonces la gente le dice, uy, aquello está muy difícil de encontrar, y dice, hombre, necesitarías a alguien que te llevara. Y entonces dice, pues hombre, yo estaría dispuesto a pagar a alguien que me llevara a esos sitios y demás. Y dice, pues hombre, pues el
1: Perdi,
2: el Perdi es el nombre del hijo de Zahori. Y total, se topa con un personaje especial, muy, muy entrañable, y es un personaje que no solamente tiene esas dotes de Zahori, sino que es una persona muy vivaraz, muy montaraz, está en la montaña, que sabe coger espárragos, caracoles, está muy metido dentro de la montaña, pero a la vez es un chaval muy joven, es entre 19 y 21 años, con toda esa vitalidad que tiene, y él es el no solamente el mentor o digamos el guía de buscar esos lugares, sino que también lo introduce dentro de la sociedad rural, la sociedad del pueblo, y donde el Helmut, el alemán, que realmente es un urbanita, pues descubre lo que es un pueblo y el calor de un pueblo. Entonces, todo el mundo, pues cuando viene el alemán, pues es un tipo exótico, porque es un tío que mide 2 metros, rubio, y claro, él también encuentra el exotismo en el pueblo, porque claro, él ha estado en la ciudad, pero al final se hace con la gente y todo el mundo pues lo invita a la fresca, lo invitan a la verbena, lo invitan a todos los sitios, y entonces él descubre ese pueblo que nunca ha tenido, y que podría ser un pueblo perfectamente del interior de Valencia.
0: Hay un cariño, hay un arraigo, digamos, al mundo rural que se te ve por todos los poros.
2: Sí,
0: además,
2: sí,
0: tapa. Sí. Y también una vuelta a esa adolescencia, como una etapa en la que uno también pierde la inocencia de la infancia, pero que también se vive con nostalgia. Me llama mucho la atención, Zappa, tu esta idea de que coleccionas ríos, en el mejor sentido, o de que te comunicas con los ríos, o que los ríos te cuentan cosas. ¿Qué has aprendido de los ríos?
2: Hombre, de los ríos se puede aprender muchas cosas. Al final es un símil de la vida, ¿no? Como dice Manrique, ¿no? Pues al final es un caos de agua que al final llegas al mar, que es la muerte, y durante todo ese proceso pues vives tus vivencias. Pero lo principalmente que puedes aprender de un río son las actitudes, la actitud a no enfrentarte a un rápido, a un sitio, sino que dejarte llevar por la corriente y aprovechar esas contracorrientes, esos lugares concretos para navegarlo. Entonces sobre todo lo que es un ejercicio de flexibilidad y de no tener posturas enrocadas, que al final yo siempre pongo el símil del junco que permanece en el agua siempre que se va moviendo, sin embargo el chopo que está en el agua al final con todo su poder y tal acaba rompiéndose, sin embargo el junco pues ahí, con su flexibilidad pues aguanta años y años.
0: Como no desafiar demasiado, digamos, a la naturaleza, dejarse llevar, pero no enrosinarte mucho, no gorilarte con la naturaleza, no es buena idea.
2: Es que todo en la vida, cuando tú tienes unas posturas muy, muy duras y muy inamovibles, pues al final acabas cometiendo errores. Sin embargo, si tú estás abierto a cualquier cosa, pues probablemente aprendas y por tu vida vayas mucho mejor por tu vida.
1: Y uno, ¿por qué es aventurero? Porque claro, uno no se levanta un día y dice, voy a ser aventurero. Eso, claro, no es así. ¿Eso cómo es? O sea, ¿cómo se gestó en tu biografía?
2: A ver.
1: Ese querer vivir aventuras, pues, pues yo entiendo uh-huh. que aventuras son retos, ¿no? De compañía con la naturaleza o algo así.
2: Sí.
1: Que desde luego, visto en perspectiva, son aventuras.
2: Sí, bueno, nace pues por la simple curiosidad, ¿no? De decir, yo vengo de Venta del Moro, que es el pueblo donde me vio nacer y donde pasé mis primeros 18 años hasta que salí de ahí en busca de aventuras. Y desde muy pequeño pues me gustaba ir al río, me gustaba ir a coger pues eso, pájaros, ir a hacer cosas como el perdi prácticamente. Y entonces con 16 años conseguí que mis padres me firmaran un documento para poder hacer un interrail yo solo. Y salí de Venta del Moro prácticamente sin conocer una ciudad ni una urbe, directamente a irme a Francia, Alemania e Italia en un interrail. Aquello me fue mi viaje iniciático, mi viaje donde yo dije, vaya tela, el mundo es más grande que Venta del Moro.
1: ¿Cuánto hay para descubrir, no?
2: Sí. Y entonces mi padre, que ha sido mi mentor en muchas cosas, pues hizo la mili en el Sáhara, en el Ayun, y entonces él siempre me contaba historias y claro, yo tenía como el Sáhara, el desierto, todo como idealizado. Y cuando cumplí 18 años, les propuse otro viaje, que me iría a otro viaje a mis padres, y les mentí, le dije que me iba a Portugal y me fui a Marruecos.
1: Uy. Marruecos. Pero te debió ir bien porque
2: Gusta. Bueno, pues fui, y las primeras experiencias en Marruecos fueron tremendas, o sea, iba yo solo, un pipiolo con 18 años que no me enteraba de nada, pero al final aprendí a comunicarme, a deambular por allí y me hice pues un viaje fantástico por el desierto, por el Atlas, por tal, estuve un mes por allí y resulta que al año de haber hecho ese viaje, un amigo mío me dice, necesitan un guía para Marruecos, un guía turístico para Marruecos. ¿Tú conoces Marruecos? Digo, pues como la palma a la mano. Y francés, y digo, perfecto.
1: Y allá vas.
2: Francés básico y tal. Y me fui con autobuses de universitarios a recorrer Marruecos. Y bueno, pues la verdad que me encantó porque le estaba enseñando a la gente y la gente flipaba y demás. Además, ligué esos primeros viajes, ligué con chicas y dije, ostras, esto
1: me va a gustar a mí.
2: Esto es una apuesta de futuro. Y luego ya pasaron los años y ya me dediqué, monté un negocio de deportes de aventura en Venta
1: del Moro. Aventuras, ¿no?
2: Kalahari,
1: exacto. Kalahari. En el 95.
2: Entonces, yo ya había empezado a escalar, había empezado a hacer piragüismo de agua bravas, empecé a formarme en estas disciplinas y llegó un momento que dije, Gabriel es un río maravilloso, digo, ¿por qué la gente se va a Pirineos a hacer rafting cuando lo pueden hacer aquí? Y me compré unas piraguas, porque en principio eran kayaks, no era rafting, y hice algún barranco, hacía puenting, hacía cositas, y empecé a desarrollar actividades en el entorno del río Cabriel. Eso fue en el año 95. Y bueno, pues poco a poco me fui expandiendo, empezaron otra gente pues a instalarse también, a montar empresas y bueno, pues al final se creó un sector en la zona que actualmente hay 16 empresas trabajando en la zona del río Cabriel.
0: Lo hablamos también, ¿no? De ese homenaje al mundo rural, también predicas con el ejemplo, digamos, sí. Bueno, con una actividad económica también en esa España, en esa comunidad valenciana mal llamada vaciada, y lo que hace falta son iniciativas como estas, ¿no? Oye, nos va quedando poco tiempo, Antonio, pero claro, nos has contado qué has aprendido en esos viajes, en esas aventuras, en los mundos lejanos, pero... Y de Venta del Moro, y de la España rural, y de lo de cerca, de lo de casa, ¿qué has aprendido?
2: Hombre, lo primero, para darse cuenta uno de lo que tiene, es salir de la perspectiva, irse fuera. A mí, viajar por el mundo me ha dado ese... He podido valorar lo que tengo aquí. Y entonces eso lo he podido plasmar en un libro, he podido hablar de las virtudes, hablo del vino, del bobal, de cosas así que son intrínsecas de allí, pero que en un momento dado pues no las valoras si no tienes otras perspectivas. Yo cuando voy a Nepal o voy a Nueva Zelanda, voy a donde sea, voy a África, pues al final me doy cuenta de que vivimos en una zona privilegiada, una zona maravillosa que solamente yéndote fuera te puedes dar cuenta del valor que tenemos.
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0: Nueva Zelanda,
1: 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Porque sí que pues, sigues con tus otros libros que son como más profesionales, ¿no?
2: Sí. Bueno, estoy en ello. Estoy acabando un libro que lo tengo prácticamente acabado, pero este ya no es ficción, no es novela. Es un libro de autorrescate en riadas. Vale, es un libro. Yo soy especialista, aparte de los ríos, que conozco perfectamente la mecánica del agua.
1: ¿Tú has dado cursos a profesionales?
2: Formo a bomberos, formo a la UME, formo a Protección Civil, a todo tipo de profesionales
1: del
2: rescate y de las emergencias. Entonces yo me he dado cuenta que hay un vacío de la gente aquí en Valencia, que con lo que nos estamos afectados por el tema de las riadas, que no sabría qué hacer en caso de. Y claro, yo tengo esas explicaciones que dar. Entonces he hecho una pequeña guía básica de 50 páginas no más, ilustrada con un ilustrador, con Burguitos, que me está haciendo los dibujos, para que mi idea y mi ilusión sería que esto llegara a todo el mundo y que tuviera algo para poder actuar en caso de que te lleve la corriente, hacia dónde nadar.
1: Los conocimientos básicos imprescindibles.
2: Básicos que salvarían muchas vidas. Porque sí que existen muchas cosas de volcanes, de incendios, de terremotos, pero de riadas, para civiles, ojo, para profesionales hay muchas cosas, pero para civiles, ¿qué harías si te llevara el agua?
0: Chivo. Pues se debería estudiar en las escuelas.
2: Claro,
0: no tengo absolutamente ninguna idea y por eso nos viene bien.
1: Nos parece bien
0: la
1: lo que estás
0: de profesionales, el enfoque de profesionales como tú, después de haber vivido tantísimas aventuras y ahora presentarnos el hijo del Zahorí. Puede que no hayas heredado esa capacidad de tu padre de buscar agua, pero
2: no,
0: pero
1: aventuras,
0: tienes muchas virtudes
1: y creatividad.
2: No, fíjate que ahora empiezo a tener cierta sensibilidad, esa percepción que tienes, pues empiezo a recuperarla y bueno, a tenerla, a darme cuenta que la tenía.
0: Bueno, siendo hijo de Zahorí también, claro, lógicamente. Se llama Antonio Robledo, vamos a presentarte el seu llibre y en Conegu también la seva faceta més aventurera y también la divulgadora. Gracias por acompañarnos.
2: Gracias.
0: Antonio.
2: Gracias a vosotros.
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2: Les 6 i 8 minuts i ens atem ara mateix la tercera hora de la vesprada de punt.
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2: 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Hola, Maria Rosa.
4: Hola, buenas tardes.
2: ¿Cómo va a ser la experiencia a Bruselas?
4: Bueno, la experiencia fue maravillosa, dentro de que iba un poco pensando que era un poco insensato por mi parte.
2: ¿Pero cómo?
4: Porque voy a hacer 80 años y me parecía que era como muy mayor, muy fuera de tiempo.
2: Pues sabes que
4: pero
2: no.
4: me apetecía mucho.
2: De hecho, tú dices, no fue un Erasmus al uso como el de la gent jove, diu, porque no era un Erasmus de juerga y todo eso. No era una cosa turística ni de l'inserso ni nada. Es una otra historia, un treball, estudis.
4: Sí, sí,
2: digues, contan exactamente en qué va a consistir.
4: Es un conocimiento, o sea, es una lo más importante que tenemos yo, para mí, los humanos, es la curiosidad, ¿no? Realmente y las ganas de aprender.
2: Sí.
4: Entonces, yo tenía muchas ganas de conocer Europa.
2: Sí.
4: De conocer las instituciones, quiero decir,
2: sí.
4: Y de tener esa experiencia con otros compañeros que yo no conocía,
2: uh-huh.
4: Y que estuvimos esa semana haciendo un trabajo pues bastante importante para nosotros. Cuando yo digo de que no eran Erasmus al uso, uh-huh. Pues evidentemente ni era un viaje del inserso, no íbamos de turismo,
2: claro.
4: Porque trabajamos, nos hicieron trabajar mucho y subimos y bajamos muchas calles y muchas veces al tren y vimos de todo y realmente para mí fue una experiencia espléndida porque te encuentras con un escenario que estás viendo todo el tiempo en la tele, por ejemplo,
2: sí.
4: el Parlamento, tal, y de repente estás allí.
2: Y
4: dices, pero bueno, ¿qué es esto?
2: ¿Y
4: qué es esto a mis años, no?
2: ¿Y qué hicisteis allí? ¿Qué analizasteis?
4: Pues mira, fundamentalmente era nos enseñaron en todas las instituciones europeas, uh-huh. visitamos el Parlamento, todos los museos, visitamos las oficinas de la Comunidad Valenciana allí en Bruselas, estuvimos inclusive el único, digamos, turismo entre comillas que hicimos,
2: uh-huh.
4: que fue que fuimos a Brujas, pues
2: sí.
4: Aprovechamos para visitar una cosa que es muy desconocida en muchos sitios, que es el famoso veguinato. Las beguinas, aquí
2: sí.
4: Había una serie muy famosa y están allí, ya estuvimos viendo las primeras mujeres que en el siglo XII
2: uh-huh.
4: Se consideraron libres y se quitaron un poco el patriarcado de encima y dijeron, venga, aquí cada uno tal, o sea, fue muy interesante porque ocupamos mucho espacio,
2: sí.
4: y de verdad que no nos sobró nada de tiempo, ¿eh? O sea, que estábamos, porque teníamos que hacer fotos, teníamos que hacer visitar, no solamente, y claro, visitar, pues, hombre, el niño, el making pieces, yo no sé hablar muy bien, pero vamos, el meoncillo que estaba allí, que fuimos sí. a verle,
3: la niña,
4: el atomium, nosotros no llegamos ahí.
3: No fuisteis al atomium.
4: No, la mitad del viaje sí, la mitad de las personas sí, pero la otra mitad no. Porque se quedaron un día más. Realmente era un día supletorio.
2: Añadido.
4: No lo teníamos en el ese. Lo que sí que tuvimos es mucha relación con la Universidad Libre de Bruselas, que eran nuestros, digamos, nuestros partners, nuestros congéneres, y estuvimos allí con ellos viéndolo cómo estaban trabajando, cómo lo hacen, estuvimos comiendo con los estudiantes, con los jóvenes, hablando con los jóvenes. De verdad que fue una semana intensa. Cansadísima.
3: Claro.
2: Qué guay.
4: Te puedes imaginar. Porque
3: oye,
4: no
3: ¿qué te decían
4: eran,
3: los jóvenes
4: no
3: y las jóvenes, María
4: como
3: Rosa?
4: Yo.
3: ¿Qué te decían?
4: Pues mira, pues primero se extrañaban. O sea, primero, cada vez que llegábamos a un sitio y sacábamos nuestro cartelito, veían Erasmus, nos veían a nosotros y decían, uy, cosa más rara.
3: Se han equivocado de cartel.
4: ¿Qué Erasmus más? Pero la gente en principio, veía que éramos unas personas que teníamos mucha
2: interés.
4: Curiosidad, que teníamos mucho interés en conocer las cosas y que de alguna forma estábamos viviendo, digamos, el edadismo al revés. Porque estábamos intentando que no se nos quitara de en medio.
2: Romper, ¿no? esa manía.
3: Me encanta esa expresión, edadismo al revés. María Rosa, qué bonito. Claro que sí. Reivindicando que estáis aquí los veteranos.
4: Reivindicarnos en el sentido de tratarnos no solamente los demás, sino nosotros también con respeto. Porque a veces, en la tercera edad, pues se considera una etapa ya como de decaída. O sea, de, bueno, pues ya te ocupas del lesatín y de los del médico y de tal, ¿no? Y entonces nosotros no queremos eso.
2: Claro.
4: Nosotros queremos que nos respeten, o sea, nos respeten como adultos.
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4: Claro.
2: Si quan tens 16 anys sapieres, fueres conscient de la importància que és estar aprendiendo, que nosotros lo sabemos ahora que tenemos unos cuantos añitos más, lo saborearías mejor que cuando tienes 16, claro. ¿No?
4: Bueno, no estoy yo muy segura de eso.
2: Bueno,
4: no,
2: es posible.
4: Te voy a decir, no estoy yo muy segura de eso en el sentido de que yo pienso que hay veces que durante la vida es lo que nos pasa. La vida es lo que nos pasa, además de lo que nos pasa. O sea, que hay veces que tienes que hacer lo que hay que hacer.
2: Lo que no te apetece.
4: O sí te apetece, pero es lo que toca.
2: Ya.
4: Yo he tenido que estudiar, he tenido que trabajar, he tenido tres hijos, he tenido un marido, he tenido una vida, la que me tocaba.
2: Sí.
4: Hasta que de repente me quedé sola. Y dije, bueno, esto no puede ser.
2: Yo quiero seguir siendo.
4: Entonces no quiero depender, quiero mantener mis niveles, por lo menos la cabeza, que se mantenga en ritmo. Y entonces la universidad, de verdad, que la universidad para mayores, la UPUA, en Alicante, yo la de Barcelona no la conozco, la de Alicante es una maravilla. Porque,
2: ¿desde cuándo estás vinculada tú a la universidad?
4: Mira, yo estoy vinculada hace solamente 4 años, porque yo vivía en Denia y en Denia estaba muy vinculada a la UNED. Bueno, siempre me he movido ahí, siempre he hecho muchas cosas. Pero aquí en Alicante, ahora vivo en San Vicente, y aquí empecé justo, vine hace 4 años y medio y me incorporé y ya todos los años hago 4 cursitos, 4 cursos...
2: De 40 horas...
4: De 40 horas,
2: no son
4: exactamente.
2: Poca cosa,
4: Bueno, no son poca cosa, pero sabes, pero son en plan lúdico.
2: Sí.
4: En el sentido de que estudias lo que te gusta, te interesa, O sea, yo este año, por ejemplo, a mí me interesa mucho la historia. Soy licenciada en historia y tengo ahí mi tal. Y luego he estado trabajando muchos años en el tema del mujerío, como digo yo. En el tema de las mujeres, sí, la igualdad, etcétera.
2: Feminismo, sí, igualdad, sí.
4: Sí, y entonces, entonces yo hago todos los cursos que surgen, aunque no hay muchos, de feminismo. Digo, no hay muchos porque la gente no los pide. Todavía.
2: Oye. Sí, hiciste García Lorca y las mujeres, Damas Ibéricas.
4: Hice García Lorca y las mujeres. Hice un curso interesantísimo que es arqueología con mirada de género, donde yo nunca me había imaginado, donde descubrimos que la mitad de las armas que había al lado de los cuerpos eran mujeres, pero que no se sabía porque no había ADN. Cosas de esas, cositas de esas. Luego hicimos también un curso muy interesante sobre los museos. Los cambios, claro, lógicamente los primeros arqueólogos, etcétera, eran hombres y pusieron su visión de los hombres.
2: De las cosas, sí, sí.
4: Y bueno, cuando nos dimos cuenta estábamos metidas en la cueva con los niños en jarras y sin hacer nada. Y luego resulta que hemos pintado, hemos hecho de todo.
2: Ay.
4: Entonces es una cosa que la descubres y dices, ¡ay, qué bien!
2: Qué chulo, qué interesante.
4: Pero sí, sí, sí, sí.
3: ¿Cuántas,
4: y luego, por ejemplo,
3: cosas,
4: el último curso que he hecho para salirme del tal fue el siglo XIX en España, en la Avenida de los Borbones, y eso ya ha sido como una locura, o sea, como un trampantojo entero. O sea, eso ya.
3: ¿Cuántas cosas has descubierto, no?
4: ¿Cómo
2: te las gozas?
3: Nos abre los ojos una mirada, digamos, contemporánea a la historia, porque es verdad, María Rosa. Que a lo largo de los años nos han contado solo una parte de la historia,
4: claro,
3: y hay toda una generación que nos la han contado mal,
4: mal. Mira, yo
3: y hay que redescubrirla.
4: Yo he participado en un proyecto también de la UPUA, que se llamaba Promote, que promocionaba a mujeres mayores de 70 años. Y,
2: te hemos visto en el vídeo.
4: Pues yo conté mi historia y yo el final de mi historia siempre lo termino igual cuando hablo con los jóvenes. Es que les digo, es que estoy viva. Estoy contándolo yo y estoy viva. O sea, que hace poco.
2: Yo os estoy diciendo que he visto que las mujeres dependían o de sus padres o de sus maridos, que no podíamos ser maestras. En tu caso fue que no pudiste ser maestra porque no tenías el bautizo.
4: No pude ser maestra por tema religioso, ¿eh?
2: Porque no te habían bautizado o no tenías el certificado.
4: Porque yo no era católica, sí estaba bautizada, ¿eh? En España estábamos todas bautizadas, pero yo cuando tuve 16 años decidí hacerme protestante y salí de la Iglesia Católica. Y entonces a Franco no le gustaban.
2: Y ya no pudiste.
4: No le gustaban las mujeres, no le gustaban los protestantes.
2: Claro, por eso te pones las manos en la cabeza cuando chavalerío de 17 años.
4: Ay, horrible, horrible.
2: Piensa que con una dictadura se viviría mejor y tú dices, ay, madre mía, si no la habéis vivido, escuchad a los que sí hemos estado, ¿no?
4: Claro. Por eso te digo que es muy interesante el poder reaccionar y relacionarse con gente más joven que tú, pero. Quizá mucho más inteligente y que sabe mucho más.
2: Y cuando
4: más,
2: dices gente más joven, cuéntame la reacción de tus nietos, porque tú has tenido nietos haciendo el Erasmus en edad de joven.
4: Yo tengo, sí.
2: Y pues después ahora la Roma y a Rosa se
4: van. Mis nietos a veces, yo no sé hasta qué punto piensan que la yaya está un poco mal.
2: Yo creo que yo creo que están súper orgullosos y felices.
4: Les hace ilusión, ¿eh?
2: Yo creo que sí.
4: Les hace ilusión.
2: Claro.
4: Porque a mí me presentan en todos los sitios y mira, esto es que mi abuela
2: era Erasmus.
4: Pues mi abuela.
2: Mi abuela
4: y tal. Y les extraña mucho, ¿no? Pero yo les doy mucha vara, ¿eh? Yo reconozco que les doy muchos sermones. Les cuento mucho las cosas que han pasado. Estos, los cinco míos, por lo menos, están bien enterados.
3: ¿Qué edades tienen, María Rosa?
4: La dictadura. Pues mira, el mayor tiene 24, y de ahí de dos en dos hasta 16.
3: Fíjate qué edades tienen, ¿eh? Están abriendo los ojos y la mente también, y el alma, la vida,
4: mundo,
3: ¿verdad?
4: Pero con un cuidado, porque el de 16 es un peligro. Tengo dos. Bueno, es un peligro, quiero decir, por el tiempo
3: que es un momento,
4: está.
2: Por el entorno
4: socioeconómico. Claro, hoy me estaba contando unas cosas de un profesor de inglés que les ha dicho que una historia, que la luna está hueca y que tiene dentro, y que viven dentro una generación de no sé quién, de extraterrestres, bueno, las historias. Y yo les decía, ¿y por qué te os creéis esas cosas tan fácilmente? ¿Y no me creéis a mí, que os digo cosas más normales?
2: Pregunta.
4: Claro. Bueno, tengo dos en California, en Los Ángeles. Dos que están estudiando en California. Tengo tres hijos, pero los tengo un poco distribuidos por el mundo. Tengo uno en México, otro en California y otra que tengo aquí en Alicante.
2: Ay.
4: Así es que...
3: Pero, mira, qué familia más linda. Hablas a tus nietos de estudiante a estudiante. Claro,
4: sí, sí,
3: es que, con otras claro. claves. Es decir,
4: no,
3: yo estoy aquí también aprendiendo como
4: claro,
3: tú.
4: Claro, es que a mí me pasa, por ejemplo, a veces me río, pero a veces en la universidad yo voy y voy a preguntar a la biblioteca, a coger un libro, no sé quién, y entonces la inercia es que me dicen, dígale a su nieta, que,
3: claro.
4: Y les tengo que decir que la nieta soy yo.
2: Tú sabes que te digo, María Rosa, que a mí me estás dando unas energías, unas ganas, sí, una fuerza... Sí. Eso para seguir tu rollo, muy bien. Y escucha que vamos a incorporar a esta charla a Mariana Lenson, que es la directora de la Universidad Permanente de Alacant, de la Universidad de Alacant, es presidenta de la Asociación Estatal de Programas Universitaris para Mayores, vicepresidenta de la Asociación Europea de Alumnes Seniors, que está posada molt en el tema.
3: Que se lo conoce,
2: se lo conéis perfecto. Sí, hola, Marian. 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
0: Sí.
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2: Oh. Ah,
4: y ahí no me los perdonan, ¿eh? Pero en la universidad no.
0: Ahí no me...
4: Gracias
0: ahí
4: a Dios, no.
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4: Sí, pero simplemente porque se pierden los apellidos de las madres. Y no puede ser.
3: Esto si los anglosajones si no lo quieren pierdes, hacer, pues, vale. Pero,
4: si no se
3: pero,
4: pierde
3: pero
4: el mío.
3: No.
2: Acá no.
3: Claro que no.
4: Nada.
2: Atene, María, María Marán, ¿estiu descanseu o qué?
0: Sí, ara descansem un poquet.
2: Perquè estos tenen les piles enxufades a tope, sí, i que igual no mos dicen, però sí.
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2: ¿Y qué piensas hacer tu, María Rosa, el curso que viene?
4: Pues ya mira, estoy preinscrita en 4.
2: ¡Uy!
3: Caram.
4: En cuatro cursos.
3: También
4: hace falta que me los...
3: con mirada, digamos, desde la perspectiva,
4: pues mira,
3: de mujer
4: decir,
3: y demás, la mirada
4: exóticas.
3: De género te interesa.
2: ¿Exótica?
4: Sí, muchísimo.
3: Ah, mira.
4: Lo que más me interesa es lo de la mirada de género, realmente, porque estoy trabajando en ello y estoy colaborando con plataformas feministas, etcétera. Pero, por ejemplo, este año pues me he apuntado, curiosamente, a un curso sobre Napoleón, que bueno, me apetece.
2: Sí.
4: Me apetecía saber más de él, que sé, no
2: bien.
4: Sé mucho, aparte de lo de la mano en el pecho, no sé mucho.
3: Sí, porque tenía gases.
4: Por ejemplo, exactamente. Por ejemplo, me apunta otro que es sobre los Borgias.
2: Sí.
3: Ah, mira.
4: Que también me gustaba mucho.
2: Sí,
4: me apetecía.
3: Hay mucho prejuicio y mucho mito, ¿eh?
2: Sí,
3: es
2: interesante.
4: Hay que saberlo todo.
2: Es interesante investigar.
4: Hay que investigarlo todo. Mira, yo algunas veces me pongo, por ejemplo, a lo mejor un telediario o una cadena. Yo estoy muy metida en el rollo de la sociedad y tal.
3: Sí.
4: Y me pongo a lo mejor una cadena que no va conmigo.
3: Sí.
4: Pero me la pongo solamente para oírla.
3: Claro.
4: Para ver qué dicen.
2: Para ver qué, ver qué dicen y tener criterio propio.
4: Claro.
5: A ver por dónde van.
4: Sí. Claro. O sea que y luego ya te digo que las otras dos, pues ahora mismo me has pillado.
2: Es igual.
4: Me has pillado es igual, en mis 80 años, que ahora mismo no lo sé, pero son de mujeres. Las dos que tengo son de mujeres y bueno, pues pero la cosa es pasarlo bien. La cosa
5: y
4: es
5: lo de Napoleón,
4: bien.
5: Pues seguramente aquí la que no tuvo mucho foco fue la emperatriz Josefina. Esto habrá que mirarlo.
4: Habrá que mirarlo todo.
5: María Rosa,
4: pero después de la sesión que nos hemos dado con el siglo XIX y los Borbones, te advierto que ya estoy superada, ¿eh? Puedo mirar a la Josefina sin problemas.
2: Ay, María Rosa, gracias por atendre'ns, per compartir la teva experiència.
4: A vosotros por acordaros de mí y por esta labor que hacéis. De verdad que la gente mayor tiene que seguir saliendo a la calle.
2: Sí, senyor. 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Gràcies, Rosa, besitos.
4: Muchas gracias a vosotros, ¿eh?
2: Marian.
4: Adiós, Marian.
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1: Es el equipo revelación de la liga, ¿no? Es el equipo que ha sacado más rendimiento de la plantilla que tiene. Seguramente Murcia también son los dos equipos que están más por encima de lo que estaba previsto. Hay que estar preparado para eso y muy concentrados.
2: Que ha hecho un gran año, que está haciendo las cosas muy bien. Que hace poco jugamos contra ellos, íbamos al descanso más o menos ganando cómodos y la segunda parte ellos se pusieron, nos relajamos y sabemos que no nos podemos relajar porque son un gran equipo. Sabemos que nos van a poner las cosas difíciles e intentar estar lo mejor posible.
0: Rival perillós el Bilbao Basket de Jaume Ponsarnau, que precisament feia este análisis sobre València.
3: Vamos a jugar contra un equipo que si no estás al 100% te pasa por encima. Y estando al 100% necesitas encontrar acierto, porque si no desde el desacierto ellos también te dominan. Sabemos que es muy difícil, muy muy muy difícil, pero se puede, ¿no? Y como se puede vamos a intentarlo. Pues nuestra exigencia está en estar centrados en dar nuestro 100%.
0: Mira que yo respectaba a Jaume Ponsarnau.
4: Mira que te agradaba tú,
0: sí,
4: ¿eh?
0: Sí.
4: Pero...
0: moltíssim. 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
1: Con Pedro estaría encantado, pero en ayudarle. O sea, creo que él es un crack y entonces eso. Ahora, me habéis puesto...
2: Sería explosiva esa banqueta.
1: Sabéis la cantidad, no sabéis la cantidad de insultos que me han hecho para decirme que podría ser buen entrenador.
0: ¿Eh? No. Yo qué pasa es que estaba ahí.
2: Yo digo que sería explosiva esa
0: banqueta.
1: No, habéis puesto adjetivos.
0: Y yo que a este señor le he visto algún partido con un atleti, Miki no era explosivo en los procesos de las árbitres.
2: No, pero ¿por qué?
0: Al revés. Miki era del que semblaba que no te había dicho res... 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
1: Muy bien.
0: Anem a la cátedra.
1: Empezamos, vamos, voy a empezar un poquito, no lo tenía marcado así, pero como hemos hablado de Menier,
0: sí,
1: quería comentar cosas.
2: Sí, sí, sí.
0: Avanti el
1: carro. Vamos a ver, para... Yo siempre digo que no es todo siempre y nunca blanco y negro, que hay miles de colores. Y siempre tienes excepciones para justificar un lado y el otro. Tú dices, no quiero veteranos. Y yo te digo, y Anglomá, y Carboni, y tal. O sea, hay veteranos que rinden y rinden bien, y hay veteranos que rinden y rinden mal,
0: de fet,
1: como jóvenes.
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1: Entonces, lo que sí que es verdad es que tienes que saber. Si tienes scoutings, si tienes tal, tienes que saber analizar el que la responsabilidad es del que, después de haberlo estudiado, vale. Por ejemplo, para mí es importante. ¿Es lo mismo un lateral que un medio centro o un interior o un extremo que desborda? No. La edad lo primero que quita es velocidad. Entonces, según la posición del campo que vayas a traer, no importa menos la edad. Pero tienes que tener claro lo que aporta. O sea, tú, si un lateral lo traes de 34 o 35 años, no le pidas que desborde por la banda. Tiene que ser un lateral de posición, que te hace una defensa seria, que ese es Menier. Que nunca ha desbordado, que es un lateral tipo como era, ¿os acordáis el lateral derecho de la selección alemana? Kals.
0: Manfred Kals.
1: De ese estilo.
0: Sí, a partir de ahí vingue Brigel, vingue Brem.

0: de ese estilo. O sea, no desborda, no es un tío que desborde y llega a la línea de fondo. Es un jugador que centra muy bien.
1: Pero sí es potente.
0: Sí, muy potente, y de cabeza va como un animal. O sea, porque mide 1,95 y casi todos los goles que hace los hace a balón parado en corners, en situaciones de esas. O sea, a mí ha sido uno de mis ídolos.
1: ¿Sí?
0: Sí.
1: ¡Hacha! ¡Qué sorpresa!
0: Me ha gustado siempre mucho, pero hay que reconocer una cosa.
1: Ahora ya ho entenc tot, perquè quan tens ese feeling en Corberán, li has dit, Carlos, me nieres tu, hombre.
0: Pero lo tienes que saber para qué. O sea, ¿y cuándo llega? Va a llegar con 35 años, porque los cumple ahora en julio o una cosa de esa. Con 35 años y después de haber jugado todo un Mundial. Que un jugador de 35 años el Mundial, que dice, no, y va al Mundial como diciéndolo como gran, no, que es peor que vaya, porque si juega está, muchos partidos puede...
1: Está tieso, le pesa que está tieso.
2: O sea, tiene que descansar mucho después del Mundial.
0: Y,
1: de veras, sí.
0: Y después hay una cosa, vamos a mirar, yo lo conocí jugando en el Brujas. En el Brujas era un crack, era uno de los jugadores especiales del Brujas. Y de ahí pasa al Paris Saint-Germain, pega una subida. Del Paris Saint-Germain sigue haciéndolo bien y pasa al Dortmund, donde explotó, estuvo 5 o 6 años. Pero si miras sus características y sus goles, es primera temporada en el Dortmund, 5 goles. Segunda temporada, 4. Tercera temporada, 3. Cuarta, 1. Quinta, 0. Se va a Turquía. Lo pillas y de Turquía no triunfa y vuelve al Lille, en el que lo clasifican en la Liga Francesa para arriba. Pero está en el ocaso.
1: Sí.
0: O sea, no le pidas un rendimiento espectacular. Ahora, ¿es buen jugador? Muy buen jugador. Si lo rodeas de gente competente, es un buen fichaje. Ahora, los que tienen que saber en qué estado de forma está para 35 años son los scouting, ¿no? Porque me imagino que lo habrán visto más veces. No que lo habrán visto como lo he visto yo cuando estaba en el Dortmund. Que lo habrán visto ahora. Yo, si jugara como en el Dortmund, tráelo mañana. Entonces, eso es lo que quería decir. Y desde luego hay una cosa que sí que es importante. Si lo traemos, que nos diga Ronguli que quiere plusvalías de los que traes.
2: De este complicado.
0: Y de la mayoría que trae.
1: Y de Guido, si el fan también, tampoco.
2: De Guido, complicado.
0: De los dos que ha traído este verano, que trae para esta temporada que viene, complicado. O sea, por lo menos no nos engañes, tío. No te pegues el pasote de voy a traer plusvalías. No, eso no son plusvalías. Después hay una cosa. Que esas preguntas yo las dejo ahí y cada uno que piense lo que crea. Vamos a tener 25 fichas del primer equipo y 3 del filial, que van a entrenar con el primer equipo. Si traes uno sub-23 y la haces ficha del filial, ¿entran los 25 o entran los 3?
2: Buena pregunta.
0: Porque si entran los 3, cada vez vienen menos del filial. ¿Me entiendes o no? Porque son preguntas...
2: Tienes una pregunta del filial que te ha hecho un oyente, te la faré.
0: Entonces, ahora vamos un poquito. Mira, yo... hay cosas que es... ¿Qué es lo que le debemos de exigir a la propiedad? Porque yo el otro día leí las declaraciones de Terry y pensé, qué buenas son. ¿Les tenemos que hacer caso a los jugadores cuando sus declaraciones son cuando están en el equipo o cuando se van? A ver si ya nos damos cuenta que cuando están en el equipo no valen las declaraciones que hagan sobre el entrenador, sobre tal. No valen.
1: Cuando se van.
0: Porque fíjate que 2 declaraciones hace. Ambiente tóxico entre la afición y la propiedad. Y yo lo pienso y digo, es verdad. Por eso han querido la propiedad echarle la culpa a los jugadores para que el ambiente tóxico sea afición jugadores.
2: Mentre les crítiques miren baix, no miren a la llotja. Eso es una máxima que Veriton la té, la cumplís, fil per randa.
0: Y Terry nos ha hecho. Y la segunda que me llamó la atención, que nadie ha hecho hincapié en eso, es que yo me lesiono mucho, pero jugué mucho sin tener que haber, jugado.
2: Es un colpa al servicios médicos.
0: No, no.
2: Y al entrenador.
0: Y al entrenador y a los que me han hecho presión para jugar sin estar bien y no han salido a dar la cara por mí y han admitido...
2: Que es el Mateis Casafulqué.
0: Claro, claro, el mismo. O sea, ya van saliendo y Copete, que se vuelve a lesionar. O sea, vamos viendo que cómo le echan la culpa a un jugador uh-huh. en el que cuando ya se va, dice, sí, sí, yo no he estado bien, he tenido muchas lesiones, pero es que yo he jugado muchas veces sin tener que haber jugado. Entonces, la siguiente pregunta era, ¿y entonces de quién era la responsabilidad? ¿Tenías el alta médica? ¿Te ponían? Claro.
1: Sí, sí.
0: Creo que la ESO de Terry abre la veda de lo que hablábamos. Yo solo pido, yo no... No me gusta, yo tengo mi opinión, pero mi opinión no tiene por qué ser la correcta. Uh-huh. O sea, hay muchas veces que un entrenador es el que tiene que decidir y tendrá por qué hace las cosas. Uh-huh. Pero se tiene que responsabilizar. O sea, por ejemplo, yo no entiendo que Guido tenga una oferta, la cual, que la tengo ahí, hasta que me dé la gana, no me salga ninguna mejor y dentro de 20 días o 30 días cojo y digo, vale, pues sí que quiero la tuya. Después de que no me gusta ninguna de las que me dan, vale, quiero la tuya. Yo es que soy de los que las ofertas...
2: Caducan,
0: tío. Tú, si después de haberme tenido a mí un mes, que has hablado con el Villarreal, que has hablado con el Betis, que has hablado con el tal, cuando vienes de cara a mí me dices, ahora la cojo. Digo, no, es que ahora ya no es esta.
2: Ya, pero para eso tú tienes que tendré una buena opción darrere, ¿eh? Pero dile que no. Y me falta la impresión de que el club...
0: Pero hay muchas veces que los clubs y las personas tienen que tener dignidad.
2: Sí, sí, sí.
0: Que está, pero que está por encima.
2: Ese es un valor inexistente en el Valencia, vale, de Meriton.
0: Pero digo, yo creo que las ofertas tienen que tener una fecha de caducidad. No valen para siempre. Primero. Segundo. Me sorprende que Parejo ha tirado chinitas de que quiere... Bueno, que
2: no,
0: está
2: no,
0: dispuesto.
2: El club ya di que
0: no, no, no. Pero no hablo por el jugador. Que,
2: sí,
0: se,
2: sí, sí,
0: que
2: sí.
0: Se fue de aquí hablando todo lo que hablaba de que el Valencia, de que el no sé qué, que la afición valenciana le criticó el último año, sobre todo, muchas pitadas por su juego lento, por su juego tal, que a mí me parece buen jugador, que yo no entro, pero que recuerde cómo se fue, lo que dijo y cómo salió.
2: Pero no, Parejo, Migui, se va siguiendo un ídolo en Valencia, ¿eh?
0: Sí, sí, no, pero no toda la afición.
2: Sí. Yo te digo, yo ya cosas que no te discutís.
0: No, es como Guerra. Guerra es un ídolo.
2: A nivel de Parejo ni de Junt.
0: No, no, hombre.
2: Ni de
0: ¿cuántos Junt? ¿Años tiene Guerra?
2: Vale, Parejo es el capitán de la Copa del Centenari, sí, y, sí. El, y el futbolista
0: todo lo que
2: más valorado.
0: Yo lo he visto pitándole Mestalla.
2: A Janrere, sí. A partir de la época de la arribada de Marcelino, no.
0: Bueno, pero ahí estamos, que al final siempre quieren volver. Lo que yo te he dicho siempre. Es muy fácil decir, yo no volvería al Valencia sin tener oferta del Valencia. Eso es lo más fácil que hay. Yo no vendré nunca a la radio de Manolo Montal, pero si no tienes oferta de Manolo Montal. Entonces, claro,
2: la radio no es de Manolo Montal, que quede claro. Es a un treballo Manolo Montal.
0: Entonces, eso está muy claro. Después, de estas cosas me sorprende mucho que pueda haber un debate Gallá Vázquez. O sea, un debate de qué. Si el debate no es... Primero, circunstancia. ¿Cuándo se renueva un jugador? ¿Cuándo se le amplía el contrato teniendo aún un año de contrato? ¿Cuándo se le amplía?
1: ¿A Vázquez?
0: No, digo, en general, digo.
2: Generalmente, cuando queden dos años más o menos, es cuando se comienza, porque ya el último pot negociar.
0: No, pero vamos a ver, hay matices. Y los encargados, los directores deportivos, la gente profesional tiene que saber los matices que hay. Primero,
2: hombre, la edad que te...
0: El rendimiento que está dando,
2: qué equipos
0: van a venir a por él, ¿me entiendes o no? ¿Yo por qué voy a renovar? ¿Qué hago? ¿A Rivero, por si vienen a por él, le renuevo tres años? ¿Me entiendes o no? Entonces, entre Gallá y Vázquez, ¿cómo se puede estar discutiendo ahora si le amplías el contrato por la mitad de sueldo o tal? Se dice, bueno, es que si se rebaja el sueldo le ampliamos, pero si el problema no es el dinero que vaya a cobrar, es, creemos que es bueno para el Valencia, y entonces empezaremos a negociar el dinero. Vázquez ha rendido por encima de lo que todos esperábamos, los pocos partidos que ha jugado. La prueba es, tú imagínate que ahora acaban contrato los dos. ¿Cuántos equipos vendrían con lo que cobra Gaya por Gaya y cuántos vendrían a por Vázquez con lo que cobra Vázquez?
1: Sí, sí, hoy en día más mercat, Jesús.
0: ¿Qué pasa? ¿Que todos los equipos en primera división son tontos? Entonces, una cosa es que es el murciélago, que lo tenemos que tratar mucho mejor, que tal, estoy de acuerdo. Pero no nos metamos en líos. En el Valencia solamente hay que puedan recibir ofertas económicas que peleen por un jugador. Guerra, Hugo Duro, Vázquez y Dimitrescu se quedará libre. No creo que hayan más. Entonces yo, mi pregunta es, cuando se habla de Hugo Duro, ¿hay algún delantero más barato que Hugo Duro que meta una media de 12 goles, 11-12 goles por partido, con los minutos que juega y con las ocasiones de gol que crea el Valencia?
3: Yo es que soy un fan absoluto de Hugo Duro.
0: No, pero es que yo lo he mirado.
3: Yo soy fan de Hugo Duro.
0: Mira, ha jugado 1.900 minutos y ha metido 10 goles. No hay, solamente hay un jugador que tiene mejor porcentaje que él.
3: ¿Me estás hablando de Valencia?
0: No, en España.
3: En España.
0: En la Liga Española. Carlos Espí. Todos los demás, hasta el que ha metido 13, 14, ha jugado muchos más minutos, juega en un equipo más fuerte, tiene 35 años Lewandowski, tiene Borja, tiene 33, el tal, pero de una edad como él, de 26 años, no hay. Tú lo traspasas o lo pones en venta por su rendimiento o porque no le cae bien al entrenador. Claro, es que no podemos vivir de quién me cae bien y quién me cae mal.
3: Ahí ni a molt que parar en cara. 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
0: ¿Sabes? Por eso te digo que a mí me sorprende que ese tiempo, ¿vale? Cuando hacemos los fichajes, tenemos que preocuparnos un poco de que el Valencia dice... Hemos ya prescindido ya le hemos dado la baja o ya tal a 5 o 6 jugadores. No, mentira, tú no le has dado la baja a nadie. Tú a todos los que han salido han sido porque han acabado contrato o porque han acabado la cesión.
1: Sí.
0: Tú aún no has sacado a nadie del Valencia.
1: Sí.
0: Entonces no te marques medallas porque no es así. O sea, es que cada frase que hace es una mentira para engañar. Entonces no puede ser porque... Vamos a ver, el problema y que a mí yo diría, muy bien, a ver cómo te lo montas con Raba, Santa María, Danjuma, con Fulquier y Almeida que les has ampliado el contrato. Vamos a ver, esos son los que me tienes que decir, los saco. Eso sí, yo te diré, enhorabuena, has sacado lo que tú no quieres, pero que era problemático sacarlo. Y después sí que te pido una cosa, céntrate que tú no eres el Valencia. Yo entiendo que como está ahora la estructura, Lim es el dueño, él es la mano derecha de Lim, y entonces es el Valencia. Pero es el Valencia y su afición.
3: Pero eso no contempla.
0: Ya, pero digo, a mí me gustaría que tuvieras, sacaras a los que quisieras, pero con empatía, educación, corrección, que dejaras el nombre del Valencia Club de Fútbol arriba. No abajo, no lo echaras por tierra siempre. Entonces, yo es una petición. Yo no voy a entrar en quién te gusta y quién no te gusta, pero tío.
3: Que no se produzcan episodios de incendios innecesarios como el estiu passat.
0: Exactamente, tío. Queda bien que estás tirando el nombre por tierra del Valencia.
3: Sí, pero como ell avantposa la seva voluntat al Valencia, perquè no li han ensenyat des de la propietat que al València se li ha de respectar, pues así cada cubala. 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
0: Por eso te digo. Después oyes, que es lo que me hace gracia. ¿Oyes a Ron? No, porque la idea es que tenemos que intentar sacar plusvalías por los jugadores. porque jugadores y fichas de 35, 32 y tal, ¿qué plusvalía vas a sacar? Si lo que vas a hacer es minusvalías, que después no vas a saber cómo sacarlos. Porque en los últimos, lo hemos estado hablando Salva y yo hace un momento, en los últimos 5 o 6 años, ¿cuántas plusvalías en traspasos han hecho el Valencia de fichajes?
3: ¿El Valencia? ¿Qué abrió?
0: Ninguno.
3: Ni una.
0: Porque uno te puede decir, Mamar. No, pero Mamar vino para el filial. Vamos a ver, ese sube. No me digas, ¿cuántos fichados para el primer equipo?
3: Fichados
0: ninguno.
3: Ni un.
0: O sea, que los únicos que te han dado plusvalías, ¿quiénes han sido? Los de la cantera. Y tú rehuyes de la cantera, que no les das ni un minuto, y me hablas de plusvalías. No te contradigas, macho. Si quieres plusvalías, dale minutos a los de la cantera. O ficha jugadores jóvenes. O sea, no puedes decir blanco y hacer negro. Vale. Y después, invierte bien el dinero. Porque yo entiendo que hay muchos clubs que venden. Invierten bien. La inversión de Yare Copete, que hay una diferencia de 3-4 millones. ¿Por esa diferencia haces el cambio?
3: Es mayor, pero tampoco te...
0: No tiene, no.
3: Yo siempre digo que yo entenc que Jarek, cuando había jugado en el Valencia, no había donado la mesura que todos pensaban que podía donar, pero un jugador tan jove, tú no puedes desferte al 100%.
0: Pero que era el capitán de la selección sub-21.
3: Ya, pero sí que es verdad que cuando había jugado...
0: No lo había hecho todo lo bien que se esperaba de él.
3: Está claro.
0: Ahora, pero, también es verdad, de lateral izquierdo.
3: Pero, y algún de central, pero es igual, Miki, no vaya ahí. Vaya que tú, un futbolista, dices características, tú no puedes desferte de ella al 100%.
0: Ah, claro. Después la negociación es horrible.
3: No. Tú puedes decir, mira, a mí, para el meu equipo, no me servís. Val, decisión de entrenador. Lo que hemos dicho siempre, decisión de entrenador. Decisión de club. Traguemos al jugador de la plantilla... Però no tallem tota la vinculació amb ell. Ara està, pues, és això, campió de la Lliga Holandesa amb el PSV Eindhoven.
0: Por eso te digo. Entonces yo no quiero entrar, podemos hablar de miles de jugadores que pueden ser buenos, malos, regulares, pero después hay una cosa que yo sí que quería comentar. Siendo entrenador,
3: ¿sí?
0: ¿Qué diferencia hay entre que tú quieras gente joven o quieras gente veterana? Lo ideal es hacer una mezclita de todo y que todos sean buenos, el veterano y el joven. Vale, perfecto. Pero tú, ¿qué diferencia tienes que es muy importante? La credibilidad en tu trabajo.
3: Vale.
0: Si tú fichas un jugador de 30, 32 años, tú sabes que el día 1 de julio va a rendir 6. Rinde 6 y va a rendir 6. Porque lo que tú le saques, en principio no le va a afectar a su rendimiento, le va a afectar a la larga, pero en principio no. Si tú traes un chaval que vale 4, el día 1 de julio valdrá menos, rendirá menos que el veterano. Y entonces el buen entrenador que cree que su trabajo va a hacer al joven mejor, piensa, en 2 meses el joven valdrá 7. Y será mejor. Pero como yo no creo en mí, prefiero fichar el veterano.
3: Resulta del día a día.
0: ¿Me entiendes o no? Es que eso yo lo he vivido en mi deporte, en tal, lo he vivido mucho. Y ya está bien las paridas esas de... Es que el joven hay que cederlo y tal. Que después nos quejamos, no. Hay gente que se queja, yo, que jueguen los mejores. Que en la selección española haya 8 jóvenes del Barcelona. Es que es el único equipo que coge y del Barça B, que está en... ¿Dónde está el Barça B? En segunda ref.
3: En primera ref.
0: No lo sé si en primera, ¿eh?
3: Primera,
0: desde luego ref. En el grupo del Villarreal y eso no está.
3: No está. Bueno, estará en segunda ref.
0: Y saltan al primer equipo directo. Y pueden jugar para ser campeón de Europa, campeón de la Liga, para ser todo. Ahora están sacando el lateral derecho este joven, el tal... Hostia. Pero tiene un entrenador que cree... que lo que le va a aportar ese jugador va a explotar en el Barça. Los demás equipos, ¿cuántos sacan? El Madrid es otra gestión, porque el Madrid gestiona más nombres, quiere más nombres en Europa.
3: El Madrid vol una colección de cromos.
0: Pero hay una cosa que sí que hace bien. Yo tengo los mismos jugadores, probablemente, porque el Castilla a veces queda mejor que el Barça B. Uh-huh. Entonces, tengo jugadores del mismo nivel como mínimo. Los cedo. Los mando a Primera División Alemana con una cláusula de recompra para mí.
2: O un percentaje. O...
0: Muy bien. Estoy gestionando y ahora parece que va a recuperar 3 o 4. Uh-huh. El Atlético madrileño igual. Y dejamos aparte un poquito al Celta, que tiene un entrenador que llega. Está el Celta en mitad tabla, lo mete arriba y lo mete habiendo sacado 5 o 6 chavalines del Celta, ¿cómo se llama? Celta Fortuna, ¿no?
1: Celta Fortuna, Celta Fortuna.
0: Y que está jugando ahora la Champion, digamos, para ascender a Segunda División. Bueno, pues los entrenadores tienen obligación de sacar de sus bases gente. Ahora, el club debe de fichar, por su filosofía, entrenadores que cuenten con eso. O sea, es que va todo unido. Tú sabes cuando me fichas a mí, si yo soy un entrenador que cuenta con los jóvenes o no. Pues tú eres el que tienes que hacer el criterio. Dejamos y hablamos ya de lo que queráis.
2: Vale, pues que...
0: Hemos ahí dormido a
2: Luco. Venga, pausa para la publi.
0: Pero ya se enterrará y dirá, mira, yo no estoy de acuerdo contigo, claro. Y meterá la pata como
1: me
0: si...
1: Me extraña.
2: Venga, va, alemán a hacer una pausa y entornar en el tercer debate tertulia.
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1: Buenas noches. Ahí estaba afuera escuchándoos.
0: ¿Qué tal? ¿Todo has pasado bien?
2: ¿Qué te parece, Meniel?
1: A mí Meniel me parece un perfil muy bueno para el Valencia. Ya sé que, bueno, a ver, entiendo que es viejo ya, ¿no? Viejo, perdón, con experiencia acumulada.
0: Viejo 34 años.
1: 34
0: no le
1: pegue
0: una bocina.
1: Para el fútbol.
0: No le pegue una bocina.
1: Para el fútbol.
0: Pequeñas cámaras.
1: Me parece, yo no he seguido últimamente a Meniel, pero cuando, pues en su época buena me parecía un buen futbolista. Para este Valencia, yo creo que es un perfil que puede casar, ¿no? Pero también tenemos que tener claro que muchas veces no es voy a ir a por este y la gente se mata por venir. Porque yo creo que muchas veces nos equivocamos diciendo no, ahora Ramachani va a hacer fuerza para venir. ¿Perdón? No, es que ahora se adicta. Bueno, o sea,
2: la pregunta
1: no, es que Andrés García...
2: Muy...
1: No, es que Andrés García...
0: No, pero es que, banda, tú pots fer molta força que com agarres un club o un president com Esteve Zarán, diu, mira, fes la força que vulguis, o el València mos paga o no, i se
1: seguís. No, pero por ejemplo, en el tema de Andrés García... Andrés García, no, es que el Valencia no ha hecho ninguna propuesta por Andrés García. Pero es que, a diferencia del Valencia, hay clubes que tienen plan con sus jugadores. Que tienen un plan detallado para que sus futbolistas, ¿vale?, no decaigan su precio. Y el plan con Andrés García, al menos como prioritario, que lo veo igual, no llega, es cederlo a un club que juega alguna competición europea. Es lo que tiene pensado el Aston Villa. Y el Valencia no juega ninguna competición europea.
0: Ahora, a mí me matizaré en ir que sent un argument que podría tindre el seu pes, pero el Aston Villa, el argument principal es que vaya a un equipo on l'entrenador el vulga y el fas jugar minuts.
1: Claro, pero es que eso también lo tienes porque el otro equipo tiene más partidos. Y sobre todo para una adaptación mayor a la élite. Meniel termina en el Lille, ¿no? Si no,
0: en el Lille, sí, si, y acaba contracto.
1: Si no me equivoco, ya veremos qué propuestas tiene Meniel. Yo no lo he seguido, repito, el último año. Yo no sé cómo está, yo no sé si tiene el mismo mercado que Guido, ni tiene el mismo mercado. Por cierto, lo de Guido, estoy con Manolo. Miki, tú te puedes poner chulito con quien puedes tener chulito. Tú ahora mismo a Guido, tú siendo el Valencia, a Guido tú no le puedes hacer un pachulo chulo mi pirulo. Tú eso a Guido no se lo puedes hacer.
2: No.
1: Porque Guido te dice, Guido te dice, ¿perdón? O sea,
0: te
1: lo puede hacer. No te lo puede hacer.
0: Te lo va a hacer.
1: Te lo está haciendo. O sea, ¿sabes lo que te quiero decir? Porque Guido. Pero es que si no, un futbolista, para empezar, no te firma a ti 5 meses. Te pueden vender la película y la milonga de no, es que la negociación era muy difícil, no es que solo hemos podido llegar. A ti un jugador que se muere por tus huesos no te firma 5 meses. Es imposible.
3: Luco, tú te has la dada porque yo no. Y tengo alta curiosidad. ¿Qué ha pagado el Valencia per 5 meses de Guido Rodríguez?
1: Yo tengo un dato medio confirmado, que no lo he dicho porque no está medio confirmado, pero que se acerca al 1 millón de euros.
3: Es que yo he visto, pero es información prensa inglesa, que supera el 1 millón de euros.
1: Yo eso no lo tengo confirmado.
3: Y me sorprende.
1: Yo eso no lo tengo
2: pero
1: confirmado.
2: Esos son los momentos de necesidad. Puedes en un momento de necesidad pagar más, porque sí, si no desciendes y después pensar que no vale tanto para una temporada entera. Pero vamos a ver, lo que yo no oigo nunca es todos los razonamientos que se han dado, aún he oído un razonamiento de decir... El Valencia necesita un lateral con estas características para el juego de Corberán y este jugador las tiene y este otro jugador no las tiene. Aún no lo he oído. Es menor, es veterano y no sé si rendirá y no, pero tiene las características que quiere Corberán.
1: A ver, entiendo.
2: Entiendo, no.
1: No
2: las
1: claro.
2: Tiene.
1: A ver, pero es que ¿sabes lo que pasa?
2: Corberán juega con un lateral que quiera llegar al fondo y centrar y todo. Porque entonces no le vale Meniel, tenga 24 o tenga 35. No le vale.
1: Miki, yo creo que con el lateral que sepa llegar al fondo y centrar, lo quieren todos los entrenadores. Todos.
2: No, pero tú, por ejemplo, el Andrés sí que llega al fondo. Porque ha sido extremo y su mayor virtud es llegar a la línea de fondo, driblando, yéndose y centrando. Eso, Meniel, es otra historia. Totalmente diferente. Entonces, lo que hay que saber es por quién pagas, qué características tiene y qué es lo que tal. No sí, vale. Sí. Y después, yo te digo una cosa. Yo es que, como he sido siempre, que Maradona, Johan Cruyff, Messi, esos, pachulo mi pirulo. Yo marco aquí y digo y hago. Guido. Venga, por favor.
1: Pero pienso lo mismo que tú.
2: Que hay 150.000 que iba a ir a la selección argentina, iba a ir a tal y no va entre los que van. El tal, entonces no será tanto. Y después te voy a decir
1: una
2: cosa.
1: Es que tienes que verlo de otra forma.
2: Tú sabes, no, yo te lo voy a vestir. ¿Mm? Messi se rasgaron las vestiduras todos cuando Laporta dijo: no quiero a Messi. Campeón de liga, el Barcelona. Se rasgaron las vestiduras muchísima gente cuando es que Mbappé, ahora el Paris Saint-Germain se va a tal. Paris Saint-Germain 2 años seguidos campeón de la Champions. El tal. Luego un jugador no te puede hacer perder tu dignidad.
1: Pero que estoy de acuerdo contigo, pero Miki, escúchame, es que ahora mismo tú lo que le puedes ofrecer...
2: No tienes dignidad. Entonces estoy
1: no
2: de
1: tienes
2: acuerdo.
1: Dignidad.
0: Claro, él no tendré club, no ten su pla, y no tendré pla, vas a salto de mata.
1: Es que habéis tocado tantos temas que es que necesitaríamos aquí una maratón para hablar de todo.
2: Pero hazlo rápido y así podemos tocar todo.
1: Claro, es que porque luego yo quiero entrar en el tema Gaya también. Y Munier, por supuesto que sí. Pero es que en el tema Guido, es que tú qué puedes ofrecer a un jugador como Guido. Un jugador como Guido, 32 años, campeón del mundo, con el culo pelado ya de jugar competiciones y tal. ¿Cuánto te cobra, Miki?
2: Johan Cruyff es campeón del mundo.
1: No, pero que no te estoy hablando de Johan Cruyff.
2: Es que
1: no,
2: el Valencia, cuando él fue campeón Valencia, del mundo, no, el Valencia, ¿tenía cuántos años tenía?
1: El Valencia
2: ¿cuántos años tenía
1: pero
2: cuando
1: el
2: era
1: Valencia,
2: campeón del
1: pero
2: mundo?
1: Que me da igual, el Valencia, para un jugador nivel Johan Cruyff, tiene una orden de alejamiento. No es que pueda estar cerca,
2: pero
1: tiene una orden de alejamiento.
2: Yo lo que te entiende digo, la idea. No, en el Aston Villa era campeón del mundo.
1: Sí.
2: Y jugaba.
1: Ya, pero es que la Premier está otra,
2: jugaba,
1: otra cosa. Pero este está otra cosa, Miki.
3: Guido en el West Ham.
2: En el West Ham, perdón.
1: En el West Ham está otra cosa la Premier. Pero Miki, escúchame. Uy. Que ahora mismo, un jugador como Guido en el mercado, con sus características, no te va a cobrar 1.5. En la vida. No. Es imposible. Entonces, Guido te va a pedir pasta. ¿Qué
2: pero,
1: pasa? ¿Qué
2: no,
1: pasa?
2: Señor.
1: Que claro que te va a pedir dinero, pero que es lógico.
2: Me indigna, ¿sabes? Te quiero mucho, pero me indigna.
1: Pero que es lógico, pero que lo que está haciendo Guido es lógico.
2: Contra el vicio de pedir está la virtud de no dar.
1: Pues no des.
2: Porque no.
1: Pues no des.
2: Se ha ido al Villarreal, que lo quería, y el Villarreal le ha dicho que no te doy eso,
1: ya,
2: que ya no lo vale.
1: Ya, pero es que el Villarreal tiene 40 mediocentros.
2: Claro, pero por eso te digo que el precio depende de la edad, de la forma que estás, lo que considera un equipo que puede ir o no. A mí, Guido, hoy, firmarlo por 3 años, ¿qué pasa cuando dentro de 2 años estés con mucho peor rendimiento y pidiéndole que
1: Miki,
2: se vaya?
1: Pero Miki, es que estás haciendo una mala comparación. Uy. Es que tú no te puedes comparar con el Villarreal en la vida. Ahora mismo tú...
0: Sí,
1: no
0: te puedes comparar. No, bueno, y si irás
1: claro.
0: Perdent, entonces... Claro. Entonces comparances.
1: Claro.
0: Pero compararte... ¿Me puedo comparar yo a Rafa Nadal? Sí, me puedo comparar. Y si iré pero compararme me puedo...
1: Claro. Tú ahora no puedes...
2: Y además, mi intención será ser... como el Villarreal, que yo hace unos años era mejor que
1: pero
2: el Villarreal.
1: Pero es que no puede ser como ahora. El Villarreal. Es decir, tú no puedes ser a día de hoy como el Villarreal. Y el Villarreal le puede decir que no a Guido. Porque el Villarreal con Guido tiene la sartén por el mango. Tú con Guido no tienes la sartén por el mango en ningún momento. Porque tu opción a Guido, estamos hablando de perfiles como el de Munier, ¿no? Pues tu opción a Guido es Dieng, al que yo no he visto nunca, pero tiene 29 años y ha jugado en Egipto y en Arabia Saudí. Me cago en los pantalones. No, en Egipto y en Arabia Saudí con 29 años.
2: No.
1: Entonces,
2: no.
1: Esa es tu opción. Perdóname, que no te he visto en la vida.
2: Cuando hablamos así, a mí lo que me gustaría es saber alguien que lo ha visto y que diga, oye, no, macho, es que es muy malo. Es que yo lo he visto 5 partidos y es muy malo. No decir, no, porque jugaba en Egipto.
0: A lo mejor algún susaben y no vuelven a matar al fútbol.
2: Miki, vale, Miki, bien, pero Miki, me refiero. Miki, una cosa, pero entonces, ¿qué características tiene? ¿Qué tal? Es que yo no tengo ni idea.
1: Miki, entonces, perfecto. Felicidades al Valencia Club de Fútbol, porque todos los directores deportivos del mundo están equivocados, que no han visto a un chaval de 29 años que ha jugado en Egipto y en Arabia Saudí nunca para traérselo a su equipo en primera división.
3: Eso,
1: están equivocados todos los directores deportivos del mundo.
3: No es tan raro, Luco. Esas cosas pasan, ¿eh?
2: Hombre.
3: Esas cosas pasen. Yo creo que así tú serás el primer que te vas a enamorar de Dieng en el momento que pasas dos partidos bons.
1: ¿Yo?
3: Tú seguro.
1: Yo no era. Yo no me subí al carro de Urinich.
3: Yo no puedo hablar de Dieng.
2: No, yo
3: tampoco. Pero voy a decir, has de borear a Dieng jamás de hablar de él. Primer, ¿qué te abore Guido Rodríguez y Dieng?
1: Pues no lo sé, que tío, Dieng.
3: Que igual no tendrá sabor y pueden jugar chunch.
1: Pero, claro, entonces,
3: si pueden jugar chunch, no lo compares.
1: Pero yo, Folgatti, puedo pedir algo más, un perfil de un futbolista. Por ejemplo, a mí el perfil de Meunier, que tiene el culo pelado de jugar con Bélgica y que ha jugado en equipos buenos, pues digo, joder.
2: Y con
1: Meunier,
2: la edad que tiene, Meunier, a lo mejor rinde menos.
1: Meunier entra por esa puerta, me giro
2: no cabe.
1: Digo, ostras, Meunier, cuidado. Pero entra Dieng. Que es que, repito, no me estoy...
2: ¿Tú le has visto la espalda, Dieng? Tampoco
1: espalda,
2: cabe por la puerta.
1: Bien, pues vale, pero es que un perfil, Miki... Pero vamos a ver, es que no
3: pero
1: soy
3: no
1: yo,
3: lo mates. No lo mates.
1: Pero si es que lo ha echado para atrás tu entrenador.
3: ¿Pero mi entrenador? No, el entrenador de Valencia. Bueno, pero no lo mates.
1: Vale, el nuestro entrenador no lo quiso traer en invierno porque quería
2: Guido. Vamos a ver, pero yo me gustaría que... Tienes mucha lengua. Y eso es verdad y buena, además. O sea... A mí me gusta oírte, pero me gusta que digas lo mismo siempre, para valorar y para desvalorar. O sea, si tú me dices, Dieng, qué malos son o qué buenos son todos los scoutings del mundo que no lo ha querido nadie y lo ha querido el Valencia. Te lo compro. ¿Cuántos scoutings quieren a Guido?
1: Hombre, Guido tiene
2: una
1: oferta...
2: No, ¿cuántos? Dime cuántos.
1: Pero, Guido tiene una oferta de México importante. Guido, claro, sí.
2: Escúchame.
1: No, hombre, no.
2: Por eso se quiere ir.
1: El tema de que Guido no tiene equipo porque no tiene novias. Guido no tiene equipo porque sus pretensiones son muy altas.
2: Luego.
1: Pero sus pretensiones son muy altas, Miki, porque estamos a 2 de junio.
2: Entonces tú
1: y el 2 de junio yo puedo pedir. El 25 de agosto, igual no. Pero el 1 de junio
2: yo puedo pedir. Y me espero hasta que tú decidas que no te interesa ninguna y qué tal. Bueno, pues yo creo que no.
1: Pues, bueno,
2: y entonces,
1: es una opción.
2: Andrés. El chaval, entonces, como cobra menos y como tiene ofertas, entonces, ¿es mejor o peor?
1: ¿Andrés que Guido?
2: No, o que Meunier.
1: Andrés es otro perfil. Andrés es un perfil que tú, para empezar, lo tienes cedido, que no es ni fichado. Te van a poner una opción de compra muy alta.
2: Y que te voy a decir.
1: Hemos llegado un momento, te voy a decir una cosa. Porque esto es...
3: Pero la pregunta, Luco, es ¿Andrés García cedit? O Meunier en 35 años comprat.
2: No, es que hay una cosa, es que eso no, es lo que iba a decir.
3: Te pregunto.
2: A mí la gente habla mucho y entonces compara. No, es que es excedido. Vale, tú imagínate que sale bien, el cedido se va y el otro te lo quedas. Pero ¿y si sale mal? El otro te lo quedas y el cedido te lo quitas de encima. O sea, que depende del rendimiento, claro. Es mejor uno cedido o no.
1: Pero, Miki,
2: no, o sea, es siempre una cosa u otra.
4: Yo creo que es que estem obviant la realitat, i és que ara mateix el València és un club amb tan pocs recursos i amb tan poca inversió que té que anar-se als dos extrems. O uno jove amb projecció, però cedit perquè no el pot comprar, o el que pot comprar és un futbolista de 34 anys i acaba contractant el seu club.
2: Luego, lo importante es que al cedido negocies, que también depende de que entonces el otro te lo quiera ceder, que negocies el posibilidad
1: pero
2: de
1: comprar. ¿Sabes lo que pasa, Miki?
4: Pero
1: que
4: si después no compres a ningún, voy a decir...
1: Claro, es que ese es el tema.
4: El estiu passat se pasaren 3 setmanes llargues en la famosa cláusula de compra de Aguirrezabala.
1: Pero que...
4: ¿Para qué? Si cuando digan 10 kilos de... No lo van a comprar.
1: Me la ha puesto votando. Es que hay equipos, entre ellos el Athletic Club de Bilbao, que sabían perfectamente que el Valencia no iba a pagar la cláusula, le pusieras lo que le pusieras.
4: Entonces,
1: ellos, fíjate lo que te digo, la única temor, pequeñito, temor, que a mí me dijeron, que igual me mienten, temor pequeñito que tenía el Athletic Club de Bilbao, es que Julen Aguirrezabala se saliera del mapa y el Valencia lo comprara para revenderlo. O sea, esa es el único temor que tenía el Athletic Club de Bilbao, porque sabía perfectamente que no iban a comprar a Aguirrezabala.
2: A Luco me sorprende cuando dice esas cosas, digo, ole tus cojones.
1: Es verdad,
2: pero es que esa decisión la hacías con Etallón, la hacías con tal, la haces con todo.
1: ¿Qué tiene que ver Etallón si no juega en el Valencia?
2: Pero que el Levante lo había cogido al Villarreal para que el Villarreal lo recuperara por un dinero y revenderlo.
1: Etallón se lo quedó marcado, ¿eh?
2: Sí. Es que siempre cuentas la misma historia, es que hay
1: un ejemplo perfecto en el Valencia.
2: Dime.
1: Si el Valencia no ha comprado con la cláusula de que tenía automática para comprarlo a Justin Kluivert, que era un jugador que tenías clarísimo que iba a subir su precio, pero de forma animal.
4: Está en la lista de Holanda para el Mundial.
1: Lógicamente, que iba a subir su precio de forma animal, que ahora está por encima de los 25 millones de euros. ¿Cómo vas a comprar a Rabachani? Por 3 millones menos. O sea, es que es una locura. O sea, que Justin Kluivert le metía cuatro patas a Rabachani.
2: Hay ejemplos.
1: Y era más joven.
2: Hay ejemplos para defender todas las posturas. Lo que pasa es que una excepción no pueden confirmar la regla. Entonces tú me dices, a tal jugador, fíjate lo que nos pasó. Vale, de acuerdo. Pues eso me confirma que estaba mal.
1: No, pero quiero decirte que ahí lo tenías, que ahí lo tenía votando. Tenías una cláusula de 15 millones de euros, que eran de 15 millones de euros, que era para comprarlo. Al chaval diciéndote, sí, yo me quiero quedar. Y era un chaval que todo el mundo sabía que se iba a revalorizar y no lo compraste, 23 años. Y ahora Ramachir, que tiene 26, y vas a pagar 12 millones de euros que te va a pedir el Leeds por él. ¿O vas a esperarte hasta el final del mercado para que nadie quiera a Rabachani y te pueda rebajar el precio otra vez el Leeds o incluso volverte a ceder, arriesgarte?
2: ¿Está haciendo Guido contigo?
1: No, porque Guido es libre.
2: Pero, ¿y Rabachani estás esperando a que no tenga oferta?
1: Es que nos estamos asustando porque Guido pide una prima de fichaje. Si lo pide todo el mundo. Lo pide todo el mundo.
4: A mí es que este VH de...
3: No, yo creo que es pichón es las tres temporadas de Guido.
4: Claro.
1: También. Pero Guido, tú eres Guido y no pides el 2 de junio 3.
3: Yo pido todo.
1: Vale.
2: Yo pido más. Yo pido más. ¿Por qué no cuatro temporadas?
1: Porque luego estamos.
2: Y a 4 millones.
1: Estamos luego en el señalamiento de Montal que decía antes. Yo flipo también. Es que hay una serie de futbolistas, que es verdad, que no estoy tirando por tierra la información. Hay una serie de futbolistas que están enfadados con Corberán.
4: Ahí se juega, perdona, ahí se juega en una dicotomía de A, estar enfadad, B, ferli el llit al entrenador. No te resabores.
1: Pero que no solo esa dicotomía,
4: Manuel. Pero que Isa es el rumor que el club está treballant todo el año.
1: No, pero que no
2: para sea... quitarlo.
1: Pero que no es ese
2: el rumor para quitarlo.
4: No, para hacerlo más grande.
2: No, para quitar que querían tirar a Corberán y que los malos eran los jugadores.
4: Sí. Y se rumoreaba.
2: Pero que estaban todos con Corberán.
1: No, pero que esa dicotomía no es solo eso. Es que, vale, tú pones una serie de futbolistas. Y ahora yo pregunto: André Almeida está contentísimo en el Valencia esta temporada. Y Baptiste Santamaría estaba contentísimo en el Valencia. Y Dan Juma está que tira rosas en el Valencia. Digo yo. Y Sadik, alguien le ha preguntado a Sadik si está contento. Igual le tendremos que preguntarle a Sadik si está contento en el
2: Valencia. ¿Sabes cuándo lo sabrás?
1: No, yo ya lo sé.
2: Cuando se van, no por lo que te dicen a ti o le dicen a otro, o lo dice la mujer de uno o lo dice la mujer del otro.
1: Porque yo el nombre de Dan Juma no lo he visto en la lista de enojados con Carlos Corberán. O el de Baptiste, o el de André Almeida tampoco lo he visto en la lista de enojados. ¿Están esos contentos?
4: Y esos contentos también.
1: Claro, pues entonces vamos a hacer la lista bien.
4: Pero ellos, la diferencia es que ellos, el dugueren ells. Bueno, a todos los andutels, pero son de esta última camada de Corberán.
1: ¿Habrá que hacer la lista bien?
4: Y si poses a Isos en la lista, se cao la teoría de que Corberán no ha podido hacer mejor temporada porque le han fet el líder.
1: Porque digo que Baptiste Santamaría estaba esperando a ver si tiraban a Corberán. Estaba esperándolo, a ver si buscaba destino, no buscaba destino, tal y cual.
2: Vamos a ver, claro. te vuelvo a repetir por enésima vez. Los jugadores, una cosa es que se quieran y estén hartos del entrenador. Pero eso no quiere decir que estén hartos del club, de la ciudad, de la afición, de todo esto. Y entonces, si yo tengo un contrato muy bueno aquí para lo que eso, ¿yo por qué me tengo que ir? No voy a rajar del entrenador porque entonces me van a tirar. Y entonces no tengo por qué rajar. Yo todo está bien. ¿Tú crees que Almeida, que le han ampliado el contrato gracias a que Corberán ha dicho que se le amplíe, estará jodido porque no juega, pero no puede estar en contra de Corberán?
1: Pero, Miki, tú has sido entrenador. Y eres entrenador. Y eres entrenador. ¿Tú crees que es normal? Yo no lo sé, ¿eh? Te lo pido tu opinión profesional. ¿Tú crees que es normal que Carlos Corberán, en los últimos 5-6 partidos, donde se está jugando no descender e incluso llegar a Europa, muera en liga con los teóricos jugadores que no lo aguantan?
4: A Mercedes que están en la cama.
1: Claro, sí, o sea, ahí se cae la teoría. Carlos Corberán ha muerto con Rioja, con Diego López, con Hugo Duro, con Javi Guerra, con Pepelu, con Tárrega, con Gallá. O sea, Rabachani, Sadik, bueno, Dayuma ni aparece. Baptiste Santamaría hacía tiempo. O sea, él ha muerto en las últimas jornadas. Cuando los tenías aquí, el que ha hecho morir...
2: Con los buenos, con los que me van a hacer sacar buenos resultados. Exactamente. Y me da igual que me quieran, que no me quieran y que estén hartos de mí. Lo que quiero es sacar buenos resultados y pongo a los mejores. Pero si ahora empieza la temporada que viene, si me los puedo cargar, me los cargo.
4: Y eso es una realidad.
1: No, entonces ahora los tiramos.
4: Pero la, la realidad es que a la CNFT, quan ha buscat el traure el coll perquè tenia l'aigua...
2: Exactament.
4: Jo diria que ja més enllà del mentó ja estava tocant el llavi. 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
2: No,
4: a Jota, pues que burro l'entrenador, que saben que esos jugadors estan fent-li el llit esposa.
2: No, però hay otra cosa. Ha tirat també no solo los mejores. Los mejores tienen muchos apartados para ser los mejores. Y ha tirado de los que él no quería, pero sienten al Valencia. Ha tirado de Pepe.
1: Claro.
2: Ha tirado, porque no, ¿de quién va a tirar? De Danjuma.
1: Muy bien.
2: Que pasa académicamente de que el Valencia esté en tercera o no.
1: Y luego habéis hablado de un nombre antes que quiero hacer una comparación a ver si me la compráis. ¿Vale? Salvando las distancias, por favor. Salvando las distancias entre Valencias.
2: ¿Pero te salva de igual distancia?
1: No, salvando las distancias entre Valencias. Entre Valencias y jugadores. ¿Vale? Voy a hacer una comparación. Hugo Duro. Estabais hablando antes de Hugo Duro. ¿Vale? Hugo Duro es, para mí, el Angulo de la época. Hugo Duro le has traído a Sadik, a Cavani, a Justin Kluivert, a Samulino, a quien quieras. Siempre hay que ficharle un delantero Hugo Duro. ¿Y quién termina jugando?
2: Hugo Duro.
1: Pero Angulo, si estamos, Joaquín, estamos. Rebellier, el otro. No, no, no. ¿Y quién terminaba jugando?
2: Pero escúchame.
1: Angulo.
2: Tú en esa época no ibas al fútbol o eras muy pequeñito.
1: Era pequeñito, pero
2: entonces,
1: igual.
2: Entonces hay una cosa. Angulo, primero, no era delantero centro.
1: No, era extremo.
2: Angulo era todo. Bien, me faltaba un lateral, jugaba de lateral. Me
1: y Hugo Duro no jugaba de Hugo extremo. Duro,
2: pero
1: ¿con Bordalá no, jugaba de extremo?
2: ¿Cuántas veces ha jugado de lateral? ¿Cuántas veces ha jugado de medio centro?
4: Sí, es ser que a la fi los números te podrán agradar más o menos. Yo ahí no entré, pero los números acaben avalant
2: a Hugo Duro, claro.
1: Siempre, no, escúchame. No,
2: y Angulo era el jugador probablemente que más jugaba, ¿sabes por qué? Porque es que el mismo partido jugaban cinco posiciones.
4: Era
2: el comodín de todos.
4: Al principio era un jugador que no, pero es que a la FIDI va a jugar en cualquier entrenador.
2: Has hecho una mala comparación. Miki,
1: para mí no es mala. Curraba como Dios, Angulo.
2: Claro.
1: Como Dios. A Hugo Duro, no. Cavani.
2: Y el anterior, Maxi. No estaba Maxi
1: García. Maxi. No.
2: Maxi Gol.
1: Todos los años, un delantero. Todos los años, un delantero para Hugo Duro. Todos. ¿Quién termina jugando la temporada? Hugo Duro. Pero siempre.
2: ¿Pero a quién quieres convencer?
1: Pues te estoy diciendo que, joder, nano, vamos a valorar un
2: poco
1: las cosas.
2: Pero tú has oído bien lo que hemos dicho.
1: Te he escuchado, pero yo quería dar mi opinión también. Y luego...
2: No hay ningún jugador en la primera división española,
1: te he escuchado.
2: Solo Carlos Espí, que en la media, minutos jugados, con goles metidos, esté mejor que él.
1: Y luego,
2: ninguno.
1: Y luego el tema de Gaya. Miki, que no quiero que este debate es muy rápido, tío. El tema de Gaya.
4: Ahora le diré que hemos.
1: Nacho Cotino, que esto lo amplíe un poquito. El tema de Gaya.
2: Cuando estamos tú y yo.
1: Es que, tío, Miki, esto se pasa volando. El tema de Gaya. Pues, Miki, yo creo sinceramente, de verdad, y fíjate que no ha empezado ni la negociación, que yo tengo la información, que igual no lo sé, que no ha empezado la negociación ni por su renovación. Yo sinceramente, Miki, yo creo que Gaya no es tonto. Sinceramente te lo digo, que Gaya no es tonto. Y Gaya sabe que con 31 años no puede pedir, o 30, 31 años, no puede pedir...
2: Un poquito menos, pero bien. No,
1: 29,
2: si,
1: 30,
2: si, bueno, si igual.
1: 30 años, con 30 años, perdón.
4: 31.
1: 30, 31 años, no puede pedir la misma pasta que con 25 años.
2: No, pero
1: años.
2: Escúchame una
1: Eso
2: cosa.
1: Él lo sabe. Gaya no te va a renovar. Porque yo creo que va a renovar. Y yo creo que va a poner muchos menos problemas de lo que muchos pensáis, que no sé si tú lo piensas, ¿eh? De los que muchos pensáis.
2: No, pero a mí me has escuchado.
1: Sí, te he escuchado.
2: Y no me has entendido.
1: Sí, has comparado con Jesús Vázquez.
2: No. Yo lo que te comparo es que a los jugadores, teniéndoles un año de contrato y con una edad madura, no es el momento de renovarlos. Porque aún queda una temporada. otra temporada y hay que ver el rendimiento. Hay mucha temporada. Y más cuando es un jugador veterano y es un jugador que qué equipo de una categoría más grande, que te tengas que ir de tu ciudad a otra ciudad, que te tengas que ir, va a venir a por Gallar.
1: Pero que...
2: ninguno. Entonces, el momento de decidir no es decidir si le bajo, hasta dónde le bajo o cuánto nos va a pedir Gallá. El problema es, ¿yo necesito a Gallá?
1: Sí, sí.
2: Bueno, ahí hay sí. otro. ¿Necesito a Gallá? Sí. Pues dale lo que lo,
1: no,
2: que pida.
1: Dale, no, lo que, lo, él no, te va, no te va a pedir lo que tiene ahora. Gallá dentro del club sigue siendo una persona querida. Y no te va a pedir lo que tiene ahora, lógicamente.
2: Pero como era Guillamón.
1: Y sí, y sabe perfecto, y sabe más que Guillamón. Y sabe perfectamente que fuera tampoco se lo van a dar. Entonces, para mí, la renovación de Gallá va a ser bastante más sencilla de lo que todo el mundo piensa. Y también te voy a decir una cosa, Miki. También te voy a decir una cosa. También en algún momento, y termino rápido, Manolo, tenemos que pensar en algún momento, ¿vale? Que a todos nos hubiera pegado una patada en el pecho, ¿vale? Ver a Gallá vestido con la camiseta del Real Madrid. Y no se fue porque se quedó aquí. Sí, igual claro. que muchos otros equipos.
2: Y a Mario Kempes le pitaron
1: no,
2: en Valencia.
1: Bueno, bien, pero que no te estoy hablando de Mario Kempes ahora. Te estoy hablando de José Luis Gallá. Vale. Entonces, Gallá, que ha decidido quedarse aquí en las buenas, en las malas y en las regulares, cuando esto daba pena, cuando Javi Gracia, con toda la razón del mundo, se quería ir, cuando todo el mundo se quería ir, no macho, tendremos que tener alguna vez miramiento con algún futbolista
2: sí,
1: así.
2: Sí, sobre todo ¿vale? si la pasta no la ponemos nosotros.
4: Puedo,
2: pero solo una cosa.
4: Rápido.
2: Tiene, eso tiene una repercusión.
1: Pasta que ha perdido Gallá por quedarse
2: tiene
1: aquí.
2: Unas repercusiones. Yo soy el representante de Vázquez y Vázquez, y automáticamente, si le amplías un año o dos más a Gallá, yo me voy, me
1: pues
2: quiero
1: fenomenal,
2: ir.
1: Fenomenal, lo que tiene que hacer.
2: Ah, fenomenal.
1: Sí.
2: Pues vale.
1: Sí.
4: 12 y 21, no nos hemos pasado de acuerdo y ahora es momento de soltar a los oyentes.
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4: 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Venga, rápidamente, pregunten per Meunier, per el belga, Luis HDU. Ni idea del estado actual en el que se encuentra. Solo con ser un 80% de lo que era ya de sobra. Más que digna manera de cubrir la posición. José Pego Diu, ojalá saliera como Carboni. Javi Diu, con su edad y nuestros servicios médicos, la pregunta es, ¿cómo tiene las rodillas? Rafael VCF Diu y Carvajal también está libre. Lamentable fichaje, se está mirando. Europa nos espera. Arcadio Pérez Sanz, hasta que no vea a Solís posando en la foto con el jugador no me creo nada, además de que no sé ni quién es este señor del que usted me habla. Jorge López Santana, seguro que a voz de la Chen, pero a posar las manos hace enfocado. Digo, Jorge López Santana, seguro que mejor ahora el Chenoy que cuando lleva aquí unos meses. De eso ya se encargará el doctor Doom López Mateu. Vicente Diu, si sale como Carbón, estupendo. David Higueras, Diu, no me disgustaría. Docker Che, Diu, si sale la mitad de bueno, vengo más Carbón y me conformo. Raúl G, Diu, el tour parisino de Peter Lim me impide hablar de fichajes. Da igual quien venga, que venga, si el jefe ni está ni se le espera. Mandalorian VCF dice, viendo lo que hemos tenido estos últimos años, mientras tenga dos piernas, sepa defender, replegarse y juego un mínimo de 30 partidos, me vale. Postdata, me estoy leyendo y me da hasta vergüenza lo bajo que hemos caído con esta gente de Singapur. Rob Diu, la idea es que siga el dato titular. Si no vas al titular, no es mejor puchar algo del filial. Pedirnos confía en la cantera. Aportar jugadores para aportar es la estrategia para decir que han fichado y arribar a Europa. Meriton, una y mes de extrañas incógnites. Demasiado bonito, Diu, el Fiti. MM Diu, si físicamente está bien y teniendo en cuenta que un año más es un gran proyecto de Lim para volver a la Leite a Europea, está destinado a jugar un partido a la semana. Sí, lo ficharía. Este tío cojo y ciego con una bola atada al tobillo es mejor que Thierry Fulquier. Óscar Gabaldón, la verdad es que no le veis jugar, pero edad cree que es muy importante que el vestidor de chiqués mi más entre gent veterana, els millors anys del València han sigut a mi sa barreja de joves i gent veterana. Millorar a Thierry Fulquier tampoco es molt complicat. 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No, Diu, què pensa Miqui de que Corberan es vulga desfer Dugo Duro? 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Tu, Benedito, Diu, creu, si Miqui, que un jugador com Milla seria capità general en el València?
1: Bo! Sí.
4: Aguilar Diu, muy buen fichaje, sin lugar a dudas una contratación de futuro oscuro y aterrador deportivamente hablando. Aguilar que Diu, dado que Corberan para Miki, dado que Corberan no tiene incorporaciones de la cantera al primer equipo, ¿qué utilidad y sentido tiene actualmente la Academia de Valencia?
2: Es que esa es una muy buena pregunta. Pero el problema es que parece que la pregunta es ¿para qué tenemos la cantera?
4: Sí, sí.
2: Mi respuesta sería ¿para qué tenemos a Corberán?
4: Ah, lo peor es la pregunta. 12:23, Folgado.
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7: 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Y qué decir de Menué. Gran jugador allá, pero la belga de Roberto Martínez del 2018, una cosa así. 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
2: Sí, que hay veces que las comparaciones es como hablábamos antes. Es que ha jugado en el Paris Saint-Germain. No, ha jugado en el antiguo Paris Saint-Germain que no ganaba nada.
1: No, pero era buen equipo también, ¿eh?
2: ¿Hace ocho años?
1: A ver, una cosa.
2: Yo no sé cómo
1: estará ahora mismo.
2: Dime Mounier. Tres jugadores que jugaron hace ocho años.
1: Escúchame. Mounier jugó con Rabiot en el PSG, por ejemplo, que sigue estando en la selección francesa. Por ejemplo, ¿sabes? Jolín, no sé. Vale.
2: Contesto.
1: Sí, vale, bueno, una cosa. Yo no sé cómo está Mounier. No, pero era buen equipo también, ¿eh?
2: ¿Hace ocho años?
1: Yo no sé cómo estará ahora mismo.
2: Dime
1: Mounier.
2: Tres jugadores que jugaron hace ocho años.
1: Escúchame. Mounier jugó con Rabiot en el PSG, por ejemplo, que sigue estando en la selección francesa. Por ejemplo, ¿sabes?

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1: Hola, muy buenos días.
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1: Bueno, pues desde CESM no podemos hacer una valoración más que manifestar la profunda decepción que nos ha producido el hecho de que el Ministerio intente llevar adelante un anteproyecto de ley que margina el colectivo médico y que no soluciona los graves problemas que tiene nuestra sanidad. Porque hay que recordar que estamos en una sanidad que se está descapitalizando año tras año de médicos. Cada año son menos los médicos que están dispuestos a seguir trabajando en la sanidad pública, fundamentalmente por las condiciones laborales que esta sanidad ofrece a nuestro colectivo. Y este estatuto pues las pretende perpetuar. Entendemos que es una muy mala noticia y, por lo tanto, un problema para la sanidad pública.
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1: Porque los médicos también somos profesionales sanitarios y a los médicos no nos ha cambiado prácticamente nada. La ministra ha hecho cambios estéticos, sobre todo con el tema de la jornada laboral, pero ahí temas más de fondo que son los que nos abordan y los que nosotros generalmente son los que nos preocupan de verdad, ¿no? En primer lugar, que estamos en un estatuto marco que es la norma que regula las condiciones laborales de todos los trabajadores de la sanidad y a los médicos les imponen unas condiciones distintas al resto. Nosotros entendemos que si nuestras condiciones laborales son distintas al resto de categorías, me refiero a enfermeras, celadores administrativos, sí, la norma se tiene que dividir. Y se tiene que hacer una norma propia para que esos trabajadores que tienen condiciones distintas sean ellos los que negocien directamente con la administración, cosa que hasta hoy por hoy pues no podemos hacer.
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1: Es que no son iguales. Todos los trabajadores tienen unas jornadas topadas en horas y el médico no las tiene. Médicos se le pueden imponer jornadas de 70, 80 y más horas con una coletilla que se llama necesidades del servicio. Como tradicionalmente en un servicio cualquiera se han tenido menos médicos de los necesarios, en las otras categorías ya se han preocupado, sobre todo los sindicatos que los representan, de tener un contingente de profesionales suficiente para que esos profesionales no se vean obligados a tener que hacer más jornadas de las estipuladas, de las reglamentarias. En el caso de los médicos, eso no se ha hecho, ¿no? Y se inventó lo que las famosas guardias, que son obligatorias, o sea, no son horas extras, son horas que se hacen fuera de la jornada con carácter obligatorio, que se pagan por debajo de la ordinaria, que te pueden obligar a hacerlas hasta los 55 años, y en muchos casos se excede de esa edad porque no hay médicos, en definitiva unas condiciones laborales que a nosotros nos han marginado. Y el médico, pues, sobre todo el médico joven, no está dispuesto a mantener más tiempo.
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1: Bueno, el cambio que ofrece el Ministerio, el mini cambio que ofrece el Ministerio, es que el día de entre semana que se tenga guardia, ese día por la mañana no se trabaja. Bueno, eso es una pequeña mejora, pero que no soluciona el problema de raíz. El problema de raíz es que siguen habiendo compañeros que tienen que trabajar durante 24 horas seguidas y que eso es obligatorio. Y que eso implica, impone jornadas por encima de las 37 horas y media o 35, que son las que se van a imponer finalmente en todas las comunidades. Y al médico eso no le afecta. Bueno, y por otro lado, ese pequeño regalo que se hace como siempre el Ministerio acostumbra a pagar con la cartera del vecino, ¿no? Uh-huh. Eso va a suponer una sobrecarga a los trabajadores que estén por la mañana, que serán los que asuman de forma gratuita pues esa pequeña ventaja que s'oferia.
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1: Ahí está la prueba, ¿no? En que el colectivo médico sigue exactamente igual de descontento que el primer día. Sí que han habido muchas reuniones, sobre todo con los sindicatos que ellos llaman del ámbito, es decir, con los grandes sindicatos generalistas, que son Comisiones Obreras, UGT y el CESIF, sindicatos que tienen muy baja implantación en el colectivo médico y son los que han decidido o han pactado con el Ministerio nuestras condiciones laborales. Por eso nosotros exigimos una norma en la cual sean los médicos los que decidan quién les tiene que representar y nuestros sindicatos, que ja, insisto, pues poco les preocupamos.
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1: Bueno, yo creo que el Ministerio ahora tiene un momento en el cual puede incorporar cuando se lleve esto a los otros ministerios implicados, porque no solo afecta al Ministerio de Sanidad, también afecta al Ministerio de Función Pública y al Ministerio de Hacienda, que podrán llevar modificaciones orientadas en las peticiones que ellos conocen muy de sobra, que son las que hacemos del colectivo médico. De ser así, pues, de no ser así, entiendo pues que esta norma yo espero que no salga adelante y hacemos un llamamiento a las comunidades autónomas y a los grupos políticos para que nos la apoyen.
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1: Pues las consecuencias yo creo que ya las estamos viendo. Hace muchos años ya, yo no sabría decir exactamente cuántos, pero bastantes ya, que estamos viendo que son cada vez menos los médicos dispuestos a quedarse en la sanidad pública. En el mes de mayo acaba tradicionalmente todos los años la formación MIR. Y año tras año vemos que el porcentaje de médicos que acaban su formación especializada y no se quedan en la sanidad pública va creciendo. Y ese crecimiento, esa descapitalización de la sanidad de médicos, va a ser un problema muy serio para nuestra sanidad. Le vendrá muy bien a las medicinas privadas y a los países del entorno de la Unión Europea, pero a nuestra sanidad pública le vendrá fatal.
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1: Es que atención primaria precisamente es el principal punto por el cual se está descapitalizando nuestra sanidad pública. Los médicos de atención primaria, los médicos de familia huyen de los centros de salud como los gatos del agua por una sencilla razón, porque sus condiciones laborales son inaceptables. No se puede seguir a mediados ya casi del siglo XXI con condiciones laborales impropias de este momento, ¿no? Estamos todavía con agendas de 40 y 50 pacientes sin límite alguno, con contratos en precariedad, con falta incluso hasta de transporte para hacer las atenciones domiciliarias. En definitiva, lo que estoy diciendo es una situación que o se aborda y se ataja de forma seria o acabaremos teniendo un verdadero problema, que es el de quedarnos sin médicos.
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1: Bueno, yo creo que ya se lo he dicho en alguna ocasión que le he tenido delante y lo conoce, ¿no? Es un poco lo que hemos estado hablando. Esto es serio. Ella es médico. En otras ocasiones ha batallado en este lado de la guerra y no entendemos ahora este posicionamiento que tiene, si es cautivo de los sindicatos de clase. Son cuestiones propias de la política que nosotros no entendemos. Pero vamos, lo que le diríamos es que lo que le hemos dicho y lo que ella conoce, yo creo que haber tenido una oportunidad muy, muy, muy grande para sacarlo adelante y no lo ha sacado.
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1: Muchas gracias, buenos días.
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1: Buenos días, bon dia, Jordi.
0: Encantado. Bueno, es una, te digo que es algo habitual y no te lo tomes de, a mal, pero suelen confundir mucho Jordi con Sergi, pero es Sergi en este caso.
1: Es Sergi, perdona.
0: No, pero perdón, te lo digo con toda la naturalidad porque es muy normal, incluso en casa. Cuando no se acuerdan, te dicen Jordi. Es un recurso llamarse Jordi.
1: Bueno, buen día, Sergi, buen día.
0: Buen día, oye. Encantado de saludarte desde la Radio Autonómica. Sí. Oye, la Conferencia Episcopal habla de un impacto económico superior a los 150 millones de euros, como acabo de comentar. ¿Cómo se ha llegado a esa cifra? Y, sobre todo, ¿qué variables son las que se tienen en cuenta para calcularla?
1: Bueno, lo más importante es que la cifra concreta no la vamos a calcular nosotros, sino que nosotros hemos encargado a una consultoría de ámbito internacional, como ya lo hicimos hace 15 años cuando vino Benedicto XVI a Madrid. Hicimos un estudio, en este caso con PricewaterhouseCoopers, en este caso será con otra multinacional internacional con presencia en España, para que calcule cuál es el impacto de esto. Esto hay una metodología técnica muy clara, tiene que ver con el número de participantes, con el gasto de las infraestructuras, con la presencia, con las pernoctaciones, con las estadísticas de consumo. Hay un primer impacto que se calcula directo, que son esos gastos. Después hay un impacto indirecto de lo que eso provoca. Y luego, por último, hay un lo que se llama un impacto inducido de cara a futuro, que tiene que ver, pues, por ejemplo, con datos que tenemos contrastados, como las visitas a webs para informarse de cómo ir a Madrid, por ejemplo, crecieron un 800%, ¿no? Uh-huh. En el caso de Madrid, ¿no? Con todos esos datos, lo que se hace es un informe con estándares internacionales. En el caso de hace 15 años, subimos que tuvo un impacto directo e indirecto de más de 250 millones de euros. Y en este caso, por los datos que tenemos de personas inscritas, por la naturaleza de los mismos, nosotros sabemos que ya tenemos garantizadas personas inscritas, más de 550.000 personas que van a acudir a los distintos eventos, sabiendo que no tiene tanto carácter internacional, puesto que la mayoría de los peregrinos son, en este caso, nacionales, pero por otro lado, sabiendo que son 4 localidades, Madrid, Barcelona, Canarias y Tenerife, las que van a acudir, pues sabemos que sin duda el impacto va a ser superior a los 150 millones, que es lo que dijimos ayer. ¿Cuánto será? Pues en 10 días después aproximadamente de la visita, pues ya esperamos que nos entreguen el informe y podamos darlo a conocer, porque nosotros trabajamos con este enfoque de máxima transparencia, ¿no?
0: De todas formas, quería decirte, esto ha cambiado mucho, Fernando. Tú te referías a la visita de hace 15 años, pero ahora estamos hablando incluso de una especie de pseudo patrocinios, es decir, la vida avanza, la sociedad también, el Vaticano también, y las visitas papales se tienen que adecuar a los tiempos, también por lo que se refiere a la mediaticidad y a la economía que ello conlleva.
1: Sí, sin duda. Quiero decir que todo ha avanzado muchísimo. Hoy en día ya hay muchas cosas de lo que hicimos hace 15 años hasta ahora. No tiene mucho que ver, pero también hay muchas cosas que evidentemente, pues ahora mismo la mayoría de las comunicaciones que se realizan todo mediante las apps, el correo electrónico y demás, que está permitiendo tener un mayor contacto. Y luego, pero lo que sí que seguimos percibiendo exactamente igual es el deseo de la sociedad en su conjunto, y el deseo también de las empresas, de las fundaciones, por escuchar algo diferente, ¿no? O sea, al final León XIV viene con un discurso distinto al que estamos acostumbrados a escuchar. Para los católicos va a ser algo realmente extraordinario, pero también para la gente de a pie, que puede que no tenga creencias, pues que alguien que venga a hablar del bien común, que venga a ver

0: de cientos de cayucos que venían a España con personas totalmente desprotegidas. El Papa va a estar en un centro de refugiados nada más llegar a Tenerife, donde va a acoger a los cerca de 400 refugiados que todavía hoy están allí en ese centro de refugiados esperando una solución a este gravísimo problema que tiene España, que tiene Europa y que tiene el mundo entero, ¿eh? Y el Papa va a hablar y va a hablar seriamente de esto, ¿no? Y creo que eso también le va a venir muy bien a nuestro país.
1: Claro, lo último que quería plantearte, prácticamente lo último, ya es dejando los números, las cifras. ¿Qué legado espera que deje la visita de León XIV, esta primera visita como pontífice? Porque él, como prior de los agustinos, venía a España, en concreto a Valencia, cada vez que quería, también en lo que era su propia misión. Pero ahora es la primera visita que hace como pontífice a tierras españolas. ¿Qué es lo que dejará? ¿Qué legado es el que dejará el Papa y esta primera visita en la sociedad española? Pero también esto acaba siendo un reflejo internacional a nivel planetario. Sí.
0: Miren, yo creo que es muy importante, es la primera vez, es el gran viaje, salvo el de África, el gran viaje, el primer gran viaje que hace León XIV a España, a Europa. Es el primer viaje, va a hablar a los políticos de España, pero va a hablar a todos los políticos de Europa, va a hablar a los corazones de la gente, donde les va a hablar sobre la dignidad de toda persona humana, la búsqueda del bien común, sobre los problemas, sobre los descartados que hay en nuestra sociedad, y va a pedir a la gente que empecemos a alzar la mirada, que nos olvidemos de nuestras cosas y que busquemos todos juntos un proyecto común que tiene como base el Evangelio. Los católicos lo tendremos claro y los que no son católicos también verán una serie de valores que han construido nuestra sociedad durante 20 siglos y que aspiramos a que la siga construyendo.
1: Bueno, la verdad es que esto siempre tiene su impacto, las visitas papales tienen una repercusión internacional. En este caso, tuvimos el Papa por excelencia, Fernando, el Papa viajero que fue Juan Pablo II, el Papa Ratzinger fue de los que también se movió por el planeta, pero no tanto, y yo creo que después de Francisco estamos de nuevo, por la edad, por sus características y por otros factores, ante posiblemente otro Papa que va a recorrer el planeta varias veces.
0: Yo creo que sí, y de hecho se han anunciado algunos viajes, estoy seguro que el Papa viajará muy pronto a América y América Latina. Es la primera vez que nosotros recibimos a un Papa que habla y que piensa en castellano, ¿no? Y que esa influencia de este extraordinario Papa, que es americano, que es matemático, que habla en castellano y que conoce perfectamente la realidad de Latinoamérica, que es misionero, tiene muchísimo que aportar a la Iglesia y, por supuesto, muchísimo que aportar a la humanidad en su conjunto.
1: Es que se nos olvida muchas veces el carácter hispano que tiene el Papa.
0: Claro, son muchos años los que él ha estado en Hispanoamérica, en la diócesis de Chiclayo, trabajando como un misionero más, y conoce perfectamente nuestras raíces, ¿no? Y desde ahí yo creo que va a poder él hablar, nos va a desarrollar todo lo que él ha escrito en la reciente encíclica Magnifica Humanitas, pero desde luego él nos conoce muy bien y nos hablará de tú. Yo las veces que he podido charlar con él antes de que fuera papa, me he encontrado una persona reflexiva, seria, a veces tímida, pero con indudable carácter y que de verdad nos va a tocar el corazón.
1: ¿Recuerdas? Acabas de mencionar Chiclayo y me ha venido a la cabeza como un flash en el momento aquel en que se da a conocer al mundo que era el nuevo papa, que lo primero que hizo fue mencionar a Chiclayo. ¿Lo recuerdas? Desde el balcón de San Pedro.
0: Sí, porque él lo lleva muy, muy, muy en su corazón. También lleva a España, la que ha visitado varias veces, pero sobre todo, claro, donde tú has desarrollado una labor, donde te has hecho carne con la gente, con los más desfavorecidos, los tienes en la cabeza y al final el Evangelio se hace carne en las personas y, por supuesto, pues él tiene su corazón también allí.
1: Bueno, no le voy a quitar más tiempo. Fernando Jiménez Barrio Canal, vicesecretario para los asuntos económicos de la Conferencia Episcopal Española. Como medio público, evidentemente, seguiremos este viaje del Papa León XIV a tierras españolas. Un abrazo, gracias por habernos atendido y haber sido tan transparente en todas esas respuestas que nos has dado.
0: Estupendo, muchísimas gracias, un saludo a todos sus oyentes.
1: Hasta luego, buenos días. Gracias.

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1: Personalmente, me molesta la utilización del lenguaje bélico vinculado al cáncer, porque parece o crea una presión adicional en los pacientes que debemos de evitar. Parece que estamos obligados a ser positivos, a tener esa fuerza para afrontar una enfermedad. Pero, ¿y si las cosas no salen bien? Por eso pienso que el utilizar un lenguaje bélico es incluir una presión adicional al paciente con cáncer que debemos de evitar.
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2: Sobre el tema lucha, luchadoras, campeonas y toda esta historia,
3: que tenemos que estar en el centro.
2: Efectivamente, yo creo que nace en un momento en el que el cáncer era igual que vencía la muerte. Entonces yo creo que en su momento tuvo su sentido, pero ahora mismo parece que si no estás on fire, en el top, haciendo ejercicio, comiendo súper sano, los instructores, fuera de tu vida, todo eso, te estás dejando comer por la enfermedad. El lenguaje es muy importante.
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4: Buenos días.
0: Com nace esta campanya Cuidado con las palabras? I què necessitat detectaron para ponerla en marcha? ¿Cuál fue el germen, digamos?
4: A ver, pues el germen es en los comentarios que hacemos los pacientes. Cuando somos pacientes con cáncer, como es mi caso, recibimos permanentemente este lenguaje bélico en cualquier sitio. O sea, no creemos que nadie lo utilice de una forma intencionada para hacernos daño, pero sí, sin darse cuenta, nos están colocando en un lugar que no nos corresponde, porque el cáncer es una enfermedad, igual que hay otras, y que tiene unos tratamientos a lo mejor más complejos, como otras que también tienen tratamientos complejos, pero no es una guerra, no ganamos batallas, no estamos luchando contra nada, porque esto no va de eso, ¿no? Va de afrontar una enfermedad, de recibir unos tratamientos, y no tenemos ninguna obligación ni de ser fuertes ni de luchar contra nada, porque es que no es nuestra misión. Nosotros tenemos que vivir con esa enfermedad, que es lo que nos ha tocado en este momento.
0: Begoña, tal y como comentaba al principio, que estaba reflexionando sobre la conversación que teníamos en esta misma mesa del estudio, también me estaba viniendo a la cabeza la actriz Cristina Medina, que es conocida por interpretar a Nines Chacón en La que se avecina. Ella fue diagnosticada en el año 2021 y fue muy clara a la hora de mostrar, ¿no?, sus sentimientos después de y durante el tiempo que estaba en tratamiento en esta enfermedad. Y recuerdo especialmente que se refirió a eso, a la forma en cómo nos referimos a los enfermos o a las personas que están pasando por un episodio de estos, con estas frases: luchar contra el cáncer, como tú estabas diciendo, ganar la batalla, tienes que ser fuerte, etcétera, etcétera, que pueden resultar perjudiciales para algunos pacientes, a pesar de que estén tan extendidas.
4: Sí, la verdad es que nos hacen tener que ser lo que no somos, ¿no? Tienes que ser fuerte, ¿por qué? Tienes que tener una actitud positiva, ¿por qué? O sea, cualquier persona entiende que si tenemos una desgracia en nuestra vida, nos fallece un familiar, nos divorciamos, perdemos el trabajo, todo el mundo va a entender que tengamos un momento de bajón emocional y que no estemos contentos, y nadie te dice, estate contento y ánimo y afróntalo, que esto se supera. Sin embargo, nos diagnostican un cáncer, una enfermedad tan grave, y nos dicen, no, tú, actitud positiva, lucha, sé fuerte. Bueno, vaya, en fin,
0: que luego, Begoña, nos
4: presionan todavía más.
0: Claro, los efectos emocionales que puede tener este lenguaje bélico, por decirlo de alguna forma, en una persona que está atravesando un proceso oncológico, en lugar de beneficiar, a veces lo que hacen es echar hacia atrás, claro. El sí, efecto contrario.
4: Y de ahí el que... Claro, es ese efecto contrario que todavía te suma más carga emocional a la que ya tienes de por sí por lo que estás pasando.
0: Claro.
4: Y es por este motivo por lo que lo queremos manifestar y hemos puesto esta campaña en marcha, porque queremos llamar la atención de algo que muchas veces se hace de forma inconsciente, para que antes de hablar así del cáncer, reflexionemos. Bueno, muchas veces es simplemente caer en la cuenta.
0: Claro.
4: De lo que estamos hablando y cómo estamos hablando.
0: Sí, pararse a pensar un poco, porque la sociedad realmente debería de ser consciente del impacto que pueden tener nuestras palabras en esta situación y en otras tantas, porque muchas personas utilizan estas expresiones con la mejor intención. Aunque no sé qué les dirías a quienes piensan que hablar de lucha, por ejemplo, o fuerza, transmite eso precisamente, esperanza o vigor.
4: Bueno, pues les diría que no, que cada persona afronta lo que está viviendo de la forma que puede o de la forma que siente, y cualquier sentimiento y cualquier forma de afrontarlo es válido y lo tiene que afrontar el propio paciente. Entonces, mucho cuidado cuando decimos, muchas veces vale más un silencio si no sabemos qué decir, que liarnos a decir consejos que bien intencionados hacen más mal que bien.
0: Bueno, ya lo decía la conocida frase, si lo que vas a decir no es más bonito que el silencio, no lo vayas a decir.
4: Muy sabia frase.
0: La campaña, por cierto, propone sustituir determinadas expresiones por otras más humanas y empáticas. ¿Podrías darnos algunos ejemplos, Begoña?
4: Sí, por ejemplo, luchar, podemos decir simplemente convivir. O sea, lucha contra el cáncer, ¿no? Convive con él, o sea, de la forma que tú puedas, ¿no? Y la campaña, digamos que es una mezcla de inteligencia artificial y personas reales, porque lo que hace es que una máquina detecta ese lenguaje en las redes sociales, pero nos llega a nuestro departamento de psicología. Y son nuestros psicólogos los que uno a uno van respondiendo y van aconsejando, sin regañar a nadie, por supuesto, ¿no? Simplemente nos hubiera gustado más como pacientes que hubieras dicho. Entonces ahí vamos haciendo un pequeño diccionario de lo que sí nos gusta, palabras más amables, palabras más normales, y vamos a normalizar el cáncer. No vamos a hablar del cáncer, que luego está la otra parte contraria. Cuando hablamos del cáncer sin ser cáncer, cuando hablamos de las cosas malas de la vida como el cáncer de la sociedad, la metástasis del ladrillo, esta serie de cosas que oímos a veces.
0: Sí, es como esta persona muchísimo. Es como un tumor, etcétera, etcétera.
4: Sí, sí, este es un tumor y el otro es una metástasis. Oye, pues no, mira, las personas son personas, sean buenas, malas o regulares, pero el cáncer es otra cosa. El cáncer es una enfermedad que afortunadamente cada vez tiene mejores tratamientos y cada vez tiene más avances, y por eso podemos muchas personas decir que estamos aquí aunque no hayamos luchado, ni batallado, ni guerreado.
0: Uh-huh. Ahora verás, siempre acabamos en lo mismo. Te lo digo porque las redes sociales, ahora también la inteligencia artificial, son como una especie de agujeros negros que todo lo absorben. Y como no podía ser, en este caso también, uno de los elementos más novedosos de la iniciativa, precisamente, es la herramienta que detecta lenguaje bélico en redes sociales. ¿Cómo funciona exactamente?
4: Bueno, pues es un mecanismo de inteligencia artificial que en cada tweet, en cada entrada de Facebook, boom, de repente detecta, están hablando de cáncer y lucha, cáncer y batalla, cáncer y guerra. Entonces, automáticamente nos manda un mensaje. Y somos el equipo de psicología quien contesta, porque todavía no nos sentimos seguros con que la inteligencia artificial sea capaz de contestar lo que de verdad queremos contestar.
0: Es que la inteligencia artificial de momento
4: tiene
0: de todo menos de inteligencia.
4: Claro, entonces de momento tampoco queremos que de repente empiecen a salir consejos que con buena intención vayamos a hacerlo mal, ¿no? Entonces por eso lo contestamos directamente nosotros por el momento. Quizá en el futuro esto pueda quedar automatizado, pero hoy por hoy lo hacemos así y estamos bastante contentos porque pensábamos, a lo mejor la gente se enfada, ¿no? Si ponen algo y les replicas, a lo mejor se enfadan. Pues no, todo lo contrario. La gente nos agradece, pues no había caído en la cuenta, no lo he hecho con mala intención, gracias por orientarme. O sea, que al final te das cuenta que es que no hay una mala intención detrás de este lenguaje, es una mala costumbre que hemos adquirido y que con el paso del tiempo se ha instaurado y que la tenemos ahí, pero no hay nada. Nadie nos quiere hacer daño.
0: Y a todo esto
4: también es verdad.
0: No, claro, eso está clarísimo. A todo esto, ¿habéis observado ya una respuesta por parte de los usuarios o de las propias redes sociales desde que lanzasteis la campaña?
4: A ver, como nos llega normalmente lo que viene, o sea, lo que está bien no nos llega. En general, lo que nos llega mal es lo que contestamos. Yo creo que seguramente sí, pero quizá todavía tiene poco recorrido, como para notar un cambio de tendencia grande.
0: Y hay otra.
4: Pero nos estáis ayudando mucho vosotros.
0: Es que esta es la segunda parte que te iba a plantear.
4: Claro.
0: Perdóname. Todo lo achacamos a las redes sociales, a Internet, pero los medios de comunicación también jugamos un papel importante, queramos o no queramos. En alguna época hemos sido fiscalizadores de la información o de las cosas buenas o malas que se hacen, pero también tenemos nuestra porción en la forma en que la sociedad percibe y habla de las cosas, especialmente también de una enfermedad como el cáncer.
4: Sí, sois nuestros colaboradores. Que tenéis un altavoz precioso que llega a muchísima gente. Entonces, el contar con vuestra colaboración, con que hoy estemos hablando, por ejemplo, de esta campaña y que vayáis cayendo como gota a gota en la sociedad, nos ayuda muchísimo. Esto no es una cuestión de cambiarlo en unos meses, porque las costumbres se instauran y desinstaurarlas cuesta mucho trabajo y cuesta tiempo. Pero con el tiempo y entre todos, seguro que lo vamos a conseguir.
0: Realmente nada se cambia de la noche a la mañana, la vida es así. Solamente una última cosa. Te he dicho que, ¿qué les dirías a aquellos que utilizan este lenguaje? Pero ahora te pido para terminar, ¿qué mensaje es el que te gustaría enviar tanto a los pacientes como a la sociedad sobre el poder de las palabras?
4: Bueno, pues una palabra bien dicha puede acompañar y puede ayudar a mejorar. Y una palabra mal dicha y mal utilizada en un contexto inadecuado puede hacer mucho daño en momento de gran sufrimiento.
0: Pues Begoña Barragán, presidenta del Grupo Español de Pacientes con Cáncer, GEPAC, muchas gracias por habernos atendido y sobre todo por la sinceridad con la que nos has hablado. Esperemos que este propósito que os habéis marcado no sea, como es lógico, de la noche a la mañana, su cumplimiento y eficacia, pero sí en el menor tiempo posible. Un abrazo muy fuerte desde la radio.
4: Un abrazo y muchas gracias por ayudarnos.
0: Hasta luego, buenos días.
4: Hasta luego.

0: 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Buenos días.
1: Hola, buenos días, ¿qué tal?
0: Bien, encantados de que nos atiendas. ¿Qué se negocia exactamente en esta reunión?
1: Claro, en esta reunión, que en principio tendrá lugar durante el día de hoy, se están negociando, además del tema de las compensaciones, de los retrasos, cancelaciones y denegaciones de embarque de vuelo, como has comentado, también se está negociando el tema del equipaje de mano, que crea bastante controversia, sobre todo con el tema de la maleta de mano, si la podemos llevar, si no, si las aerolíneas pueden cobrarnos de más, si no, si hay algunas aerolíneas que nos lo permiten y otras que no. Y nada, estos son algunos de los puntos que se negociarán durante el día de hoy y a ver si pueden llegar a un acuerdo y poder pues formalizar el texto para también para saber los consumidores los derechos que tenemos y no haber lugar a la duda.
0: Hasta ahora, la posición del Consejo de Europa, que bueno, tiene huevos puestos en todas las cestas, era que las aerolíneas pudieran cobrar por el equipaje de mano. ¿Cuál es la postura del Parlamento en este caso?
1: Sí, porque además de lo que comentas de la postura del Consejo respecto al equipaje de mano, también hemos de decir que es que la postura del Consejo respecto al retraso de vuelo o las cancelaciones es aumentar el tiempo que se debe retrasar el vuelo para poder exigir una compensación y además incluso llegar a reducir esa compensación, lo cual no tampoco tiene mucho sentido cuando estamos hablando de un reglamento que se aprobó en el 2004, es decir, hace 22 años.
0: Claro, las cosas han cambiado un poco.
1: Claro, las cosas han cambiado. Y la postura del Parlamento está más enfocada a proteger lo que vienen a ser los consumidores y pasajeros e intentar pues que en los billetes que adquirimos pues se incluya tanto una mochila como la maleta de mano sin coste adicional y además que el tema de las compensaciones pues por lo menos que se mantenga, no que vaya peor, sino si en todo caso que fuera mejor, pero si no fuera mejor por lo menos que se mantenga.
0: Atención a esto, Antonio, si llegan a un acuerdo será vinculante.
1: Sí, claro, si llegan a un acuerdo será vinculante y bueno, esto aún tienen que transcurrir unos meses para que se acabe publicando, acordando y demás, pero si llegan a un acuerdo será vinculante y si no, pues tendrán que continuar con las negociaciones y mientras continúan, pues seguirá vigente lo que hay en el reglamento del 2004.
0: Te voy a decir una cosa, estamos muy preocupados por el equipaje de mano, pero el equipaje de mano, visto así un poquito desde fuera, también incluye muchas de las cosas que llevamos dentro. Es cierto que desde aquel fatídico 11S todo cambió mucho y no puedes llevar cualquier cosa en un avión, pero cualquier cosa creo que se ha pasado un poquito de frenada, es decir, ni siquiera puedes llevar un perfume, no puedes llevar un desodorante o cualquier objeto, a lo mejor de primera necesidad, que sería básico. Y eso sí que llega a ser un dolor de cabeza importante para los pasajeros.
1: Sí, sí que llega a ser un dolor de cabeza importante para los pasajeros porque yo creo que tampoco está del todo claro las cosas que puedes llevar y que no, y al final pues todo va evolucionando, la tecnología evoluciona, cada vez hay pues diferentes sensores y tampoco acabamos de tener claro qué puedo llevar, qué no, qué claro. me van a decir, depende del aeropuerto igual, no sabemos, y es un poco pues una incógnita.
0: Oye, siempre he tenido una duda, ¿hasta qué punto te pueden confiscar eso que llevas y no puedes volar con ello, y hasta qué punto no tienes derecho a recuperarlo?
1: Claro, a ver, al final, pues si llevas pues un elemento que te dicen que no puedes llevar, pues puedes pararte ahí a discutir y a ver.
0: Yo qué sé, mira, te voy a poner un ejemplo que igual no vale, porque es una medicación que puedes, dar a entender que sí que la necesitas. Pero, por ejemplo, un Ventolin, que tiene la forma que tiene, que es de metal, evidentemente el detector lo verá, y que a lo mejor, como tú bien has dicho, depende del aeropuerto, te dicen, uy, es que usted, yo no sé si usted es asmático o no y lo necesita, traiga para acá, que esto queda confiscado. ¿Qué hacemos?
1: Yo entiendo que si tienes alguna forma de acreditar que realmente eres asmático, pues no tendría que ponerte ningún problema. Y es que incluso aunque no tuvieras forma de acreditar, es que yo entiendo que tampoco tendría que haber ningún problema. Pero claro, ahí también está el tema de si tenemos un vuelo que sale en 40 minutos claro. y nos ponemos pues a discutir o no, y acabamos perdiendo el vuelo, pues claro, pues la gente yo creo que dice, bueno, pues que se quede esto aquí y ya está. Por lo menos puedo disfrutar del vuelo. No tengo que comprar otro vuelo, que conllevaría unos costes bastante grandes.
0: Sí.
1: Y ya pues me olvido de esto, pero bueno, con el cabreo correspondiente.
0: Estoy abusando de ti por el perfil que nos marcas a la hora de dar las respuestas. Te preguntaba esto también porque no sé qué otras medidas se debaten en este contexto que estábamos comentando.
1: Sí, en este contexto se debate en lo que he comentado de las compensaciones por retraso, cancelación y denegación de embarque. Mm. También el tema del equipaje de mano que hemos comentado. Pero también otros temas que se van a hablar y a debatir es el tema, bueno, de la tarjeta de embarque digital o en papel, que ahora, por ejemplo, en aerolíneas como Ryanair, pues nos están obligando a que la tarjeta de embarque sea digital.
0: Es decir, el código QR y estas cosas, ¿no?
1: Sí, el código QR, pero claro, también en personas de edad igual un poquito más avanzada, pues todo esto del tema del QR y demás, pues es más complicado.
0: Oye, y no tanto, ¿eh? Esto está ahora muy de moda, no solamente en los aviones. El otro día, por ejemplo, yo al tren accedí con un código QR, pero también accedí, por ejemplo, a la graduación de mi sobrina por un código QR. O tienes que ver el menú de un restaurante con un código QR. Ya no es la edad, es a veces la incomodidad en ciertos aspectos, te tengo que decir.
1: Sí, porque luego también depende del móvil que tengas, pues igual te lo capta el código QR o
0: claro,
1: no.
0: Claro.
1: O tampoco tienes conexión a internet, no sé, o te quedas sin batería. Es que pueden pasar muchas cosas que al final luego es que si tampoco te permiten la tarjeta de embarque en formato papel, pues a ver qué hacemos.
0: Claro, luego nos llaman antiguos.
1: Sí, y luego también pues se debate el tema de pagar más cuando nos equivocamos con el nombre, o también en personas de movilidad reducida o personas que viajen con menos de 14 años, pues que tengan asientos gratuitos juntos. Estos temas son los que se debaten.
0: Oye,
1: esto
0: es muy importante, lo de las personas con movilidad reducida o aquellos que necesitan asistencia. El campeón paralímpico David Casinos es colaborador nuestro de la casa y del programa, y él en muchas ocasiones, el último episodio me lo contó en los trenes de cercanías, que no tienen nadie que te ayude a subir a los trenes, y la suerte es que él lleva el perro guía y siempre encuentras a alguien que te pueda ayudar. Pero es que resulta que en los aviones y en los aeropuertos sucede prácticamente lo mismo.
1: Claro, pero eso al final tampoco puede suceder, es que no puede suceder que llegues al aeropuerto o a la estación de tren y vayas ahí a ver quién te puede ayudar y quién no, y ver cómo puedes gestionarlo. Esto al final requería de una mejor organización por parte de los organismos correspondientes y que pudieran ayudar pues este tipo de personas, digamos.
0: Claro, porque para resumir, y por el poco tiempo que nos queda, ¿realmente con qué derechos contamos los pasajeros en cuanto a estas cuestiones y al equipaje de mano, que es el inicio de nuestra conversación?
1: Vale, en primer lugar, respecto al tema del equipaje de mano, está claro que podemos llevar una mochila, por lo menos, eso está claro, pero el tema que exige una controversia es el tema de la maleta adicional, que debe ser pues la maleta de cabina, que puede pesar pues unos 10 kilos, y sí que hay aerolíneas que te permiten subirla, pero hay otras que no, que te hacen pagar, pues si quieres subir 50 o 60 euros, pero sí que es verdad que si luego recurres a la vía judicial, pues normalmente por experiencia sí que suelen pagar, pero claro, ya es el hecho de tener que presentar una reclamación, una demanda en el juzgado, esperar a ver qué te dicen, esperar un año y medio o así para que se resuelva. Y luego, respecto al tema de retraso, cancelación y denegación de embarque, pues en estos casos podemos reclamar de 250 a 600 euros por pasajero en función de la distancia entre los aeropuertos de salida y de llegada. Y luego, si se retrasan la entrega del equipaje y demás, por ejemplo, si nos pierden una maleta y no hemos hecho una declaración especial del contenido, que eso al final pues tampoco lo hace nadie, porque tú tampoco esperas que tu maleta se vaya a perder una vez facturas, pues podríamos reclamar unos 1.900 euros o así.
0: Claro, y eso porque no tengo tiempo ya, iban a sonar las señales horarias, sin haber entrado a desmenuzar los pasajeros, como te he dicho, con necesidades especiales, o los menores que puedan sentarse junto a sus acompañantes sin costes adicionales. En fin, que es todo un universo esto. Antonio Orquín, sí. Muchísimas gracias por habernos atendido y al menos... para los que van a volar este verano, haber aclarado alguna de estas cuestiones que viene a ser hasta ahora algún quebradero de cabeza. Un abrazo muy fuerte desde la Radio Autonómica Valenciana.
1: Muchas gracias a vosotros. Adiós.
0: Un abrazo, adiós, hasta luego.
1: Adiós.
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4: Tenemos un límite presupuestario grande, somos la 17 de 17 en financiación por autonomía. Sin embargo, y pese a ello, el presupuesto ordinario, es decir, el habitual de la consellería, que se eleva a 392 millones de euros, crece un 7%.
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5: Es que yo creo que en definitiva es algo muy parecido, pero eso ya se lo aplican muchos ayuntamientos socialistas, por ejemplo, aquí en la comunidad, como Gandía, donde digamos prima el arraigo a la hora de acceder a ayudas o a viviendas sociales o a otras cuestiones. Y eso se puede aplicar perfectamente aquí.
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7: 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Y nosotros hemos defendido siempre que la lengua, sea el castellano o sea el valenciano, deben de servir para entendernos y nunca para enfrentar. 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

0: La ganiveta.
1: Sí, y sale el hueso.
0: Tac, es que da ahí rollo San Pere.
1: Significa que el aguacate está en su punto perfecto, verde, y sale el hueso.
2: Yo digo una cosa.
1: Pero si sale, si tiene trozos negros, ¿qué puede haber pasado?
2: Porque está harto de la corrupción.
1: Está negro.
2: Está negro de la corrupción.
1: Está como nosotros.
3: ¿Y vosotros palpáis el aguacate?
1: Eso siempre, cualquier fruta. Cuando quieras, cuando quieres saber. Cuando quieres saber si está maduro o no.
3: ¿Y qué nivel de palpamiento necesitamos?
1: No demasiado, porque si no te lo vas a acabar cargando, cualquier fruta.
2: Pero bueno, si
1: porque
2: está
1: también
2: negro,
1: está el que está en la frutería tocándolo
3: porque
1: todo,
3: yo
1: ¿no?
3: Soy el
4: según
3: cojo los aguacates y empiezo palpalos y digo...
4: Ya, bueno, pues dices, no perdona, lo que estás haciendo es, sí, cuchuflarlo.
1: Claro.
3: Chico, pues que tenga que agarrar, es que estén...
1: Bueno,
3: por
1: también, eso, pero sutilmente.
4: Con palpes.
1: Pero, Alex, sutilmente. Tienes que coger el aguacate y tú sabes ahí, tocando su piel, si ya está... Pero, ¿por qué se pone negro? Porque los metemos en la nevera, o han sido metidos en la nevera, antes de que maduren.
4: Pero eso también pasa, pasa en las bananas y en los plátanos.
1: Ahí está la clave. Sí.
2: Y digo yo una cosa, tal y como está la cosa en los aguacates, tan complicada que la estaré explicando, che, mencheu taronches, diseuse de...
1: Uy, sí, sí, sí. Pero es que una cosa no quita la otra, ¿eh?
4: No, espere una cosa.
1: Y la ensalada con aguacate y taroncha.
2: Y ya me quedo sense paper.
4: Pero ahora la mayoría de cultivos están transformándose. Es decir, ¿qui hauria pensat mai en la vida que n'hi haurien
1: així? Ahora hay muchos campos de aguacate.
4: Y n'hi ha a muntó.
1: Se está transformando.
2: No sé si es diu cirerer, es diu.
4: Sí, cirerres o cirerers.
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4: 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Sí? Sí. 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
2: Sí, no mira, un toc
4: no,
2: toc
4: una mania.
2: Un toc frutícola.
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4: Però sencera.
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4: 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Sí.
1: Sí. I us vull dar, perquè de aquí no se sale de la tertúlia sin saber una cosa más, como en el coche, la... ¿Sabéis dónde está el depósito de gasolina desde dentro? ¿Sabéis que el coche indica dónde está el depósito de gasolina?
2: Yo lo descubrí hace poco.
1: Hace muy poco.
2: ¿En el costado derecho o en el
1: izquierdo? Sí, la flechita que hay al lado del depósito, en el depósito de gasolina, donde te indica si tienes gasolina o no, si la flecha la tienes a la izquierda, el depósito lo tienes a la izquierda. Si está a la derecha, a la derecha. Mira, Alex.
2: Sí.
1: Es que yo lo supe hace muy poco.
2: Hace poco.
4: Pero a que no ni a una cosa que no sabemos.
1: Y era como, vas a poner gasolina y era como, ostras, ¿dónde me pongo? ¿Aquí o aquí? Sí, pues lo miras en el depósito.
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1: Pero eso es, entonces eso era para pillar.
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2: Moltes gràcies. Pues estoy muy bien, la verdad, que con niño nuevo ahí, con libro, con tal, con conciertos, con conmemoraciones, con presentaciones. La verdad es que pues eso es lo que estamos comentando un poco a micro cerrado. O sea, no quiero mirar mucho para atrás, que me entra vértigo, ¿no? De todo lo que ha pasado y todo esto. Por eso pienso que hay que mirar un poquito más al
1: Yo para
2: al
1: mirar, presente. Mira, me tengo que poner las gafas. O sea, tú de momento.
2: Es normal, es normal. Así es.
1: Bueno, después de más de 4 décadas escribiendo canciones y también escenificándolas, yo no sé ya fins a quin punt y la cantidad de milers y milers y milers de voltes que él porta a publicar ahora un libre, pero un libre tan personal como este Voy a Marte, José Manuel.
2: Bueno, todos sabemos lo que ha cambiado, lo que cambia la vida, afortunadamente, porque las cosas tienen que seguir evolucionando, tienen que seguir cambiando, no nos podemos quedar con lo que teníamos, incluso con los éxitos que hemos tenido, hay que volverse a renovar, volver a hacer cositas nuevas. Y pues bueno, la industria musical pues evidentemente ha cambiado mucho, ahora los discos no se venden. Afortunadamente también, por ejemplo, los conciertos, hay más conciertos que nunca, más festivales, la gente se anima un poquito a ir más.
1: Esto a las discográficas, antes eran las que se aportaban el gran mos.
2: Sí, sí.
1: Y los concerts que tenían son los que tenías, pero ahora los concerts son la parte forta de los
2: artistas. Sí, no, pero nosotros hemos vendido millones de discos, también te lo quiero decir, pero básicamente nosotros, si estamos en esto, son por los conciertos. Claro. O sea, me gusta hacer canciones, como has dicho antes, me gusta cantarlas en...
1: Y tú eres el que vives mol en el
2: No, pero quiero decir que me gusta el estudio de grabación, me gusta todo, pero no hay nada como el concierto en directo. O sea, que afortunadamente eso no ha cambiado demasiado, sino que ha ido a más. Entonces, por eso estoy contento. Pero la idea era, pues, no quedarte un poquito con un disco. Ahora no tiene ningún sentido, ni siquiera ya tienes, ni sirve de posavasos. O sea,
1: ¿ha sido
2: no
1: como una especie de democratización de la música, que estiguera más oberta a tots?
2: Puede ser que lleguemos a más sitios, pero para tú acceder a lo... O sea, básicamente es lo mismo. Básicamente es lo mismo en el sentido de que tú te tienes que promocionar para que alguien te escuche. O sea, entonces tú puedes meter una cosa en internet y ahí está, pero no lo va a escuchar ni el tato porque nadie sabe que existe. Mm-hmm. O sea, que básicamente sí que está más democratizado en el sentido de que todo el mundo puede acceder a cosas que antes era más complicado, pero tú para llegar a una cosa tienes que saber que existe. Entonces, para saber que existe tienes que utilizar las viejas fórmulas de promoción, sí, de
1: promoción
2: todo
1: no
2: eso, de toda la vida, ¿no? Pero sí, están cambiando en ese sentido. Y es lo que te comentaba, o sea, yo no veo, o sea, ya ni siquiera hay CDs, ya ni sirven para posavasos, o sea, lo pones de posavasos y queda hasta feo, ¿no? Entonces, lo último que hicimos, o sea...
1: Ni para espantar las palomas.
2: Ni res. Bueno, para espantar las palomas igual.
1: Algún sí, ¿no?
2: Igual, eso es bueno. O los pájaros por el campo, que también he visto por ahí.
1: Sí.
2: O los naranjos. Pues... ya llegué hace tiempo a una conclusión de esto, de que me gustaba ser más transversal, porque tú estás diciendo, o sea, que como este libro, por ejemplo, Voy a Marte, que tiene ilustraciones, tiene haikus, tiene canciones, pero sobre todo ya nos dimos cuenta, por ejemplo, con Paco Roca, que acaba de sacar un libro ahora, El viaje extraordinario, que seguro que lo tendrás por
1: sí,
2: aquí.
1: Sí, quédate en él ya.
2: Muy pronto, porque es muy buen amigo, entonces decidimos pues hacer algo más transversal, en el sentido de que fuera algo que pudieras tener físicamente también, ¿no? O sea, un disco ahora, sí que es cierto que el vinilo ha venido un poquito así como algo anecdótico, pero no tiene ninguna importancia.
1: Els vinilos,
2: y no tiene y la, y la gente no lo acepta como tal. Pero un libro, afortunadamente, aún no se ha caído y tal, a pesar de todo, sí. Es un buen regalo, por ejemplo. Tú ahora le regalas un disco a alguien y te lo tiras.
1: Hombre, porque no sabe qué hacer en él.
2: Porque no sabe qué hacer en él, claro. Exactamente. Entonces, ya hicimos la encrucijada, que entonces vimos eso, que podía ser utilizar y juntar varias disciplinas y todo esto, y que fuera una cosa que la música estuviera relacionada con otras cosas. Básicamente es esto. Esto es un libro, por un lado, pero también es el disco. El disco lo podemos encontrar, sí que es cierto, que solo hemos sacado el primer single. Ahora ha cambiado un poquito la forma de sacar los discos. Dentro de nada vamos a presentar el segundo single, ahora dentro de pocos días, y luego, cuando llegue el verano, el tercer single con el resto de disco.
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2: Sí, eso, pues ahí sí que hemos vuelto un poquito como eso, porque sí que es cierto que si ahora lo das todo, como sí. Hay tantas cosas, o sea, la gente se olvida en 10 minutos de que ha sacado un disco, ¿no? Entonces es ir poco a poco, volver a dar las cosas, evidentemente con un buen vídeo, con una buena historia, para que luego lo puedas recortar y hacer trocitos y tiktokearlo y hacer ese tipo de cosas. Bueno, estamos en esa época, ¿no? Pero ir poco a poco, haciéndolo poco a poco. Sí que podemos encontrar, evidentemente no es un libro-disco, pero sí que tiene mucha relación el libro con el disco, porque se llama igual, tiene la misma portada, las letras de las canciones aparecen también en el libro,
1: sí.
2: Pero lo que te digo, la sensación de meter ahí una galleta y una cosa así no me daba buen rollo. Entonces, el disco lo puedes encontrar en las plataformas y el libro, evidentemente, en las librerías.
1: De totes formes, José Manuel, ¿ni algun moment concret en què apareix tot això, en què el pares i dius, bueno, vaig a mirar cap a dins per traure el llibre?
2: La verdad es que son 9 años lo que he hecho desde el último trabajo con Paco Roca, fueron 9 años. Entonces, el libro lo he sacado también pensando un poquito en, o sea, está muy relacionado, como te he dicho antes, con el disco, ¿no? Entonces,
1: sí.
2: Yo no quería sacar el disco, que hay canciones que están grabadas de hace 6-7 años, fíjate lo que te digo, pero no quería sacarlo porque no veía una época adecuada para mi fórmula, para mi rock and roll, para mi historia. O sea, estaba todo bastante dominado por el reggaetón, por la música urbana y todo esto, había muy pocos huecos. Ahora, afortunadamente, han salido nuevos grupos de chavales muy muy jóvenes que apuestan otra vez con el rock and roll. El rock and roll lo hemos matado ya no sé cuántas veces, y el mismo, como es
1: con la radio,
2: vuelve otra vez a coger fuerza y tira para adelante. Entonces pensamos que era un buen momento para sacar ya el disco, y evidentemente el libro venía. ¿Qué nos encontramos en el libro? Nos encontramos haikus japoneses, nos encontramos poesía, nos encontramos relatos, fábulas, cuentos, anécdotas. O sea, no es un biopic ni una historia de mi vida, pero tiene algunas. Bueno, estoy ahí desnudo, o sea.
1: Ya, pero es curioso, no vaig a mirar, no m'acabes de deixar pasmat, no sabia que així és en conill, com se sol dir
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1: en valencià. El fil conductor de l'obra, tinc entès, són les 5 fases del
2: sí,
1: dol.
2: Sí, sí, sí, me di cuenta.
1: Però per què això?
2: Pues mira, me di cuenta de que la mayoría de artistas, si no todos, o sea, cuanto más escribimos es cuando estamos jodidos, ¿no? Entonces, de alguna manera, si te das cuenta, por ejemplo, en las canciones mismo, ¿no? O sea, el 90% de canciones son de desamor, de tristeza y todo esto.
1: Casi siempre,
2: y algunas sí. También, pueden haber de política, de etcétera, etcétera, etcétera. Entonces me di cuenta de que yo escribía para eso, de que era bastante autobiográfico, aunque en muchas ocasiones lo oculto o lo velo un poquito para que no sea tan evidente, pero como la misma composición es hacer para mí, o sea, desde el mismo punto de vista, es hacer un cuento como hacer una canción, con la letra de una canción y todo esto, utilizo los mismos mecanismos, pues me di cuenta de que lo estaba haciendo pues por digamos, por fases más, o sea, luego me di cuenta de las fases, vi que habían 5 fases, que son pues eso, pues entras con la negación,
1: sí, la
2: ira,
1: la
2: depresión, y luego para acabar en la aceptación y todo esto. Y la verdad es que me di cuenta de que todos los escritos que tenía, ya solo no solo las canciones, sino todos los que aparecen en el libro, se podían delimitar, estaban bien delimitados con cada fase, porque la había escrito en esos momentos, ¿no? Entonces, pues evidentemente todos tenemos duelos, o sea, de ninguna manera es algo de autoayuda, ni de ninguna manera es algo tristón, porque tiene mucha mala leche y además es suicidamente optimista, o sea, tiene muy buen rollo y además acaba, o sea, tiene final feliz.
1: No me esperaba otra cosa venir de tú.
2: Eso es. Y entonces, pero sí que me di cuenta de que cada historia había, lo había escrito en una, en un momento determinado psicológicamente. Entonces me sorprendí y dije, mira, si esto es cuando estaba en fase de negación, o cuando estaba aquí, o cuando estaba allá. Y entonces pensé que era una buena idea plasmarlo y dividirlo en esas fases.
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2: Totalmente, totalmente. Ya solo ver que podía situar cada escrito en una fase determinada me enseñó muchísimo de mí mismo. De verdad, fue de las veces que más autoconocimiento he tenido a la hora de escribir, porque siempre cuando estás escribiendo una canción o una cosa, siempre afloran cosas que salen desde un punto, o sea, no es de un punto de vista consciente, es de algo de parte de tu alma que te das cuenta luego. Aparte de la terapia que supone, ¿no? Del poder tirártelo de encima cuando es un problema. Sí, o sea, te das cuenta de cosas, ¿no?, que no eras capaz ni incluso de pensarlas, ¿no? Que te han salido de una manera natural.
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2: Sí, el Voy a Marte viene de un haiku que hice. Y entonces tiene ese doble sentido, ¿no? Tiene el sentido de la guerra, el dios de la guerra, que es Marte, y al mismo tiempo, pues, de la lucha, ¿no? O sea, donde de alguna manera ese voy a Marte es como un grito que me doy a mí mismo desde fuera, como si fuera un ente que está fuera, y es voy a Marte, o sea, como voy a romper un poquito pues esa depresión, esa historia que tienes así un poco triste, y voy a dedicarme un poquito más de tiempo, voy a intentar recuperar el orgullo perdido de alguna manera, y es como un grito de ayuda, pero al mismo tiempo de decisión, ¿no? De determinación, de puedo hacerlo, voy a hacerlo.
1: ¿Ahora se aprestó a escribir haikus? Haikus son una cosa muy
2: divertido. Yo
1: exquisita,
2: pues me resultó muy fácil, me lo enseñó un amigo mío, o sea, yo había leído alguno, pero dice, ¿has probado a hacer algún haiku? Yo no he leído.
1: ¿Pero un amigo teu japonés o
2: no, occidental? No, bueno, concretamente un amigo valenciano, o sea. y la verdad es que me dijo, José, ¿has probado a hacer algún haiku y todo esto? Y dije, pues mira, voy a probar y tal y todo. Y como siempre que cojo una pluma, estoy ahí escribiendo cositas, que me gusta escribir a mano y tal, pues empecé a hacerlo, y la verdad es que vi que me resultaban bastante fáciles de hacer, a lo mejor porque ya tenía la experiencia de haber hecho muchas canciones y que siempre me ha gustado un poco jugar con el lenguaje y con las historias, pero me resultó bastante cómodo y muy muy inspirador, porque sí que tiene, o sea, realmente los haikus son tres líneas donde las dos primeras pueden ser inconexas y la tercera une las otras dos de delante, entonces tiene una magia muy especial, ¿no? Bueno, hay poquitos aquí, tengo muchos más escritos, ¿no? Pero era un ejemplo de muchas cosas de por donde puedo ir. También hay fábulas, también hay anécdotas también muy curiosas.
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2: Sí, podia haver hecho un libro de haikus exclusivamente, podia hacer un libro de relatos, un libro de poesía, pero mi personalidad y mi historia me lleva a hacer canciones por un lado, luego a hacer otro tipo de relatos dibujar no, sí que no. Es ahí tuve que llamar a muchos amigos, afortunadamente, porque dibujar nunca pasé de la vaquita y de ni siquiera la vaquita, la valla y la casa, punto. Pero sí que he hecho, y siempre pensé que todos los relatos estos tenían que ir ilustrados por alguien muy potente. Bueno, hay gente pues impresionante, desde Boque Bazán, Paco Roca,
1: sí, así que
2: Mac Diego, o sea, un montón de gente muy, muy, muy, muy potente.
1: Tenían visita prevista de Mac Diego también.
2: Mac Diego, bueno, que acaba de sacar su disco, libro, que también es impresionante. O sea, sí, bueno, la verdad es que somos una colla ahí de amigos que entre todos nos vamos apoyando.
1: Si me preguntaras a Mac Diego, diría una colla de impresentables, te diría él directamente.
2: No, eso como mínimo, o sea, como mínimo. Sí, sí. Más llego de todas maneras. Ayer estuvo conmigo en Benetuser, así presentando, antes de ayer, estuvo presentando ahí también el libro. O sea, siempre nos utilizamos, ¿no? Nos llamamos y nos damos calor. Y la verdad es que, como ya nos conocemos desde tanto tiempo, hemos hecho radio durante tanto tiempo, pues la verdad es que ya nos insultamos con cariño.
1: ¿Y resulta més difícil despullar-se en un llibre, per exemple, que en una cançó?
2: Igual, es por lo que te comentaba antes, lo mismo, de la misma manera, o sea, igual, igual de la misma manera. Sí que es cierto que hay algunas cosas que yo veo que puedo expresarlas con más claridad, por decirlo, y otras que le tengo que poner un velo así o llevarme a una situación extraordinariamente absurda y rara para quitarle un poquito de aspereza y que no resulte tan evidente o no.

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0: Más que nervios, sí, puede haber algo de nervios, pero sobre todo es
1: en
0: una...
1: la pancha, tienes que notar siempre.
0: Sí, no, eso lo tienes que notar, si no, si no estás muerto, o sea, quiero decir, pero para hacer cualquier cosa, o sea, yo creo que tienes que concentrarte mucho, y eso yo creo que es el espíritu del cuerpo y de la mente que te dice, José, concéntrate y piensa bien lo que vas a decir, piensa bien lo que vas a hacer y piensa a ver cómo lo vas a presentar, porque bueno, me acuerdo una historia que le estaba comentando, bueno, el grupo Iguanatango, que bueno, que es un grupo y tal.
1: Sí, sí, sí,
0: no, te lo digo por... Entonces estaban muy nerviosos porque iban a grabar un disco en directo y me habían invitado para que cantara con ellos. Entonces estábamos comiendo y estaban acojonados, perdidos, pero nerviosísimos. Y entonces le digo, para calmarlos, le digo, nanos, tranquilos, tío. Si esto al final acaba es una grabación que es para toda la vida. Entonces, cabrón, ¿qué me has dicho?
1: Y cada vez no pasa nada.
0: Sí que es cierto. O sea, no, creo que ya los nervios, el nervio se ha ido, pero ese gusanito. Tienes que tenerlo de la misma manera que cuando sales a un escenario, porque no hay nada peor que salir con el paso pretencioso para lo que sea. Claro. Para vivir, para hacer cualquier cosa, para cruzar la calle, para llamar por teléfono, para cualquier cosa. Hay que evitar ese paso siempre.
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0: Sí, y tantos compañeros que han desaparecido, desgraciadamente, también. Pues lo que veo, o sea, la verdad es que te digo lo del vértigo, pero la verdad es que me alegro que haya pasado todo como ha pasado, porque para llegar al punto donde estoy ahora, que es un punto que me siento muy bien, tengo que decirlo, ya he quedado a la quinta fase, la de la aceptación y tal, y estoy sobrevolándola ya. Así que estoy muy contento. Entonces pienso que todas las cosas que han pasado era para que estuviera en esta situación. Entonces no hay... Sin errores tú no puedes avanzar. O sea, la manera más grande de avanzar es cometiendo errores, ¿no? Y sabiendo que los has cometido, por supuesto. Así que me alegro que haya pasado todo lo que ha pasado.
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0: Yo creo que habrían sido diferentes totalmente, porque, mira, te puedo contar el chiste de los esquimales, ¿no? Que le dice el papá al esquimal, papá, ¿qué voy a ser de mayor? Dice, ¿qué vas a ser? Mira, esquimal. O sea, depende de dónde hayas nacido, sí que es cierto que te puede llevar hacia un sitio o hacia otro. Lo que sí que tengo claro es que imagino que por mi personalidad, por mi historia, hubiera dedicado a hacer algo creativo. No sé si exactamente, a lo mejor hubiera sido músico, pero podría haber sido actor perfectamente o escritor. Incluso.
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0: Que se arreglase los piños ya, los dientes ya, porque luego me costaron una pasta y fue horroroso. O sea, lo primero, los dientes, José, los dientes, eso es lo primero. Eso. Ya, lo demás sigue, ya. Date tu buenos tortazos que ya...
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0: 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Hasta luego.

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1: Bueno, pues nos vamos a Bangkok, pero no precisamente a la exótica Tailandia. Bangkok es una de esas ciudades donde millones de visitantes pasan cada año por sus mercados, sus templos y también por sus barrios de ocio nocturno. Entre ellos, Soi Cowboy, una calle conocida internacionalmente por el turismo sexual y por una economía sumergida que mueve mucho dinero y muchas vidas. De ahí parte la nueva entrega de Fabián C. Barrio, la balada de Soi Cowboy, una historia protagonizada por Nana, una joven nacida en la región rural de Isan, en el noreste de Tailandia, que termina trabajando en ese universo nocturno de Bangkok. Y Fabián, pues lleva años recorriendo países, escribiendo, mantiene una intensa actividad divulgativa, especialmente en YouTube, donde publica vídeos de análisis social, de filosofía, de mitología, geopolítica, actualidad. Hablamos con él cuando publicó Los engranajes de Occidente.
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1: Pues no sé si a Fabián le sonará. Fabián, bienvenido a Valencia. ¿Te suena la canción?
2: Reconozco que no, y eso que debemos ser de la misma quinta, ¿eh? Pero yo, la verdad es que siempre he sido muy de clásica.
0: Bueno,
2: ¿sabes? Y no me gusta, y me mostraba muy reticente a todo lo que fuera chunda chunda y demás.
1: A los 80.
2: Pero,
1: sí, sí.
2: Sí.
0: ¿Sabes? Sí, ¿no? Fabián, bienvenido a la radio una vez más y también a Valencia. El haber trabajado en la radio hace que tengas esta memoria musical, esta especie de Wikipedia de las canciones.
2: Bueno, yo también he trabajado en la radio, lo que pasa es que no la radio fórmula, quizá por ahí no.
0: Ahí, lo he dicho, claro, yo mal.
2: Eso.
0: El haber sido un crío de Radio Fórmula te imprime muchas cosas de estas. Bueno, de nuevo,
2: pues
0: volvemos a coincidir en la radio y nos alegramos un montón, como te digo.
1: Sí, Fabián, vuelve a sonar la balada, la canción que teníamos, porque es la que eliges para ilustrar este nuevo libro, ¿no? Y durante, bueno, pues los próximos minutos creo que vamos a viajar contigo a Tailandia y nos vamos a ese callejón, pero a ritmo de balada de la América profunda. Y yo quería saber, Fabián, ¿eso por qué?
2: Uy, es una canción preciosa y además habla de cuando crecen las flores. Y uno de los temas que
1: renacer,
2: trata la novela,
1: ¿no?,
2: es el crecimiento, efectivamente, el crecimiento personal. Entonces, coming out of age. Entonces yo creo que le venía que ni pintada. También hay otra que si queréis podéis buscar, que es Cold Cold Ground de Tom Waits, que me parece que también le pega bastante.
1: Sí, porque
2: y además,
1: es muy Tom Waits tiene... esta voz, ¿no?
2: Efectivamente, sí, el tono desgarrado y así, tristón, extraño.
0: A nuestra compañera, solamente con que se lo digas una vez, te pilla enseguida, y si está en el sistema, la saca, es un crack.
2: Pues
0: Tom Waits, ¿has dicho, Fabián?
2: Cold Cold Ground.
0: Cold Cold Ground.
2: La tenéis en un segundo, seguro.
0: Si depende de ella, ya te digo yo que sí, es impresionante, es de lo mejor que hay en la casa.
1: Y Fabián, ¿cómo surge la idea de escribir sobre este callejón, sobre Soi Cowboy?
2: Pues sé que va a sonar extraordinariamente extravagante cuando diga que todo empezó con la vuelta al mundo en moto. Porque eso es una cosa, una historia que no suele decir todo el mundo.
1: Aquello ha dado para mucho, ¿eh? Esa vuelta, madre mía.
2: El caso... El caso es que recuerdo que estaba en Bangkok y además coincidió con una fecha muy especial para los Thai, que es el Festival de las Luces, el Loy Krathong. Y estaba yo al borde del río. Los tailandeses hacen unas lamparinas muy, muy peculiares con hojas de banano y ponen unas, efectivamente, y las ponen en el río para que vayan río abajo, portadoras de sus deseos y sus sueños. Y yo estaba allí al borde del río haciendo fotografías y recuerdo que se acercó una muchacha bastante joven y vestida para la noche, nada lujoso pero sí llamativo, y que depositó una lamparina. Así que le pregunté, ¿y qué pides? Y ella me respondió con una mirada con filo muy extraña, me dijo nada. Y ese nada a mí me llamó profundamente la atención, porque sí es cierto que si alguien debe pedir algo, o por lo menos ha estado luchando en su vida por conseguir algo, es una muchacha como ella. Y me dejó, ya te digo, tocado, y dije, en algún momento de mi vida voy a tener que contar la historia de esta mujer. Y ese momento de la vida ha llegado, y es hoy.
1: Ya, y tiene que ver con esa foto que, bueno, tengo que decir que acompaña esta publicación una página web bien interesante, ¿no? Donde cuentas un montón de detalles y hay una parte que cuentas lo de esa fotografía que te dio la maldita IA, ¿no? Y hablabas entonces de 2010, supongo, ¿no? Cuando sí. Nana empezaría a existir, pero luego has vuelto a buscarla, ¿no?
2: Claro,
1: a través
2: porque para
1: de esa fotografía.
2: Obviamente, para documentarte tienes que ir hasta allá y tienes que vivirlo y ver todo lo que hay en ese callejón, que por cierto, si lees el libro o simplemente pues te interesas medianamente, te parece que debe ser bastante grande y en realidad son unos 160 metros, ¿no? Es muy pequeñito, pero ahí es cierto que se concentra una hoguera de vanidades y de lujuria y de excesos impresionante, desconcertante, que te convierte en una polilla humana que te estampas contra los neones que hay de aquí, por aquí y para allá. Mira, ahí tenemos el viejo Tom Jones.
0: ¿Qué oído tienes?
2: Viejo, el viejo Tom Waits,
0: amigo,
2: perdón.
0: Sí, Tom Waits.
2: Don't worry about the army in the cold. Pues, como digo, tenía que viajar hasta allá. La foto que ves en la web y que aparece también en la portada, o el personaje que aparece en la portada, es una de las trabajadoras de la zona. Uh-huh. Tuve que volver dos veces, la segunda vez simplemente para encontrar el rostro que fuera adecuado para la portada de la novela. Y la encontré, vaya que se la encontré. Esa chica se llama Nuch. En Tailandia la gente tiene dos nombres, uno largo y oficial, y otro que es como una especie de apodo que suele ser monosilábico y divertido, o dos sílabas, pero bueno. Y en este caso Nuch, la encontré a las puertas de un club en Nana Plaza.
1: Detrás de una
2: cortina. Se llama Spankies. Y se abrió la cortina, apareció este rostro que dije, es increíble, porque muchas de las trabajadoras que están ahí, que son realmente hermosas, se les nota que la noche les ha pasado por encima como una apisonadora. O por lo menos parecen ya resabidas, o parece que ya saben demasiado del mundo. Pero sin embargo, esta chica tenía esa candidez que me parecía importantísima para reflejar el personaje, que al fin y al cabo lo que hace es florecer a lo largo de la novela y descubrir la vida. Y sí, hasta allá me tuve que ir para hacer la fotografía, que en realidad, al principio de todo, pensé, pues la IA la puede hacer. Y le pasé la descripción de la protagonista a la IA y me hizo una foto tan perfecta que me dio muchísima rabia, porque no quería.
1: No la voy a encontrar, que, ¿no?
0: Acertó la IA,
2: ¿no? No la voy a encontrar mejor. Claro. Es horrible. Sí.
0: Fabián, nos estás dando algunas notas, pero la protagonista procede de Isan, que es una de las regiones más pobres de Tailandia. No sé hasta qué punto era importante explicar ese origen social y también económico de Nana antes de llegar a Bangkok.
2: Bueno, la historia de Nana en realidad es el resumen de muchísimas historias paralelas de chavalas que nacen en Isan. Isan efectivamente es la región más pobre de Tailandia, está en el noreste, bordeando con la región de Laos. Y allí se habla un idioma distinto, tienen un rostro levemente diferente porque realmente la etnia es Lao, no es etnia Thai. Y, por cierto, tienen una costumbre que os sonará muchísimo a los valencianos, y es que todos los años queman los campos de arroz. Para renacer. Igual que las fallas, igual que las fallas son una representación de ese renacer y de resurgir de las cenizas, allá también se queman los campos para dar paso a los nuevos y para dejar atrás los malos farios y las malas sensaciones y permitir que brote la vida de nuevo. Y sí, era importante contar eso porque, como digo, la gran mayoría de las chicas que trabajan en el mundo de la noche en Bangkok provienen de esa región en concreto. Pero al contrario de lo que pudiéramos pensar, no existe ese estigma porque su civilización, al fin y al cabo, no tiene raíces judeocristianas, no existe el concepto de pecado del fornicio como tenemos nosotros muy asentado. Y tampoco digo que sean especialmente orgullosas de trabajar en el asunto, pero lo ven como un trabajo absolutamente normal. Y la región de Isan, tú ves una casa un poquito más aparente que el resto y sabes que es de una chica que está enviando dinero desde los clubs de Bangkok.
1: Ya, y bueno, contabas también a través de la página web, cuentas, el hallazgo de Pedro, ¿no? Que yo creo que es otra pieza fundamental para haber escrito todo esto, ¿no, Fabián?
2: Es la gran ventaja de tener un canal de YouTube medianamente popular, que yo estoy convencido que ahora apelo a mi audiencia en YouTube y pido una cosa inverosímil, no sé, ¿es usted maquillador de cadáveres o es usted, sabes, una cosa así, una cosa exótica? Efectivamente, es usted tanatopractor y seguro que me aparecen tres o cuatro encantados de enseñarme los entresijos de su mundo. Entonces, cuando me estaba yo en Bangkok leyendo los comentarios de mis vídeos y aparece un tipo que dice que se llama Pedro y que él es gerente de Nana Plaza, que para que os hagáis una idea es casi el infierno de Dante, tal y como lo describe. Tú lo ves desde arriba y son varias plantas de muchísimos clubs nocturnos, todos con su música atronadora y con sus luces y demás. Allí trabajan cerca de 2.000 mujeres y recibe alrededor de 1.5 millones de visitantes anuales, para que os hagáis una idea de la magnitud de aquello. Y eso, el gerente de eso es un español, que además es seguidor de mi canal de YouTube. Uh-huh. Entonces, desde aquí, que me puse unas bermudas y me apresuré a llamar a la puerta de la gerencia.
1: Él escribió, si Fabián quiere conocer los entresijos de Nana Plaza, que pregunte por Pedro. Soy español y el gerente de este sitio. Qué bueno. Sí.
2: Entonces fui, llamé a la puerta y se abrió la puerta y dice, caray, Fabián se barrió en Nana Plaza. El hombre totalmente desconcertado, casi tanto como yo. Y claro, lo que en la idea original que yo tenía era ir como un pardillo y recorrer un poco la noche de Bangkok para ambientarme, pero es que claro, este hombre me abría las puertas de las bambalinas, de los entresijos, y así puedo enterarme de millones de historias paralelas que de otro modo me habrían estado vetadas.
1: Claro, qué interesante. Y bueno, que la relación entre turismo occidental, la desigualdad económica, también está muy presente en lo que nos cuenta sobre la realidad de esta mujer, pero que, como dices, es la realidad de tantas mujeres, ¿no?, en Tailandia, en Bangkok en concreto. ¿Crees que en Europa seguimos mirando ese fenómeno con demasiada superficialidad?
2: No sé si con superficialidad o simplemente hemos asumido que existe una relación de abastecimiento, pero es verdad que tiene mala fama Bangkok, y yo creo que en gran medida porque hay tres núcleos, no diría que grandes, pero sí intensos de prostitución en Bangkok. Uno es Patpong, otro es Soi Cowboy y otro es Nana Plaza. Los tres están cerca de zonas de hoteles, de gran concentración de hoteles, porque están bastante céntricos, y cuando las parejas van de luna de miel a Tailandia y hacen escala en Bangkok durante dos o tres días antes de ir a las islas paradisíacas de Phuket y demás, y el mar de Andamán, pues bajan a cenar unos fideos y se encuentran con eso, que está a la vista, que es muy evidente, que además es muy sangrante y que además es muy llamativo. Y algo hay en la geografía de Bangkok que termina por empujarte casi hacia esos lugares. Entonces, cuando regresan a Occidente, dicen, joder, no te imaginas lo que me encontré allí, no puedes imaginar lo que es aquello. Es que es un club de alterne tras otro. Y realmente Bangkok no es eso, es muchísimo más. Pero claro, como está cerca de los hoteles, es accesible y pintoresco y llamativo, pues al final forma parte del anecdotario común de muchos que visitan ese país. Pero Tailandia ofrece muchísimo más, por supuesto.
0: ¿Y quién es realmente, Fabián, esa dama del vertedero que recorre Bangkok recogiendo desechos?
2: Ojalá lo supiera. Es un personaje axial, aunque parece al principio de la novela que lo pongo en plan pintoresco y que doy un par de pinceladas y ya está. Es un personaje fundamental que se convierte, y además le tengo mucho cariño. Os contaré una cosa. Yo, allá por el año 99, 2000 tal vez, escribí una novela íntimamente, simplemente para como desafío, nunca llegó a publicarse, y uno de los personajes era la dama del vertedero, que luego ha aparecido, no sé cómo, en la balada de Soy Cowboy, muchísimos años después.
1: La ha rescatado, ¿no? Y bueno, pues Fabián, hoy a las 3 firmas en la Casa del Libro. También es interesante todas las preguntas que has hecho, ¿no?, a tus seguidores, de tranquilos hasta que no se firme el... Bueno, hasta que la última persona que esté en la cola, porque hacen colas de 2 y 3 horas, o sea, un montón.
2: O más,
1: se
2: o más. Sí.
1: Todo la tarde, pero que no se preocupen, que hasta que... me hacía gracia, pero decías, aunque cierren el establecimiento, cogeremos un... No sé, el contenedor de basura y firmaremos ahí encima,
0: lo
1: donde
0: heavy,
1: sea.
0: Fabián,
1: ¿no?
0: Ya no es solamente hacer esas colas. Lo heavy es que el brazo te aguante para seguir firmando durante todo ese tiempo.
2: Bueno, debo decir que tengo el hombro derecho escoñado de las firmas anteriores, porque la gente insiste en abrazarme y de dar tantos y tantos abrazos, sí. Al final he tenido que inyectarme cortisona en el hombro, y no, lo digo en serio, ¿eh?
0: Te han tenido que infiltrar.
1: Efectos colaterales. Sí.
2: Ay, bueno, los dolores del amor, claro.
1: Sí, con lo tranquilo y lo bien que estás en Chipre, ¿no? Estos viajes a España, claro, es lo que tienen.
0: En fin, Fabián, pues
2: me deja muy perjudicado.
0: Sí. Bienvenido de nuevo a estas tierras, que vaya muy bien, que tu hombro se recupere, y gracias, como siempre, por haber levantado el teléfono para hablar con nosotros.
2: Un abrazo enorme, muchas gracias.
1: No
2: gracias.
1: Sé yo, porque en Valencia a las 3 de la tarde Casa del Libro va a estar repletito, llenito de gente. 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
1: Creo que es una plantilla excelente, que además ha sido correspondida, o que ha sabido corresponder en términos de resultado. Quedar tercero en esta liga de la manera en la que la han hecho, jugando Champions, aunque todos seguramente habéis tenido la sensación de se nos ha quedado una espina clavada. Pero luego está la parte de la importancia que es para el club poder permanecer en Europa, si es posible, en Champions cada temporada, y esa exigencia la estamos viendo y hay que mantenerla. La base consolidada de tantos años y con el trabajo que ha hecho en este caso Marcelino, lo único que podemos hacer es quedárnoslo todo y añadir poco a poco todos estos matices que uno tiene y piensa.
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0: 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Buenas tardes, Diego.
4: Buenas tardes, ¿qué tal?
0: Bueno, ¿qué sientes ahora cuando ves esas imágenes y esa frase?
4: Bueno, en ese momento era un poco una invitación a soñar, ¿no?, a creer, porque sabíamos que era difícil, pero nosotros teníamos ese convencimiento de que lo podíamos conseguir, y muy contento de que así ha sido. Y bueno, no está el trabajo hecho, todavía nos queda, pero ya el primer paso ya está dado.
0: Oye, ¿te esperabas que tuviera tanta repercusión? ¿Te sorprende?
4: Sí, me sorprende, no me esperaba tanto. Además, cuando pasas ahí por el centro lo ves ahora por todos lados, incluso allí en la plaza, bueno, es una pasada como lo ha agarrado la gente, pero bueno, también me hace ilusión de que haya tenido esa llegada a la afición y que se sientan un poco identificados también con ese lema.
0: Y no solo la afición, yo diría que la ciudad, ¿no? Porque hay bufandas, banderas, cuelga esa frase de un edificio tan emblemático como es el Fadrí. ¿Qué te parece todo eso cuando lo ves?
4: Bueno, alucina un poco, ¿no? Yo, sobre todo, me lo dicen mis padres, mi novia, la familia, me dicen, joder, dices una cosa un día, al día siguiente está empapelada toda la ciudad. Es un poco chocante, ¿no? Pero bueno, ya te digo, muy contento por cómo, sobre todo por cómo hemos conseguido, yo creo, que se enganche la gente y la ciudad, como tú dices, que hemos conseguido, yo creo, que se vuelvan a ilusionar después de muchos años de haberlo pasado regular, ¿no?, con el Castellón. Ahora podemos conseguir algo bonito y muy contento porque hemos sumado mucha gente, yo creo, a la causa, ¿no?
0: Bueno, y de la ilusión que tú decías, la realidad de la promoción está aquí.

0: hay que lucharlo, ¿no?
1: Sí, vamos a por ello, pues con toda la ilusión del mundo. Nosotros, bueno, ya te digo, igual que era antes, ya sabemos que es difícil, que un ascenso a primera, pues hay equipos muy, muy buenos implicados ante los que nos tenemos que enfrentar. Pero vamos con toda la ilusión y con todas las ganas. Creemos que también tenemos nuestras armas y nuestras fortalezas para poder plantar cara a cualquiera, como lo hemos demostrado en la Liga.
0: Más allá de lo futbolístico, el Castellón podemos decir que afronta esta promoción con ilusión contra un Almería que ha hecho una gran inversión. Y el otro día, por ejemplo, oía a Rubi y criticaba, ¿no?, cuando le decían que si la Almería estaba en crisis. ¿Esa puede ser vuestra baza, esa ilusión contra la decepción que puede tener un equipo con el Almería por no subir directo y jugar la promoción?
1: Sí, seguramente también es un factor que va a afectar y que va a influir, ¿no?, en la eliminatoria. Nosotros desde el primer momento pues hemos tenido esa ilusión. Es un poco también la base del ICC, ¿no? Hemos tenido esa ilusión, pero ninguna obligación. Eso está claro. Hay otros proyectos mucho más ambiciosos que están hechos prácticamente con la obligación de ascender desde el primer momento. Nosotros es todo ilusión y también tenemos, yo creo, que jugar con eso. Ahora mismo presión cero y todo lo que venga pues será un regalo y será súper bonito tanto para la afición como para nosotros.
0: Bueno, ahora empieza esta semifinal contra la Almería, primer partido en casa. Castalia también va a jugar, ¿no?, y la afición.
1: Sí, bueno, ya lo hicieron este fin de semana pasado. Fue una locura desde el recibimiento, de todo el partido apretando. Nos dan mucho, nos lo han dado durante toda la temporada. Ya este último partido fue una pasada y yo estoy seguro de que van a seguir ahí. Y bueno, se demuestra que Castalia es diferencial, ¿no? Que cuando están enchufados como en muchos partidos lo han estado esta temporada, a nosotros nos da un plus muy grande y nos acerca mucho a ganar los partidos.
0: Primer partido en casa, la vuelta allí en Almería. ¿Qué tal que se juegue primero aquí? ¿Te gusta o no te gusta?
1: Bueno, siempre es peor, ¿no? Siempre, si te dan a elegir, prefieres la vuelta en casa, pero está claro que es lo que toca. Tenemos que intentar sacar un buen resultado aquí y luego ir a Almería, pues, como hemos dicho antes, con toda la ilusión, porque ya durante la temporada hemos demostrado que hemos sido capaces de ganar en campos complicadísimos contra rivales de arriba. Entonces, ¿por qué no hacerlo allí también?
0: Oye, lo que está intacta es la fe, ¿no?, de la afición, porque ya se ha vendido todo para el partido de vuelta. ¿Cómo lo asumís eso en el vestuario?
1: Bueno, pues una ilusión enorme la que nos transmiten. Cuando ves que, además, no es solo para este partido, llevamos varios partidos ya durante la liga que se vende todas las entradas del sector visitante. Ya te digo, la afición de Castellón es una afición que siempre responde. Es un privilegio el tenerlos ahí y nos hace una gran ilusión y sobre todo nos da más ganas aún de poder conseguir un buen resultado para regalárselo a toda esa gente que va a estar acompañándonos allí.
0: Pues muchas gracias, Diego, y suerte y acierto ya.
1: Muchas gracias.
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11: Pues muy bien, aquí para pasar otra tarde adentrándonos en cuestiones bastante oscuras.
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11: Bueno, pues es un caso muy complejo que tiene, porque tiene un montón de ingredientes y un montón de ingredientes misteriosos que no parecen sacados de la realidad sino de la ficción, literalmente, cuando estas películas que te dicen ¿pero qué está pasando aquí? Y es uno de los casos más emblemáticos de la Comunidad Valenciana, al punto que el nombre del caso pues nos hace colorear, y esto también es un poco triste, la localidad y relacionarla con él, ¿no? Igual que nos pasa con el caso Alcácer, pues el caso Macastre nos pasa eso. Luego sucede en los años 80, que es un punto en el cual no tenemos la tecnología que tenemos ahora, y ahora veremos todos los problemas que eso sucede, que era un mundo completamente distinto al nuestro. Sí. Y luego que tiene un punto de conexión que no está nada claro, pero que lo puede tener con el caso precisamente más famoso de nuestra historia, el caso Alcácer. ¿Mm? Y que lo convierte en algo bastante desasosegante, por decir algo.
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11: Claro, allí en Macastre, la gente que conozca, pues una zona pues muy de bosque, muy de montaña, y hay un montón de casetas donde los agricultores pues tienen sus cosas pues para guardar sus herramientas, exacto, es. Más o menos habitables, depende de cada uno. Bueno, pues aquí uno de los agricultores va allí a una casa que tiene y se encuentra con que el candado no está, el candado con el que cierra la puerta no está, con lo cual, ¿qué pasa aquí? Entra y se encuentra pues restos de velas, se encuentra que la chimenea se ha usado, se encuentra que ha habido gente allí, y el hombre, pues nada, va a registrar las habitaciones, y en una de las habitaciones se encuentra una chica dormida, ¿no? Y le intenta despertar, pero cuando le da así unos cuantos toques, se da cuenta que la chica no está dormida. Pero es que la chica está en una posición como estirada en la cama, con las manos sobre el pecho, como si realmente se hubiera dormido. Y claro, el hombre se lleva un susto tremendo, sale fuera. Acordaos que entonces los móviles nada de nada.
12: No había,
11: entonces hay que salir corriendo, hay que salir buscando a la Guardia Civil.
12: Ya.
11: Y bueno, la Guardia Civil cuando llega confirma que es la joven que tenía pues en torno a unos 15, 16 años aproximadamente.
12: ¿Sí?
11: No tiene heridas visibles, parece que le sobrevino la muerte mientras dormía. Eso es lo primero que
12: piensan. Aparentemente, esa es la sensación, eso es lo que se ve.
11: Eso es. La llevan al Instituto Anatómico Forense, donde le hacen una autopsia. Y aquí hay un concepto que a lo mejor no conocemos, yo no conocía.
12: ¿Cuál?
11: Que es el de la autopsia blanca.
12: ¿Qué es?
11: No, el de la autopsia blanca es cuando el forense no es capaz de determinar la causa de la muerte, porque no la encuentra. Parece,
12: no hay,
11: claro, hay teorías,
12: golpes, no hay, no sé qué, no está, no, claro, físicamente hay, no ni en señales de res.
11: Eso es, hay pequeñas señales,
12: hay
11: que,
12: indicios,
11: que hacen,
12: vale,
11: indicar que puede ser a lo mejor una asfixia, ¿no?
12: Ajá.
11: Y claro, por la forma en la que está la chica, pues dice, puede ser lo que se llama una muerte dulce, que es cuando se te escapa, por ejemplo, la botella de butano, se te escapa un poquito de CO2 y tal, y la gente se duerme y se muere después, con lo cual no ya se da cuenta de nada, ¿no? Y aquí es lo que parece. Pero claro, cuando van a mirar el análisis de gas, de CO2 en sangre, es menor del que tendría un fumador.
10: Ostras.
11: Es decir, que no es eso.
10: No tampoco hay señales de envenenamiento tampoco,
11: no,
10: o de cualquier una
12: ni
10: sustancia.
12: Ni toxicidad.
11: Con la tecnología del momento, 1969, no somos capaces de saber qué ha pasado, y entonces se queda lo que se dice una autopsia blanca.
10: Bueno,
11: una,
10: ¿y quién es la chica?
12: Blanca, terrible.
10: ¿Se identifica fácilmente? O...
11: Bueno, pues esta chica, y digo... me fastidia porque estamos hablando de cosas reales, pero es que hay un componente de que estamos viendo una película. Lleva dos cadenitas y en las dos cadenitas lleva dos trozos de papel. En cada uno de los trozos de papel lleva un teléfono y una palabra al lado. Bueno, una palabra o dos palabras. En una pone vale.
12: Uh-huh.
11: Y además el número de teléfono corto, porque antes el 963 no se ponía. Bueno,
12: sí,
11: ya sabéis, ¿no? Y luego en otro pone 9 horas. Y no hay más pistas. No se sabe quién es. Uh-huh. Es una chavala pues que tiene 15, 16 años. No existen las huellas digitales. No hay manera de mirar en ninguna base de datos. Hay que esperar si alguien denuncia la desaparición. Yeah. Claro.
10: ¿Y el número de teléfono se puede
11: Claro, rastrear? Esos son los dos. Claro, se mira y finalmente se da cuenta de dos cosas. Esto ve las... de hecho, hay una pequeña confusión al principio porque se creen que es otra persona, que era una persona que era una canguro de una pareja, uh-huh, pero resulta que no era así. Y lo que ocurría es que esto de 9 horas era la hora cuando ella tenía que llamar para solicitar un trabajo de canguro, que finalmente no le dieron.
10: Ah.
11: Se lo dieron a la otra chica.
10: Era como un recordatorio. Que
11: sí,
10: tenía ella, la chica,
11: sí,
10: que tenía
12: a las 9
10: llamar,
12: habrá que llamar.
11: Eso es.
12: Vale, vale, por si sale la faena y no, uh-huh, no fue ella la elegida, fue otra persona.
11: Y luego este teléfono que ponía vale,
12: sí,
11: finalmente se ve que este es un teléfono de la zona de Benimamet y se ve que corresponde a una pareja que tiene un hijo que se llama Valeriano. Vale.
10: Ah, es un nombre.
11: Sí.
10: Bueno, pues
12: diminutivo.
11: Por eso te digo que aquí hay muchos elementos como que parece de película.
10: Y van encajando,
11: sí,
10: los,
11: sí,
10: investigadores.
12: Y aportan
10: piezas,
12: algo de,
10: ¿no?,
12: luz este, uh-huh, matrimonio, este vale.
11: Exacto, está la madre de Valeriano, identifica la fotografía de la chica y entonces dice que Rosario Gallete, tenía 15 años, vivía en Burjasot y era, vamos a decir, novieta, en esas, uh-huh, edades, novieta de Valeriano, que tenía una edad pues de 15, 16, sí, años también. Vivían en Brujasot, ella vivía en Brujasot, una casa muy humilde, y que fijaros cómo es la cosa, porque diréis, no se denuncia la desaparición, no se denuncia la desaparición, y no solamente eso, sino que nadie de la familia identifica el cadáver de Rosario. El cadáver de Rosario se identifica por huellas digitales, finalmente, pues se ven las suyas y se ven las que estaban.
10: Pero por el estado de descomposición era difícil.
11: No.
12: Pero si estaba bien
10: no hay
11: quisieron.
10: Nadie de la familia.
12: Con que se desantenen.
11: Que no quieren.
12: De esa persona. Se desantenen
11: no
12: de la chica.
11: Dicen que ellos no van a ir allí a eso, ¿vale? Y no se les puede obligar. Entonces, hay una identificación científica, pero no familiar, que es la usual, ¿vale? Es la usual, lo que vemos en las películas, ¿no?
12: Eso es un poco de pena, francamente.
11: Sí, y además hay otra cosa, las huellas digitales. Estamos en un momento en el que las huellas digitales eran como transparencias que se miraban como la hemeroteca de los periódicos de antes y se van comparando uno a uno manualmente por un señor que está mirando a ver en qué se parece.
10: Como con microfilms o fotografías.
11: Sí,
12: cómo ha cambiado la cosa.
11: Porque no hay otra manera.
12: Pero qué una faena más laboriosa.
11: Correcto. Correcto. Entonces ahí se lleva un tiempo. Entonces, ¿qué es lo que se averigua de estos dos?
12: Sí.
11: Bueno, Valeriano está, no se conoce su paradero, no está, y se sabe que ambos estaban con una amiga que se llama Pilar Ruiz, y los tres eran como un grupo piña, que iban siempre juntos y que frecuentaban el Parque de Camales, que es un sitio que está marcado, es un lugar donde en aquella época estaba marcado por toda la delincuencia de la zona. Había muchos chavales que estaban ahí, consumían drogas, y el tiempo que no consumían drogas se dedicaban a ver cómo conseguir dinero para conseguirlas. Aunque la gente que conoce a los jóvenes dicen que ellos no encajaban allí. Ellos no eran ese perfil.
12: Aunque iban a ese parque, no se les reconocía ni como consumidores, ni compradores, ni vendedores, ni tal.
11: Ni como violentos, porque había una serie, una serie de chavales de esa edad que habían, bueno, un montón de robos por la zona y ellos no participaban.
12: Y el cadáver que se ha descubierto es el de Rosario. Valeriano Val está desaparecido.
11: Sí,
12: Pilar.
11: Y también, Pilar tampoco sabemos dónde está. De momento. ¿Vale? Bueno, eso era enero del 19 de enero. Bueno, pues se va tirando un poco el hilo y estos jóvenes se habían escapado un poco de casa, volvían de vez en cuando, pero tenían como un chalet, vivían como en un chalet abandonado de Catadau. ¿Por qué? Porque Pilar, la tercera chica, vivió en la zona durante un tiempo, lo conocía, y entonces se fueron allí como a vivir un poco a lo salvaje. Entonces, como
12: aventuras, claro, de adolescentes.
11: Se sabe que allí tenían pues pintadas de Valeriano y Raquel, ¿no?
12: Rosario.
11: Y Rosario, perdón. O sea, que escribían allí. Que
12: estuvieron allí, había testimonio.
11: Bajaban al bar, que el bar se llama Bar Catadau, hay muchos bares que son como el nombre de la población, y que allí pues se compraban un bocadillo de vez en cuando y luego se iban otra vez. Entonces la gente del bar los veía bastante. Y el último día que los ven, que bajan a por el bocadillo, es el día antes de este descubrimiento, ¿no? Un par de días, mejor dicho, perdón, antes del descubrimiento.
10: El descubrimiento es el cuerpo de Vale, de Valeriano.
11: Del de Rosario. Y entonces pasan unos meses, ya hemos visto que la Guardia Civil tiene poco de donde tirar, hay pocos hilos, ya ha llegado ahí y poco se sabe. Y entonces, tres meses después, efectivamente, un buscador de espárragos por la zona de allí, de Macaste, encuentra el cuerpo de Valeriano, y vamos a ver si pues, somos capaces de escuchar, porque se escucha regular, el testimonio de este hombre.
4: Estábamos cogiendo espárragos con otros compañeros, ellos iban por un sitio y yo por otro, me encontré el cadáver. Me encontré allí el chaval, me se puso todo el cuerpo de los pelos de puta. Pues lo primero que pensé, te voy a decir, hombre, salí a un paso ligero, chillando, llamando a los compañeros, y al final vino uno y le dije, mira, que me encontraste tú. Fuimos a verlo y dije, hostia, es un chico, es joven. El chaval estaba boca abajo, no le agarra, no se le veía nada. Lo vio también y dice, está muerto. ¿Qué quieres creer que tuve dos semanas sin ir a trabajar porque lo veía por las noches? Sargento de homicidio me dio la enhorabuena y dice, por lo menos la familia descansa. Gracias.
12: Caramba, pues de casualidad.
11: Sí, sí.
12: No más allún de la caseta donde se va a trobar a Rosario,
11: claro,
12: a París, pero claro, tres meses después, en la intemperie, ¿cómo estaba el cos de Vale?
11: Pues estaba muy deteriorado, y esto también es también la impresión que recibe este hombre, que el testimonio, aunque se oye irregular, pero es muy interesante. Porque
12: caramba, pues de casualidad.
11: Sí, sí.
12: No más allún de la caseta donde se va a trobar a Rosario,
11: claro,
12: a París, pero claro, tres meses después, en la intemperie, ¿cómo estaba el cos de Vale?
11: Pues estaba muy deteriorado, y esto también es también

0: Bueno, pues estaba a 400 metros de la caseta donde se encontró a Rosario. Uh-huh. Y entonces aquí hay como hay hipótesis, ¿no? Sí. Entonces, porque claro, porque dicen, no se ven huellas de coche. En la zona era tal que si tú llegas con el coche y quieres salir por el mismo sitio, tienes que maniobrar, con lo cual tienes que hacer...
1: dejar marca.
0: Forzosamente tienes que dejar marcas de las ruedas. No había nada, solamente los pasos de los chavales. Entonces, claro, dicen, bueno, pues a lo mejor es que esta chica murió por lo que sea, porque allí a la chimenea pues hizo mucho humo, lo que fuera. El otro salió a pedir ayuda y estaba también, por lo que le hubiera envenenado a la otra, estaba igual y llegó a 400 metros. Pero claro, dices, vale, ¿y la otra chica?
1: Claro, nos falta Pilar.
0: Claro.
1: Nos falta Pilar. ¿Y a este muchacho se le hace una autopsia que aclare alguna cosa o poca información?
0: Este chico se le hace una autopsia, pero adivina, va a volver a ser una autopsia blanca.
2: No hay ningún indicio.
0: No hay ningún
1: indicio. No tiene navajazos, ni signos
2: de pelea.
0: Sí, porque se ven cosas, pero claro, ellos lo que buscan es causa de la muerte.
2: Causa de
0: la muerte, un arañazo no es causa de la muerte. ¿Es qué es? Y claro, y esto pues hace que las autoridades todavía estén, vamos, en esta época están muy poco preparadas para enfrentarse a este tipo de, uh-huh, de cuestiones, ¿no? Entonces, bueno, pues ahí queda eso, ¿no? El tiempo pasa, ya estamos en mayo de este año.
1: Sí.
0: Yo he visto unas imágenes y la verdad es que si las veis vosotros lo recordaréis y los oyentes lo recordarán. Entonces, Valencia era una ciudad muy peligrosa. En ciertas zonas del centro de la ciudad, uh-huh, el famoso barrio chino, el barrio del Carmen, eran barrios donde pasaban cosas, donde había mucho tráfico de droga y demás. Y había una cosa que a lo mejor la gente no recuerda, que es el teléfono de la droga. Que era que cuando alguien necesitaba ayuda o tenía una pista para ayudar a la policía o lo que fuera, igual que estaba el teléfono de la esperanza, pues estaba el teléfono de la droga.
1: Sí.
0: Entonces aquí se recibe una llamada anónima en mayo de un tipo que habla de un tal El Wichita, como un tipo que trafica con droga y que sabe, dice, El Wichita sabe lo que ha pasado con los niños de Macastre. Y dice, y el cadáver de Pilar está en la carretera tal, de camino a Turís, por no sé dónde.
2: Ah, da indicaciones. Esta llamada de dónde se encuentra el cadáver de Pilar.
1: Ay, vale. Señor, ¿y qué?
0: Entonces ahí queda ese misterio. Y sí, luego, al poco tiempo, porque no le da tiempo a la Guardia Civil a reaccionar o a encontrar esa zona, a encontrar el cadáver, unos niños, un par de días después de la llamada, encuentran el cadáver en un canal de riego en Turís, porque estaban ahí jugando y tal, y se lo encuentran.
2: ¿Y es el de Pilar?
0: Y se encuentra el cuerpo de una chica.
2: Vale, hay un cuerpo.
1: Vale.
0: Y a ese cuerpo le falta una mano y un pie.
1: Uy.
0: Y se sabe...
1: Esto es diferente de la pareja encontrada anteriormente.
0: Completamente.
1: Esta casuística.
0: Y se ve que ha sido seccionado con una sierra mecánica. Eso es lo que se ve.
1: Vale.
0: Aquí teníamos... se va complicando el caso, cada vez se van abriendo más cuestiones.
1: Sí.
0: Y aquí hay que hablar de otra cosa, que a principio de este año... se encontraron en la ciudad de Valencia, si alguno visita los periódicos de entonces, manos y pies por algunos sitios de la ciudad. Esto no es broma.
1: De esto me acuerdo yo, porque estaba empezando periodismo y era una de las noticias que vamos a analizar. Claro.
0: Sí.
1: Curiosidad impactante que era.
0: No, sí, es broma, pero sí es broma, porque una broma de unos estudiantes de medicina que dejaron...
2: Suena, que resultó ser una broma macabra,
0: claro,
2: de estudiantes de medicina que con los cadáveres de estudio para las autopsias o para los estudios médicos, pues
1: vete
2: a saber, para una gamberrada absolutamente macabra, y dejaban efectivamente extremidades o manos o pies por ahí en sitios de la ciudad.
1: Sí.
2: Pero ¿está conectado o no?
0: Lo que quiere decir es que estamos en ese entorno, en ese contexto.
1: En ese contexto.
0: Claro, en el que aparecen
1: cosas. Y se
0: cosas
1: podía confundir no sé qué.
0: Y que es una ciudad, sobre todo, que quiero que recordemos que es una ciudad que no se parece en muchas cosas a la que conocemos ahora. O sea, es que tenemos la memoria muy...
2: turística en absoluto, y esos barrios,
0: claro,
2: recuerdo pasearlos, y eran barrios, pues también pasaban en Barcelona. O
0: claro,
2: en
0: claro, claro, claro, claro.
2: En grandes ciudades había, bueno, pues reductos, guetos,
0: sí.
2: Que era jodido pasar por ahí. Sí.
0: Pues eso, entonces, en ese contexto aparece un pie humano seccionado en la calle, precisamente, fíjate, de todas las calles de Valencia, en la calle Alcácer, ¿vale? De Valencia. Que esto es casualidad macabra, sin más.
1: También, sí.
0: Aparece un pie. Y claro, ese pie pues se queda, claro, se quedó ahí sin ningún tipo de conexión.
1: ¿Mm?
0: Bueno, pues cuando aparece el cuerpo...

0: De Pilar, meses más tarde, hay alguien en la Guardia Civil que suma 2+2 y dice, vamos a mirar si esto es así y tal.
1: Ostras, aquel pie que encontramos en la calle Alcácer
2: podría ser de esta muchacha.
1: Y establecen conexión.
0: Sí, pero no olvidemos que es 1969, o sea, nuevamente, ya. Claro, si fuera ahora, lo medimos con el ADN y ya está. Pero entonces hay un estudio antropológico que mira el pie, el tamaño del hueso, la posición, el corte, claro, porque no hay otra tecnología. Ahora todo eso no hace falta hacerlo, es ADN y ya está, ¿no?
2: Ya.
0: Y lo que tenemos es que el cuerpo de Pilar, de nuevo, nunca fue identificado por los familiares de Pilar, con lo cual sabemos que es ella por lo que lo sabemos. Con lo cual añade otro interrogante ahí, o medio interrogante, como en un caso que ya tiene muchos, ¿no?
1: Fuerte, que los familiares...
2: Porque escabrosa.
1: Nadie de la familia quisiera ir a identificar a los cadáveres.
2: Ni a Pilar ni a Rosario, me parece horroroso.
0: Y sí. Vicente Garrido, que ya lo citamos mucho, añade además un elemento sobre el descubrimiento del cuerpo de Pilar que también hace que se complique todavía más el caso.
3: El crimen de Pilar, que es el tercero de los crímenes, nos damos cuenta que hay dos hechos excepcionales que los separan de los dos primeros. En primer lugar, la propia metodología del crimen, el modus operandi. Yo no recuerdo un caso donde haya habido una violencia tan grave y brutal que desfigure de tal manera el cadáver que haya sido tan difícil poder identificarla como tal. Este ensañamiento tan extremo necesariamente tiene un propósito. En segundo lugar, si recordamos que hay una persona que sabía dónde estaba el cadáver y que implicó directamente a un sujeto como autor del mismo, el llamado Wichita, pues nos damos cuenta que por la intención de esa denuncia y por la metodología del crimen, hay un abismo que los separa de los otros dos casos. A priori, parecería que el asesino de Rosario y Francisco Valeriano es diferente al asesino de la supuesta Pilar.
2: Es que no se parecen en res.
0: Claro, y para añadir otro interrogante más.
2: La única, bueno, el que se sabe sí que eran tres amics íntims y que solían estar juntos.
1: Sí. Bueno, y que mueren en un espacio de tiempo relativamente.
2: Desaparecen al mateix temps. Eso es.
0: Pero él, como experto, añade otro elemento que es un interrogante en realidad, claro. Que es duda de que sea el mismo asesino de los dos primeros, el de Pilar.
2: Interesante eso,
1: Menciona Garrido esa llamada tú decías, el teléfono de la droga, donde un tipo dice dónde está el cadáver de Pilar. Entiendo que cuando los niños lo encuentran es coincidente con la descripción da, y habla de este tal Wichita.
0: Con este Wichita.
1: De este hilo que se que
0: este
1: extrae.
0: Wichita, claro, todos los hilos al final, el problema es que acaban en ningún sitio, porque con Wichita hablan con él lo niega todo, él dice que no sabe nada, y claro, no hay pruebas, hay una llamada anónima que dice, pero eso no tenemos ahí nada, ¿no? Vale. Se investiga también otro tipo.
2: Claro, el sujeto que llama sí que tenía datos.
0: Sí, pero ese tipo no vuelve a aparecer.
2: ¿Implica Wichita gratuitamente o de verdad tiene algo que ver? Claro, ahí hay
1: mucha... ¿Existe este Wichita?
0: Sí,
1: conoce, pone ese apodo, claro. Y es un tipo, vaya, conocido por la policía.
0: Claro, pero la pregunta es, ¿quién llamó inculpando a Wichita?
2: Claro, ¿y por qué lo inculpó?
0: ¿Era un tipo que no tenía nada que ver con esto y que tiene una cuenta pendiente con esto y lo quiere meter? ¿Sabe algo? Ya, no lo sabemos.
2: Ya.
0: Se investiga también a Miguel, que es un vecino de Catadá, un hombre de 50 y tantos años, que había invitado a Rosario en el bar Catadá a un refresco el día antes de que se fueran. Pero claro, es que no tenía coche. Y claro, que hay un problema que de Catadá a Macastre, no sé si alguien ha mirado un mapa, pero no se van dando.
2: Ya.
0: Hay que ir con un coche. No tenemos, os recuerdo que no tenemos huellas de coche por ningún sitio. Uh-huh. Entonces hay ahí un montón de problemas que dificultan el caso. Y aquí luego ocurre lo que yo os adelantaba al principio, ¿no? 3 años más tarde, es un caso que se queda ahí como en stand-by, ¿no?
2: Claro,
0: ¿no?
2: Se queda sin resolver.
0: Pero todavía sin prescribir, es decir, que todavía está ahí un poco tal. Pero claro, en 1992, 3 años después, viene el caso Alcácer.
2: Sí.
0: Y aquí cambia todo. Ya. Cambia todo. Porque las tres chicas, que en realidad las vidas de ellas tres valían lo mismo que las vidas de estas otros tres chavales, los padres desde el principio van a los medios, se convierten en algo mediático, no son gente tan humilde, de extracción tan humilde, los medios se vuelcan en esto, la televisión, bueno, que os voy a contar, que ya lo sabemos todos.
2: Es historia.
0: Y entonces hay un tratamiento distinto. Un caso se olvida y el otro no.
1: tanto mediáticamente como a nivel de investigación policial.
0: Sí, sí, sí.
1: Porque
0: sí,
1: también entiendo que la atención mediática podía tener resultados en los despachos, imagino, de los en fin, mandamases de las investigaciones, y se derivan más medios y se dejan, digamos, los medios que también, por lo que estás contando, claro, eran medios bastante rudimentarios en el año 69, es verdad. Sí. Parece que es el otro día, pero a nivel tecnológico hay un abismo brutal. Me sigue llamando poderosamente la atención que ninguno de los familiares de estas niñas quisieran ir a identificar el cadáver. Da una idea de lo desestructuradas que estaban las familias.
0: Sí, totalmente. Claro, totalmente. Yo recuerdo, yo como murciano, que no soy de aquí, el caso Alcácer lo conozco perfectamente porque teníamos todo televisión, en cualquier sitio de España se vio, pero este caso Macastre, yo cuando llegué aquí me hablaban del caso Macastre, todo el mundo sabía y yo no tenía ni idea. Y claro, todo el mundo que no fuera de aquí no tenía ni idea. Y por cierto, yo tenía esa edad. Yo tenía 15, 16 años en el 89.
2: Sí,
0: con
2: yo
0: lo
2: también,
0: cual, pero nada.
1: Ninguna
0: cero idea de lo que estaba pasando.
1: En el entorno del pueblo, sí, desde luego, claro. Era muy, muy conocido. Oye, y como crecieron tantas teorías más o menos conspiranoicas, bueno, absolutamente conspiranoicas,
0: sí, sí.
1: ¿Se pudo conectar alguna de las teorías con el caso? ¿Pudo alguien hablar?
2: ¿Podía tener algo que ver un caso y otro?
0: Hay una conexión, como digo, un poco, que es una hipótesis. Todas las hipótesis, como ya sabemos, son aventuradas. Pero esta es aventurada, pero es que la sola idea de que tuviera que ver ya da mucho miedo. Y te lo voy a decir lo siguiente. El día que, o la noche, mejor dicho, la noche en que Anglés y Ricard están con estas tres chicas de Alcácer y esa noche terrible, y sucede lo que sucede, en un momento que se toman un descanso, se bajan a por un par de bocadillos. Y a que no sabes a qué bar van a coger esos bocadillos.
2: No.
0: Al bar Catadau, de Catadau. El mismo bar donde estos
2: cada
0: chicos
2: día
0: estaban.
2: Iban estos chicos, donde se vio el día de antes o un rato antes a estos tres muchachos.
0: ¿Eso es una coincidencia? Pues a lo mejor. Y si no lo es, pues pensar que no es una coincidencia es pensar cosas muy feas, ¿verdad? Y todavía más terrible.
2: Hombre, claro, por ese bar desde luego pasaban estos.
0: Claro, claro.
2: Asesinos.
0: Sí, sí, ellos eran habituales. Anglés y Ricard conocían perfectamente este bar, eso lo sabemos después, ¿no? Entonces, claro, esto es lo que tienen los casos que no se resuelven. Que todo el mundo tiene, entre comillas, derecho a tener una hipótesis y a mí me han dicho, yo he oído y yo sé. Y bueno, en realidad no sabemos nada y el caso Macastre permanece como uno de los grandes enigmas sin resolución de nuestra crónica.
2: Y el cuerpo de Pilar posiblemente padeció bastante, cosa que también se asemejaría, salvando todas las distancias, a las de las niñas de Alcácer, pero los dos primeros no. No, es muy, muy extraño.
0: Es que ni siquiera se sabe qué pasó esa noche.
2: Claro. Ni siquiera se sabe.
0: No se sabe.
1: Ni dónde estuvieron. Bueno,
2: en la caseta.
0: Ni cómo llegaron allí. Porque esa es la pregunta. ¿Cómo llegaron allí? No se sabe.
1: Ninguna huella de ningún coche o que se pudiera, digamos, investigar con los medios que había en el año 1989.
0: Eso es.
1: De los grandes enigmas, en efecto, de nuestra historia relativamente reciente.
2: Y pasaba a casa nuestra, sí.
1: Tan cerca y que ha quedado completamente enterrado. Pues gracias a Santiago Álvarez por recordarnos el caso de Macastre. Gracias.

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2: Me tienen frita, sí, sí, los deportes.
1: Ens ha roblit.
2: Però bueno, vamos a dar titulares, ¿os parece?
3: Vinga, va.
2: La hija de Marilo Montero y Carlos Herrera se ha casado en New York.
0: Bueno, perquè... Però New York, perquè va a viure en New York...
2: No, perquè vive en Nueva York, ella se dedica a la moda. De hecho, se ha diseñado su propio traje. El afortunado es un financiero estadounidense que se llama Charlie S. Chain.
0: Charlie Chain.
1: Que te perretes, te perretes.
2: Que tiene perretes. Un logo de Wall Street.
0: Le Chain.
2: Como un logo de Wall Street. A modo chisme. No, a modo chisme. El chisme, el chisme. Como exnovios, Rocío Cruset ha tenido a Jaime Soto, hijo del cantante José Manuel Soto, y también al modelo Juan Betancourt, que está de Toma Pan y Moja.
3: Això sona, això sona d'alguna cosa.
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2: Exacte. De verdad, Gemma, està molt bé.
1: Totalment veritat. Bueno, molt bé, pues felicitat per als novios.
0: La Mercedes Milà.
2: Mercedes Milà, que,
0: Mila, que se mete en jardines.
2: Se mete en jardines, en televisió espanyola, tiene muy buena relación, entonces está dando muchas entrevistas ahora para dar publicidad a su programa. Entonces, lo que más me ha llamado la atención es que en sus últimos programas de Gran Hermano cobraba 60.000 euros por programa.
3: Per programa. Jo m'he quedat flipant en això també, en ese detall. I després també ha donat una exclusiva de que estava enrollada amb un concursant.
2: Ah, sí, eso no me lo he leído.
3: Sí,
2: ¿con
3: sí,
2: quién?
3: Sí, sí. Li pregunten en la entrevista si alguna vegada s'havia enamorat d'algun dels concursants. I ella diu, bé, no és que m'haig enamorat, és que he tingut un affair amb un dels concursants de Gran Hermano.
1: Qué fuerte,
3: de quan ella era presentadora.
1: La Mila
3: s'acabanda de 60.000 euros. 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
2: Me propongo investigar quién es ese concursante para la semana que viene. Bueno, Esther Expósito y Mbappé, que cada vez están más juntos.
0: Eso está consolidado, ¿no? Bueno, ah,
1: ya no están escondidos.
2: No, no, no se esconde. No se esconde porque los han pillado por Ibiza en una motocicleta de estas de agua, una moto de agua. Entonces, como siempre, no confirmen, no desmienten, pero las imágenes hablan por sí solas, ¿no?
1: O sea, porque se pegaban bocaos en la moto. Había,
2: nena, porque estaban acaramelados. Como acaramelados también estaban Kim Kardashian y Lewis Hamilton. ¿Cómo se dice?
3: ¿Cómo baila ella?
0: Lewis Hamilton, el carrerista de las carreras de Fórmula 1.
2: Efectivamente.
0: Ah, con la Kardashian.
2: Que llevan tiempo ya relacionados, pero nadie dice nada, nadie dice nada. ¿Qué es lo que pasa? Que han sido pillados por Central Park en bici paseando juntos. Lo cual, pues ya parece que se considera como que han oficializado su relación.
1: Tú, si vas con patinete por Central Park,
3: si tú vas en
2: claro,
1: en un chulazo, ese chulazo y tú...
2: Efectivamente.
3: Claro que sí.
1: O sea, aneu en patinet, aneu en patinet.
2: Y ya está. Hasta el momento era como que coincidían en eventos, pero no tal. Ahora es como están juntos, han quedado juntos de paseo por Central Park. Cari, aquí hay Central tema que te
0: Park.
2: Quemas.
0: Me encanta que tú dices Central Park y dices Sensual Park.
2: No, Central Park. Sensual yo.
0: Sensual tú.
3: Vale. Daniela, tú también has dado muchos paseos por Central Park, ¿no?
2: Yo muchos.
3: ¿Y qué pasa ahí en Central chicos? Park? ¿Qué pasa ahí?
2: Pues que mucho cruising.
0: ¿Hay mucho
2: qué?
3: Cruising. Cruising. Això ho deixem en un altre capítol de...
0: What the fuck is cruising?
2: No sabéis lo que es. Oye, tengo una noticia más, ¿me da tiempo?
1: Sí, sí, te da tiempo.
2: Rosario Flores, que se ha vuelto a convertir en abuela. ¿Qué os parece?
0: De...
3: Pachulo, pachulo.
2: Se ha vuelto, no, perdona, es la primera vez que se convierte en abuela.
0: Ah, pues os digo, no ha sido abuela todavía.
2: No ha sido abuela, es la primera vez.
0: ¿Y quién la ha hecho abuela?
2: Lola Orellana, de 29 años.
0: Lola Orellana.
2: Que,
3: enhorabuena.
1: Qué guay. Es una flor más. Sí. De las flores, flores.
2: El padre del bebé se llama Cosme Daniel, de Juan. Es un músico y cantautor ibicenco con el que Lola mantiene una relación desde hace aproximadamente 6 años.
0: Ella no es muy desmita.
2: No, muy discreta. Muy discreta. O sea, ha llevado. De hecho, yo es que no le pongo ni cara. O sea, yo me he enterado de la noticia porque he visto Rosario Flores es abuela. Pero yo he tenido que buscar la cara de la chiquita. Claro.
1: Pero no sale Lola Orellana es madre porque la chica, pues. No, es de la famosa, ¿no?
2: Fijaos, no, si es discreta, que no han querido revelar si es niño o niña. Han dicho que todo ha salido bien, que está en perfecto estado el recién nacido, pero que no han dicho ni
3: pues
2: el sexo.
3: Pues me parece muy bien, también.
2: Es respetable.
0: Ya lo
2: dirán
0: en Tus y Cabales, claro. O en un programa.
2: Claro, ya lo dirán. En un de viernes.
0: Bueno, pues, calam, rapidet y voy a la marcha. Muy bien.
2: ¿Qué te parece?
1: Es que quédate en la esencia.
0: De la vida, encantada de la vida, de que vengues, claro que sí, siempre.
2: La semana que viene más y mejor.
0: Muy
2: más
0: bien.
2: Chisme.
0: 60.000 es buen caché, ¿no?
2: ¿Tú en Tómbola cobrabas lo mismo?
0: No.
2: Oh. No. ¿Cuánto cobrabas por en Tómbola por programa?
0: Ni el 10%.
2: Que hoy no hay cámaras, hoy no hay cámaras. Ni el 10%. Voy a sacar la calculadora.
0: Gracias, Daniela. Gracias, Frankie. Adiós. 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
1: 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La situació és paradigmàtica, paradójica, extraña, rara, pero se entiende dentro del contexto de que ha tenido todo esto. Porque si bien no ha sido acusado formalmente, o no le han dejado a la jueza no le han dejado que acusarlo formalmente, sí que ha planeado las consecuencias políticas, sociales y personales. Por eso es interesante aquí que esta anomalía procesal se resuma a que lo que se ha defendido no es solo el derecho a la defensa, que aún no tendría por qué ejercer porque no está siendo acusado, sino una defensa a futuro, habida cuenta que se considera perjudicado por la vía del hecho. Este señor era presidente, ahora no lo es, y es un perjudicado por la vía del hecho. ¿Del derecho? De momento no, pero sí del hecho. Y es una situación rara.
4: Sí, es una defensa preventiva, que es anormal procesalmente. Es decir, a mí me pueden investigar, pues yo quiero estar aquí. Es una defensa preventiva que, bueno, yo llevo 44 años en el ejercicio y jamás había visto una situación como esta. También entiendo que las circunstancias y la permanente relevancia de gravitar en torno a él muchas cuestiones que siguen vivas, pues bueno, haya posibilitado este tipo de auto.
0: Errazo.
2: Y no era extraño que la jueza, creo que hasta en 4 ocasiones, le invitara a un aforado ir a declarar.
4: Claro, no lo pude hacer como investigado, evidentemente, y la posición de testigo es complicada, porque testigo tiene obligación de decir verdad, investigado no. Digamos que se está en peor condición desde el punto de vista procesal, aparte del estigma, cuidado, no mezclemos cosas, porque eso de voy como testigo y no como investigado, y es mejor y como investigado, eso no se lo cree nadie quiere ir de investigado, O sea, por muchas más garantías procesales que tengas como investigado, la realidad es que ir de investigado es un estigma, punto, o sea, para una persona con valores normales, ¿no? Si le va a llamar como testigo, va a tener algo que no tiene un testigo, que es un abogado que defiende sus intereses como testigo. Entiendo que como testigo tendrá que decir la verdad y declarar como testigo, y ahí habrán cuestiones que no sé, que sean complejas, porque si ya se han resuelto cuestiones en el auto de que no se aprecia ningún indicio que permita llamarle en su condición de aforado, que permita abrir una investigación contra él, eso no se podrá volver a reproducir, y ahí me parece que el debate acaba.
1: Claro, aquí la gracia es que ahora tendrá acceso a sumario y cuestiones que solo tenía en base a las filtraciones oportunas o no que se producían. Entonces, en realidad, lo que estamos ante... yo creo que la situación se ha explicado aquí. Una defensa preventiva o una defensa a futuro en base a lo vivo del proceso, aunque lo vivo metodológicamente queda poco.
4: Sí, así es, pero no deja de ser anormal, o sea... que me dicen técnicamente es posible porque el 118 y el 118 bis permiten la defensa y permiten cuando haya interés conocer, bueno, no creo que esto se dé en la práctica real, porque un testigo es una persona que no está investigada. En principio solo puede tener acceso a la causa por si es tercero responsable civil, si pueden haber unas consecuencias que no son el caso, y bueno, la verdad es que es una situación, pero el auto está muy bien fundamentado, cuidado, no es un auto que no haya reflexionado sobre la condición procesal y el interés legítimo en la causa, lo ha valorado, lo ha resuelto, pero no podemos admitirlo como una normalidad procesal, es bastante anormal.
1: Entonces, ¿esto entra dentro del lawfare o...?
4: Bueno, no,
0: és una maldat de Álvaro Ortuño, no. 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
1: O sea, lo que quieres decir es que en ausencia de pruebas nuevas él podrá remitirse a lo ya juzgado y decir, aquí no se puede entrar. En donde claro. Hayan cosas nuevas, digan, denme esa información a mí primero.
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2: Claro, es que el debate fundamental era si se está investigando Mazón, como parecía, sobre todo cuando se les formulaban preguntas a los testigos, la causa tenía que ir al TSJ. Claro. Mazón sigue siendo diputado. Claro, lo que venía a decir es que, ¿cómo es posible, si instancias superiores están diciendo que no estamos investigando al señor Mazón, cómo se está preguntando constantemente a alcaldes y a otros testigos sobre el señor Mazón?
4: Que claro, es lo que él planteaba. Que siga gravitando la causa en torno a él, sí.
2: Claro, claro. Entonces, estos momentos, supongo que su abogado, parte de la causa, que él entienda que era una investigación hacia el señor Mazón, dirá, pues elevará su queja o advertirá de que, evidentemente, ya la audiencia se había pronunciado en este sentido, ¿no?
4: Su abogado, primero, un éxito procesal, porque le reconoce un derecho que lo ha construido, lo ha trabajado él, la sala lo que hace es darle la razón. Pero la realidad es eso, es así. La realidad procesal. Eso no quiere decir que sea algo que de ordinario, en general, nos encontremos. También estamos ante una situación muy relevante y que, como se está diciendo aquí, pues se está incidiendo en determinados aspectos que quizá ya estaban cerrados y resueltos.
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8: La Policía Nacional no levanta tiendas de campaña, no levanta infraestructuras que ocupan el espacio público, pero no es porque lo diga la delegada del gobierno, están en las ordenanzas municipales y la Policía Nacional acompaña a los funcionarios municipales a que hagan su ejercicio. Lo vamos a hacer siempre.
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2: Pues con cierta singularidad, ¿no? Con mucho extranjero, joven, muy bien vestido, que venía de cenar y que se hacía unas fotos en las tiendas de campaña. Les parecía interesante, ¿no? Lo cual resultaba muy llamativo. Y luego, pues es verdad que había bastante gente que a partir de las 12 ya se fue. Y que creo que en estos momentos es un conflicto que tiene ya muchas vertientes y que me da la impresión de que no existe ninguna voluntad para que esto se cierre. Al contrario, yo creo que cada vez hay más elementos, más allá de las propias reivindicaciones, para que se mantenga. En el conflicto entre la delegada del gobierno y la alcaldesa, yo me remito al año 2011, Puerta del Sol, 15M.
1: Casualidad. ¿Vale?
2: ¿Quién era el ministro, quién era el vicepresidente y ministro de Interior?
0: Rubalcaba.
2: ¿Qué se hizo finalmente?
0: Pues, dejar que escampara la cosa poco a poco.
2: Exacto.
1: Nada.
2: Y luego ya.
1: Nada.
2: Eso es lo que se hizo.
0: Que se cansaren.
2: Que se cansaran. Y luego ya, un momento, algunos se fueron y otros ya la Policía Nacional pues los desalojó. ¿Qué es lo que ha planteado la Policía Local a la Policía Nacional? Dice que es una solicitud, como tú bien decías, de intervención, lo digo textualmente, ante concentración con acampada no autorizada.
1: Eso de no autorizada es importante, ¿eh?
2: Es lo que dice la Policía Local a la Policía Nacional. Y la Policía Nacional, ¿qué es lo que viene a decir? Bueno, pues vale, pues muy bien. Si hay sillas en la vía pública, eso es un problema del ayuntamiento, ¿no? Bueno, claro, si hay tiendas de campaña, pues quítelas, pues algunos la habrá dejado, ¿no? Si fueran turistas italianos, ¿qué pasaría? Pues que los hubieran quitado ya, ¿no? Pues sí, es evidente. Pero aquí hay una sensibilidad ante, sobre todo también, marcada por una actuación absolutamente reprobable por parte de un policía nacional el domingo pasado. Una agresión a una enseñante, pues, y además de forma sorpresiva, lo cual todavía le produjo más daño, ¿no? Bueno, yo creo que aquí hay, por parte de la delegada de gobiernos,
1: ¿y de quién depende la Policía Nacional?
2: De la delegada del gobierno, evidentemente. La delegada del gobierno no quiere actuar y dice que, bueno, que también hay gente acampada en el río. Hay tiendas de campaña en el río. Dice, bueno, pero aquí esto es un poco de locura, ¿no? Pero creo que en el fondo, y va a salir información en ese sentido, me da la impresión de que este conflicto es un conflicto que se quiere prolongar lo máximo posible. ¿Y por qué? Porque ya lo han dicho los sindicatos mayoritarios, nuestras reivindicaciones se atienden todas o no hay acuerdo. Y hoy ha habido una rueda de prensa por parte del CESIF, que creo que también ha sido muy interesante, donde ellos dicen que ellos no han roto lo que era la unidad sindical, que han sido los sindicatos mayoritarios que los marginaron de las reuniones, pese a estar de acuerdo en muchos de los aspectos, que es lo que venían hoy a plantear también en rueda de prensa. Yo veo que no hay voluntad y que cada vez la vertiente política se impone a la vertiente sindical.
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1: A ver, lo más fascinante de esta historia es que tenemos una consellería, tenemos muchos sindicatos, 5 sentados, decenas de altos cargos, cientos de funcionarios, miles y miles y miles de profesores, y aún así lo más importante para que nos sentemos a escuchar es una tienda quechua. ¿Vale? O sea, ese es el elemento central, ahora son los quechua. Y esto es interesante porque es un fracaso. Un fracaso es que nos sentemos a invadir espacios que son de todos en una reivindicación que puede ser de todos, pero que sobre todo es de algunos. Y aquí la pregunta maliciosa es si esto durará hasta septiembre o julio y agosto. Como son vacaciones, mejor recogemos bártulos y volvemos en septiembre. Esa es la parte de la acampada que yo quiero ver. Cuando esté todo julio y todo agosto con 40 grados a la sombra ahí, me encontrarán a mí en septiembre con ellos a su lado. Si en julio y agosto no están acampados, encontraré que la ventana de oportunidad era conveniente.
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9: 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Una vez se terminen esas mesas sectoriales, pues se les volverá a convocar a todos para ver esas mejoras técnicas que hayan podido alcanzar, cómo se pueden plasmar en ese documento marco. Por lo tanto, aquí no ha parado la intensidad de negociación por parte de la Generalitat Valenciana y por parte de la Consejería de Educación.
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13: 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En ese apartado pone que la lengua vehicular en el sistema público valenciano debe ser el valenciano. Y nosotros hemos defendido siempre que la lengua, sea el castellano o sea el valenciano, deben de servir para entendernos y nunca para enfrentar.
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14: 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Estamos recogiendo documentación, todo lo que aparece en redes y de las citas personales que se hacen, y os recuerdo que si hay un delito, la Fiscalía debería perseguirlo de oficio. Eso es lo que vamos a llevar a la Fiscalía. Todo en lo que ha pasado, la retención que se produjo y todo eso con el informe jurídico pertinente de los letrados de CESIF, lo llevaremos a la Fiscalía.
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2: Yo creo que se está en un callejón sin salida, porque sí que veo que lo que nace como unas reivindicaciones muy claras se convierte en unas reivindicaciones donde hay aspectos capitales, como es, por ejemplo, la derogación de la ley educativa que aprobó las Cortes Valencianas. Uh-huh. Claro, eso, lógicamente, uno puede estar o no de acuerdo, pero eso ha sido la voluntad de la mayoría en el Parlamento Valenciano. Entonces, eso es un elemento para algunos sindicatos, para los mayoritarios, es un elemento capital. El tema de las ratios. En el tema de las ratios...
1: No, pero para que lo dejes claro, eso es política.
2: Absolutamente, vale. Esa es política, claro que sí, ¿no? Pero si es que yo creo que hay dos estrategias. La estrategia inicial, donde estaban todo lo que es la comunidad educativa absolutamente de acuerdo, y ahora dentro de esa estrategia está capitaneando pues la vertiente más próxima a ciertas formaciones políticas y en concreto a Compromís, ¿no? El tema de la ratio. En el tema de la ratio, evidentemente, si tú reduces la ratio, más allá de los beneficios que puede tener, o que tú, Ortuño, los cuestionas, ¿no? Pero eso supone un incremento de profesores, supone más, lógicamente, más dotación económica. Y en el tema de las infraestructuras, eso es un mapa que hay que hacer, bianual, trianual, para ir corrigiéndolo. Eso no se va a solventar. Pero el punto, y luego el tema económico. En el tema económico yo creo que hay que diferenciar dos aspectos. Se parte de 75, se llega a 200, es una cantidad, si lo comparamos con otras comunidades autónomas, notable. De hecho, los profesores de otras comunidades autónomas ahora van a hacer huelga, porque los profesores valencianos van a cobrar más que ellos, pero es que no son los...
1: Menos los catalanes, que lo han conseguido todo rápido.
2: No, los catalanes no, menos los vascos y navarros, que son los que eso nos lleva la palma. Pero además, es que no solo son 200 euros, sino es la aportación por parte del gobierno central que se comprometió. Por lo tanto, estamos hablando de unos 400, 500 euros mensuales.
1: ¿Y días?
2: Mensuales.
1: Pero bueno, en tres años, no en un año, en tres años.
2: Bien, 14 pagas y mes y medio de vacaciones. Hay que preguntar a muchos trabajadores si le vamos a subir en esos tres años 500 euros. Y si vamos a tener un mes y medio de vacaciones. Y ya no quiero hacer demagogia para plantearlo por los autónomos. Ojo. Y luego, lógicamente, ellos son servidores públicos. Pero ¿y por qué? A partir de mañana, si se llega a ese acuerdo, el resto de servidores públicos no va a plantear las mismas condiciones.
1: No, a ver, lo que estás planteando es una cuestión capital, porque todas las reivindicaciones, especialmente las laborales, son lícitas. La cuestión aquí es que estamos hablando de cómo se reparte la cosa pública, y no es una cuestión ahora mismo de discusión de gestión de recursos. Yo creo que estamos ya en un punto de gestión de expectativas, ¿no? Y yo me gusta decir que lo que en política lo que no son cuentas son cuentos, y yo creo que la parte de las cuentas, una parte de los sindicatos ya las tienen claras, otras yo creo que darían su brazo a torcer porque saben que no hay mucho más de donde mamar, o sea, la teta da hasta donde da, pero en la parte narrativa no lo pueden permitir, ¿no? Entonces yo no quiero dejar de pasar la parte política, pero quiero dejarlo en la parte narrativa. Sobre todo porque cuando hablaba el director, que hemos escuchado con tanto interés aquí, de las infraestructuras, yo creo que ese sería el punto donde el gobierno valenciano, a medio plazo, no en corto, pero a medio plazo, más puede estar de acuerdo con ello. Porque es verdad que cualquiera que se dé una vuelta por la radiografía de las estructuras educativas de la Comunidad Valenciana, hay unas diferencias muy notables, ¿no? Y es verdad que la dejación de mantenimiento en algunas de esas instalaciones son notables. Pero esto no se soluciona de hoy para mañana ni se soluciona con una tienda quechua, ¿eh? Estos son los presupuestos del Estado de la comunidad autónoma, y no en un ejercicio, sino la apuesta en numerosos ejercicios y en numerosas administraciones de distinto color, ¿no? Esto es un pacto por la infraestructura multianual. Si no, no tiene ningún sentido.
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15: Pues es verdad que yo soy una persona muy nerviosa, pero estoy intentando al final relajarme y pensar que pues es un examen más. He hecho un montón en bachillerato y al final es como si estuviera haciendo otro examen más que han puesto mis profesores. Estoy con mis amigos en la clase.
16: Ahora I'm nervous, pero ya queda menos. Ay, sí,
17: y aquel día me es tranquil porque yo no me estinc inglés.
18: Sí. Quina diferència, la veritat.
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21: Quedé nervios y quedé dudas y quedé todo.
22: Que no pasen tantos nervios en mi momento como los estoy pasando ahora como padre.
23: Mucho tiempo de preparación, hay mucho estrés con las notas de corte.
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1: Pues a mí también me da vergüenza decirlo, pero me acuerdo poco porque llegué puesto hasta las cejas de Red Bull y me acuerdo que acabé los exámenes y dije, me tengo que ir a correr porque era eso o sacrificio ritual de la velocidad que me latía el corazón. Eso por un lado, pero lo que yo más me acuerdo del examen de selectividad no es mi caso, es en el caso de mi hermana, que si me escucha, que nunca lo hace, hoy le invito a que lo haga. Mi hermana dio 4 vueltas de campana con el coche yendo de la Pobla de Farnals al examen de selectividad. 4 vueltas de campana a las 7:45 a la altura de Porsa Playa. Me llamaron a mí, que me estaba preparando para volar a Japón, que yo trabajaba ahí. Y me dicen, ¿es usted el hermano de Ana Belén Ripoll, Ortuño Ripoll? Sí, no, que estamos aquí en la autopista cada 4 vueltas de campana. Y digo, ¿pero está bien? Dice, sí. Dice que quiere irse a selectividad. Y Y dice, bueno, un segundo, voy para allá. Me visto, me quito el pijama, bueno, llego ahí, veo a mi hermana con las rodillas ensangrentadas, el coche hecho mierda en la medianera de tal, y digo, ¿qué pasa? ¿Te has dormido? Y hace, no, me ha reventado la rueda. Y digo, se durmió, ¿vale? Se durmió. Pero que me quiero la selectividad. Bueno, fue a selectividad. Acabamos, la recogí a mediodía de selectividad y digo, ¿cómo vas? Preguntando por si está salud. Y dice, pues, me dice, creo que el examen me ha salido bien. Y digo, no hablaba de eso. Bueno, mi hermana hizo selectividad después de dar 4 vueltas de campana y no la afectó. Pero bueno, en cualquier caso, selectividad es un examen criminal y una prueba deleznable, a todo punto omitible, y que otros sistemas más inteligentes omiten. Dicho queda.
2: Sí, no, yo hoy hacía un repaso en los diferentes...
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2: Bueno, pues hoy es las típicas crónicas en los periódicos de qué han preguntado, ¿no? Y qué polémica hay. Claro, esto siempre pasa, y pasa antes que no había inteligencia artificial y pasa ahora que hay inteligencia artificial. ¿Cómo es posible que el examen de selectividad sea prácticamente el mismo que yo hice hace en el siglo pasado?
1: Sí, porque la desamortización de Mendizábal fue igual.
2: Pero, ¿cómo es posible? Es que creo que no tiene sentido ya. De verdad, es que creo que habría que buscar algún tipo de fórmula, porque lo que es cierto que el 95% de los alumnos aprueban el examen. Muy bien. Estamos en estos momentos hablando ya de lo que es la nota en el siglo pasado.
1: Sí, porque la desamortización de Mendizábal fue igual.
2: Pero ¿cómo es posible? Es que creo que no tiene sentido ya. De verdad, es que creo que habría que buscar algún tipo de fórmula, porque lo que es cierto que el 95% de los alumnos aprueban el examen. Muy bien.

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1: A ver, imaginen que aparece una persona hablando con empresarios, abogados, policías, fiscales, periodistas, ¿vale? Esta persona puede ser simplemente una persona muy activa, ¿no? El problema no es que existan este tipo de personas. Los partidos defienden sus intereses. Eso me parece bien. Lo preocupante es que aparezcan estructuras que defienden intereses. Porque la diferencia entre un interesado o un listo y una estructura delictiva no es el hecho de que se haga una cosa u otra, sino la coordinación entre las distintas personas en distintos elementos del gobierno o fuera de él para conseguir un objetivo. Y eso es lo preocupante. Espabilados en el mundo de la política y de la corte siempre han existido y siempre existirán. Leyes de la vida, fontaneras de la vida, siempre han existido y siempre existirán. Que haya una estructura que favorezca esto es lo llamativo y lo que no debería existir. A partir de ahí, el esprepento es tanto que bueno, estamos hablando de Mortal y Filemón, y yo no sé si de Mortal y Filemón o toda la casuística y la picaresca española combinada. Al final de la jugada, sí, es verdad que nos vamos ahora a Barcelona a hablar de presupuestos para el 2027, pero lo que creo que el presidente lo que tendría que pedirle al Papa es, no sé, si la bula, si la confesión o directamente un milagro.
2: Errazo. La verdad es que no es lo que parecía, es más de lo que parecía.
1: Uh-huh. Y parecía una espabilada y es peor.
2: Y yo creo que ahí Ortuño lo ha explicado bien. Es decir, esto no son una serie de personajes como hoy ha querido contarnos Rebeca Torró, la secretaria de organización, de aprovechar, que se aprovecharon de las circunstancias y utilizaron el nombre del partido, pero que en realidad no. No, es que esto lo dirigía el secretario de organización antes. Santos Cerdán, es lo que nos está diciendo el juez en el sumario. Pero se hace, yo creo que urgente, que Pedro Sánchez, está bien que vaya al Cercle de Economía, pero que mañana dé una explicación. Yo creo que por el bien de la democracia y por el bien de su partido, creo que es necesario que convoque a los medios de comunicación y que diga, pues, un análisis previo, ya tenemos el sumario, de qué va a hacer. Es decir, ¿cuál es su voluntad? Si su voluntad es seguir hasta el final de legislatura porque eso no va con él, yo creo que el deterioro del partido va a ser todavía mayor de lo que ya es.
3: Recordemos que la causa continúa instruirse a la Audiencia Nacional.

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2: ¿Qué tal? Buenas noches. Estoy emocionado con la sección del Mundial que hacéis. Hoy lo del matemático así es maravilloso. Más que nada porque ha dicho lo del matemático y a continuación ha dicho que Holanda palma con Argelia. Con lo que, me parece...
0: No, pero es que la noticia, noticia que salva la decidida... Ell mateix no,
2: no
0: és,
2: lo tiene muy claro, no,
0: és prou, excepte també. Pues,
2: sí. Qué maravilla.
0: Escolta, si tu mateix te estás desdiguent...
2: Todo lo que envuelta... lo que envuelve una copa del mundo, o sea, un mundial.
0: Es que el fútbol de selecciones, como diría Milei, me pone termo.
2: Claro, pero todo lo que envuelve una copa del mundo suele ser maravilloso, ¿no? Porque empiezas a ver países extraños, historias raras, como estos chavales que en Argentina que han querido poner de moda a unos super random que llaman ellos y hacerlo
1: Tim Payne,
2: hacerlo famoso.
3: Tengo que pasar la canción un día, sí, se me obliga.
2: Todos los mundiales tenemos algo, ¿no? Y todos los días, yo que llevo haciendo mundiales ya muchos años, por desgracia, todos los días puedes sacar una historia chula. Diferente, graciosa e increíble, que no te puede, que dice, no, es imposible, va, me estáis vacilando. Existen. Hay cada película que es maravillosa.
1: Y a qué es comenzar ya la competición que ha habido, a ver qui trae el vídeo más espectacular del anuncio de la convocatoria y de los jugadores que van a jugar. Han habido vídeos
2: molt. Pero ahí hay mucha peña que ha tirado mucho de IA, ¿eh? Ahora estamos tirando
0: tira
2: mucho de IA, ¿eh?
0: Yo recordé la de Senegal, que se ha tirado molt de IA, pero sí que es cert que cada volta està llisto més complicat, fins i tot en Espanya, que qui va començar esta moda en Espanya va ser Pablo García Cuervo, quan estava de director de comunicació de la Federació Espanyola de Futbol, i que...
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2: Me ha fichado el City. No, mira, voy a jugar en el Burgos.
0: Exacto.
2: Espero que no haya nadie de Burgos escuchando.
0: Bueno, a Pablo la ficha de la FIFA, igual que Faun Sánchez, fichaba con el Comité Olímpico Español para ser el cap de...
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1: Muy mayores, muy mayor. Yo probablemente de la edad media de Croacia será 31.
0: En Televisió Espanyola parece que fan la resistencia y yo creo que ells van a hacer la residencia, porque están ya ahí.
1: Sí, pero son tan competitivos que al final...
0: Ah, bueno, Sachsen siempre es competitivo.
1: Por eso, que son tan competitivos ese tipo de futbolistas, esas nacionalidades, que al final, es verdad que llega un momento que ya en cruces no les llega. Uh-huh. Pero no te puedes fiar, de Croacia. No, te salgan ahí, te empiezas a ver caras. Coño, este yo lo tenía en los cromos. Este también.
0: Deia que...
2: Polonia empatada 2 contra Nigeria.
0: Sí. 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
0: en no? En Maidon, que estiguen tranquils, val?
1: Ha dicho, es el entrenador que todo el mundo quiere para el Real Madrid. Huele a Klopp a toneladas. Pero vamos, ya veremos, ¿eh? Porque tener a Klopp y a Haaland y a Rodri.
0: Cuidado. Y a Rodri, ¿qué fará? ¿Le dura el balón a Vinicius? Bueno, 11:50 y 51. Centrem en lo nostre. ¿O va a tener el Valencia más problemas de este? ¿O en las entradas o en las salidas?
1: Yo tengo clarísimo que en las salidas. Tengo clarísimo. Precisamente, o sea, para fichar jugadores del estilo, o sea, de estilo no primera su espada, y jugadores que acaban contrato y tal, bueno, pues evidentemente cualquiera, entre comillas, podría hacerlo, ¿no? Yo lo que veo mucho más complicado es sacar jugadores sin perder demasiado dinero. Y creo que el Valencia ha empezado al revés. Ha empezado ya filtrando los jugadores que Corberán va a apartar, como ya hizo el año pasado, y eso es sinónimo de que esos jugadores se van a ir a 0 euros o te van a costar dinero, como te pasó con Guillamón, como te pasó con Samu Castillejo. O sea, y creo que eso es un problema grave, porque tú ya vas a empezar en menos, en negativo, porque es que... directamente ha señalado públicamente no, pero en privado, para que otros lo señalen.
0: Para que antes señalen en public.
1: Una serie de jugadores que ya ahora ya te han dicho, sí, échame, que me vas a apartar. No, es que hay jugadores que ya les han dejado claro que no van a participar, que le van a hacer un Guillamón.
0: Es que apartarlos, si yo no recuerdo malamente, el reglament
1: haces un Guillamón i ja està.
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1: 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Sin fitxa no. Tu no puedes quitarle la ficha a uno para dársela a otro.
0: 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Claro.
1: Porque tú estás pensando en unos, pero hay otros a los que también quieren sacar, como el ejemplo de Dan Yuma, por ejemplo, que el entrenador lo quiere sacar, pero que tiene 3 años le quedan 2 años de contrato muy bien pagados, porque recordad que Dan Yuma vino regalado por el Villarreal y te costó un dinerito convencerle de que viniera aquí. Entonces, claro, tú a Dan Yuma le puedes contar misa, pero Dan Yuma ya te ha dicho que, vamos, eso me costa a mí porque lo hemos publicado hoy en Marca, Dan Yuma ya les ha dicho que él no se va. Que él no se va, que él tiene 2 años de contrato, que tiene casa aquí, que está maravilloso.
0: De fet, yo recordé que Dan Yuma es un futbolista que, cuando tengo que irse a dir porque no lo volía el club de propiedad, no ha posat fàcils mai les coses.
1: No, y de hecho, Dan Yuma hubo un momento en el que los clubs que le querían cedidos pagaban por él.
0: Sí, sí.
1: En la última vez ya, porque los equipos ingleses pagaron al Villarreal transfer de la cesión de un fee por la cesión de Dan Yuma, ¿eh? Pero en el último ya el Villarreal se lo quitó del medio. El Villarreal te regaló al futbolista. Pero claro, tú le hiciste 3 años de contrato. Si en un año ya no te vale y haces público que ya no te vale, pues a ver quién te compra ese jugador.

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3: Sí, porque además son jugadores, Salva, que no se han sentido bien tratados. Porque tú trajiste a Raba, jugó dos partidos y una vuelta a jugar. Que yo no digo que el chico sea más o menos profesional, ¿eh? Yo no he estado en los entrenamientos y ni sé si le ha faltado respeto a un entrenador, a un jugador... Pero ese chico llegó y no ha jugado. Estaba en el Leganés, sí, pero da igual. Tú llegas aquí al Valencia, no juegas, te dicen que te vayas, te dan un año en el banquillo y dices, oye, pues ahora sí me voy y me pagáis. Pero lo mismo que puede pasar con el resto, o sea, con los jugadores que te vayan a decir, oye, mira, yo es que tú quieres que me vaya, pues maravilloso, pues págame. Pero si ya ha pasado en el Valencia eso.
0: No, en los últimos años.
3: Pero
0: el problema de esos jugadores es que tú, por ejemplo, vos parlar de Raba y Santa María, tú es firmes el estiu passat al any, pues, al acabar la temporada ya no contes en ells, aquí li demanes responsabilitats, espera agarrar el senyor que es fitxa.
3: Hombre, claro.
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3: Pero como es el mismo que va a fichar este año, pues no pasa nada. Y la mierda para que no está. Para que está en Grecia, claro, que no, el problema es el de Grecia, que era muy malo. Mirar en invierno, como ya no estaba, que bien lo hicimos. Eso van a tardar en decirlo 3,2 segundos.
2: Si no, Bodilla.
3: Igual que están repitiendo ya el mantra que lanzó Ron Gurley de, hombre, es que tenemos 3-4 lesionados de larga duración y eso nos va a condicionar mucho el mercado. Le falta, y el COVID. Les faltó decir, y el COVID, acordaos del COVID. ¿Sabes? Entonces, es verdad que traer fichajes sin dinero, aunque yo creo que este año va a haber algo más de inversión en el mercado de verano, traer fichajes sin dinero es complicado, pero es más sencillo que intentar sacar jugadores sin trabajar. Y que yo creo que es que ahí es donde estamos ahora. No hay nadie que se haya puesto en la faena real que es. Tenemos 7-8 jugadores que queremos sacar. Vamos a currar desde hace 5 meses para ver con los agentes, con los tal. ¿Por qué? Porque que encima no tienes una estructura para ello, porque el tipo que tiene que hacer eso, que generalmente tiene que ser el que domine el mercado español, porque hay jugadores que pueden ir a un primera o a lo mejor a un segunda cabeza alta, tal, no sé qué, no está, no existe. Entonces tú ahora le estás diciendo a Raba, no, búscate equipo. Búscamelo tú, monstruo. Claro, pero es que esa respuesta es así, Manolo. No, no, no te rías. Es que esa, respuesta es así.
2: Claro que sí.
3: Adán Yuma, es que yo he hablado hoy con la gente de Adán Yuma y me ha dicho, pero vosotros estáis locos, pero si firmamos el año pasado, le quedan 2 años de contrato, más de 3 millones de euros por temporada. Pues ¿ustedes estáis locos o qué? ¿Nos vamos a ir nosotros? ¿A dónde? El chico vive ahí y luego Valencia es una ciudad muy cómoda. No solo por el clima, la paella y tal, sino porque ha desaparecido la presión de luchar por algo. Entonces el jugador cómodo dice, ¿cómo? Yo ahora me voy a ir a otro sitio ahí.
2: Que me aprieten, que me chillen,
3: que no sé qué. Pues yo aquí vivo de puta madre. Yo bajo ahí al mercado Colón a tomarme un café y nadie me dice nada. Estoy maravillado. Y me quedan 2 años de contrato. Se va a ir un familiar tuyo, se va a ir yo, ¿no? Y eso le va a pasar a Valencia. Y eso, si lo hubieras trabajado con mucho tiempo, pues a lo mejor tienes salidas, pero es muy difícil. Yo de hecho, el año pasado, cuando lograron la salida de Zenka al Colonia,
2: sí,
3: yo felicité esa salida, porque encima el Colonia pagó cerca de...
2: Vas a decir que era una de las operaciones más complicadas del estío.
3: No, y creo que encima el Colonia pagó como cerca de 1 millón de euros, creo que fue de fee de cesión, o sea que no le acabaste de perder todo el dinero que le ibas a perder a Zenk. Pues a mí esa me pareció una buena operación de mercado del Valencia, porque no cuentas con él, lo has colocado en un equipo alemán, a ver si se equivoca. Los alemanes no se han equivocado, hemos tenido mala suerte. Pero, oye, a ver si se equivoca, hace una temporada de locos y, oye, que lo quieren comprar, ¿sabes? Pues, pero no te ha pasado.
0: Y Damund son jugadores que no han hecho buena temporada, por lo tanto no tienen visibilidad, y después ahora tampoco estén en el Mundial, que tampoco tienen mucha más repercusión exterior. Por lo tanto, qui vulga ficharlos, te va a ser muy complicado. Primer convence al jugador y después convence a un equipo para poder oferirlo.
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3: El Club del Cable Pelado, lo dijimos, claro, aquí.
1: Corberán, ¿no? 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
3: I que esos futbolistes que estan tan no quiero decir desprestigiados, porque es una palabra muy, muy, muy fea.
2: Están depreciados, pero
3: sí, que están tan depreciados, o sea, han perdido tanto valor.
1: Sí.
3: Son futbolistas que un equipo como el Racing de Santa Maria, voy a poner el Racing, que a lo mejor te puede decir, oye, déjamelo, pero te lo puede pedir el 30 de agosto,
1: sí, sí, sí,
3: cuando no lo hayas sacado. Y tú, esos futbolistas, lo que quieres es que no vuelvan a la Ciudad Deportiva, como te pasó con Guillamón, porque lo que demostró Corberán es que, como no tiene piel con el jugador, que no la tiene, que ya lo ha demostrado, y tampoco tiene una mano izquierda sobrada.
2: No.
3: No
2: puedo decir que es diplomático.
3: ¿Qué hacemos cuando el día 8 o 7 de julio vuelva al equipo y aparezcan ahí Raba,
1: Dan Juma,
3: Sergi Ganós? Iba a decir Tenés, pero me niego. Sergi Ganós allí medio recuperándose, el otro, Hugo Duro cabreado porque lo primero que ha dicho nada más acabar la temporada es que está en venta. Claro, y lleguen todos allí.
1: Senk,
3: Almeida. Y lleguen allí. Oye, ¿qué? Mira, esto no, los aparto.
2: Pero claro, los vas a apuntar ¿qué vas a apartar a Set?
3: Claro, pero es que ese problema. Ojo, el problema es que hay mucho jugador que tú has dicho en privado para que digan en público que no cuentan. Entonces, es muy difícil porque se ha señalado a muchos jugadores. Y estos jugadores no son tontos. Yo vuelvo a decir lo mismo siempre. Aquí se trata al futbolista como si fuera idiota. Y el futbolista lo sabe todo. Y si no, sus agencias de representación, que ya no son el agente... Mi agente es el tío Manolo. Que no. Las agencias de representación son agencias con mucha gente trabajando, sabiendo cada cosa que se dice.
2: Gente en comunicación treballada.
3: Claro, por dónde viene la noticia, quién la suelta, quién no la suelta, quién aprieta, quién dice, quién cuenta.
2: Entonces, coneixen els periodistes i saben si un periodista diu blanc, d'on sopla el vent per a que diga blanc, si diu negre, d'on sopla el vent per a que diga negre.
3: I això és complicado, perquè jo, por eso te decías la pregunta, es que, igual nos hemos enrollado un poco, pero es que de verdad que la pregunta es oportuna, porque yo creo que es mucho más difícil sacar a los jugadores que no cuentan, más aún con un entrenador que es manager, que fichar. Porque el entrenador manager, el jugador sabe que es entrenador manager. El jugador sabe que el que te quiere sacar es el entrenador. Y el que te tiene que decir que te tienes que ir es el entrenador. Pero es que además es el que va a fichar uno en tu sitio, y todo eso genera pues estas situaciones. Cuando el entrenador en invierno se encabrona y quiere un jugador tal, el puesto que fichas, el que está allí dice: oye, no, este no lo ha traído el director deportivo, este lo ha traído este que me está diciendo que voy a jugar yo, y ha traído uno en mi puesto. Pero él, no el director deportivo. En ningún momento se puede excusar.
2: Que supongo que pasaba en el Sports el estiu passat. Que día. Es que resulta que ha dicho sí a un contrato en el que ya hay que pagar si uno juega el tío que me entrena.
3: Claro, el que me tiene que poner. ¿Cómo me va a poner? Eso es lo que el chico dijo en Macedonia del Norte, y se montó un pollo. No, es que ha dicho. Y tuvo que pedir perdón y todo. ¿Qué va a decir?
2: Contento puede estar.
3: No, pero si fue una publicación oficial del Athletic Club diciendo: si este señor no juega, nos tienen que pagar. Pues claro, el chico se está en el vestuario y dice: ¿esto qué coño es? Bueno, y luego mira cómo ha dado vuelta todo.
0: No, al final acaba salvando la línea temporada al entrenador.
3: Por cierto, quizás mañana sea oficial lo de Dimitrescu.
2: Lo de Dimitrescu, la prolongación del contrato.
3: Sí, está firmada ya, pero quizás se haga mañana el anuncio. ¿Se haga anuncio?
2: ¿El anuncio?
1: No, tú que eres experto de mercado.
3: No, es que ya esas cosas.
1: Anuncio, ¿no? Es
3: Anuncio.
2: Dochesis, que es una de las cosas que también se le puede tornar en contra, ya no pensan malamente al entrenador, que algún jugador diga: bueno, yo me quedé porque el año pasado Dimitrescu no contaba y acababa de titular.
3: Sí, pero yo creo por la lesión, ¿no?
0: Sí, pero también es una posición más específica.
2: Sí,
0: el portero.
2: Sí, pero
0: que sabes que ni en dos, a lo mejor en una plantilla en vez que Corberán es capaz hasta modificar un sistema pero no jugar un determinado jugador. 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
2: Diego.
3: Uf, a ver por dónde empiezo. No, es que le da muchas vueltas al tema de Meunier. A mí me parece una barbaridad que tu primer movimiento de mercado sea fichar un tío de 34 para 35 años en septiembre. Una barbaridad, una insensatez. No pongo en duda, evidentemente, la información de Salva, que además me consta que es verdad. Y no pongo en duda la calidad de Meunier, que yo le he visto jugar al chico, el chico buenísimo. Pero que tu proyecto deportivo empiece con un jugador de 35 años, o sea, es un sinsentido descomunal. Y lo que me demuestra es otra vez la improvisación y los palos de ciego. O sea, decir, ahora ficho un tío de Mali de 28 años que juega en Egipto, pero porque es fuerte. Ahora ficho un central de no sé cuántos años. Ahora ficho a un tío de 35 años que sí, casi una estrella, pero que ya veremos. Mañana ficho un chiquillo de 21. No hay plan, tío. Es que no hay plan. Es que todo lo que. Toda la sensación es que no hay ningún tipo de plan. Entonces, que Meunier sea un jugador que esté en el mercado. Hombre, obviamente, es que cumple 35 años, lo repito, 30, y no es un portero, ¿eh? Es un tío de banda que tiene que correr toda la banda. 35 años en septiembre.
2: Luego después de decir, bueno, ¿y Carbonell cuánto se arriba? En 31, 4 meses.
3: Sí, y aparte, yo quería ir a hacer una reflexión. Tú puedes coger un tío de 35 años en un equipo hecho. En un equipo potente. En un equipo equilibrado. Al que no le vayas a pedir 38 partidos por temporada, al que le vayas a pedir una serie de partidos, vale, me lo creo. Pero un equipo sin laterales derechos, que está por hacer que tu primera piedra sea un tío de 35 palos, oye, yo lo siento, pero de verdad, no hay ningún lateral derecho libre que no cobre lo de Meunier, porque Meunier cobra un dinerito, no gratis no es, con proyección, con nivel. Nadie ha mirado, o sea, en la cartera de la dirección deportiva de laterales derechos, de verdad, el primero en Meunier. O sea, es muy grave, es muy grave.
1: Yo pensé molt paregut a Diego, a mí me sorprende que el València dispare a un futbolista de esa edad. 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
3: Meunier podria ser un fitxatge perfectamente del Al-Hilal. Del Al-Hilal, demasiado alto te diria, del Al-Shabab.
1: No, de la Lliga Nord-Americana de Futbol, també, de qualsevol equip, digo.
3: Pero
0: o lo que deia jo, a millor, també depèn, va ser la teua segona opció.
1: O el teu lateral suplent.
3: Sí, pero seamos lógicos. Por eso decía yo que empieza la casa por el tejado. Claro. Empecemos a hacer la casa con las personas normales. No fichemos a volumen, a peso, como se vende en el macro. O sea, no, vamos a comprar con sentido común. Vamos a hacer una plantilla en la que, en lugar de traer a 12 jugadores como este año, traigamos a 5, pero que los 5 te valgan. Que no tengas que hacer, como decías tú, dos tíos que han llegado en junio, al junio siguiente ya los quieres apartar del equipo. Dos no, bueno, bastante más de dos de los que llegaron, que unos desaparecen porque vinieron cedidos y otros que los compraste ya te los quieres echar. Entonces, no cometamos el mismo error, no vayamos a volumen. Oye, ¿hay que fichar un lateral derecho? Coño, pongámosla las moneditas en el saco de lateral derecho, fichemos un lateral derecho de verdad y el suplente lateral derecho, el lateral derecho del filial. Y si no hay un lateral derecho en el filial que valga para ser suplente, que cierre el filial. O sea, que cierre la Ciudad Deportiva y nos vamos. O sea, es que es la posición de lateral derecho. Tío, que no es un delantero de 20 goles.
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3: Ja, no vas a fitxar a Dumfries.
1: Pues ja està.
3: Vale? Que vale 20 milions d'euros. Ni a Dalot. Però de veritat que de Dumfries i Dalot a Menier no hi ha nada? O sea, hi ha un vacío? O sea, el València no pot acceder a ningún lateral derecho del mundo? Es que no me lo creo, Salva, de verdad.
2: Sobretot,
1: pero si tú busques un porter suplent, un lateral, un central, dos ales y un punta Diego y no tienes dinero, pues ¿a qué vas? No, pues a firmar este
3: tipo de estamos, pues ya estamos en lo mismo, fichando a volumen.
1: A la cuantidad.
3: ¿No? A volumen. Oye, ¿cuántos hay que fichar? Ocho. Vale, trae ocho, pero vale, sí, como el año pasado. Trae ocho, ¿sí? Ocho y cuatro del mismo puesto. Coño, el año pasado trajeron en verano cuatro tíos que jugaron en el mismo sitio. Y decía, pero ¿no dais cuenta que lo que necesitas es otra cosa? ¿No? Que necesitas un 6, que no has fichado y has fichado a Ramachani, a Raba, a Dan Yuma, todos ahí, todos de banda. ¿Qué haces? Ficha un jugador que necesites.
1: No, firmar, y ficha, se equivocar, ¿eh?
3: Y ficha uno bueno. No fiches 8 que no te valen.
2: Teoría de Mickey, correcte.
1: Sí. Claro. Pero, pero per tant, si te van a la raó, van a la quantitat, no van a la qualitat. I per això van a firmar a este tipus de futbolistes
2: que
1: 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Però,
3: a mi ja, tío, una serie lo que pasa que todos esos movimientos a mí me llevan a equipo en decadencia absoluta.
1: Pero ya, pero
3: ¿sabes
1: Diego,
3: a qué me recuerda? O sea, yo me hago ahora una idea mental y digo, a ver, el año que viene la plantilla, o sea, el equipo inicial del Valencia.
2: Hay que ver Europa.
3: No, y dices, Diacabí, Dimitrescu, Gaya, pongamos que Tárrega, De Haas, Menier, Dieng. ¿Me entras mal? Me parece el Sevilla del último año de Víctor Horta, que empezó a fichar jugadores que nadie sabía ni quiénes eran, y efectivamente los tuvo que cambiar todos en diciembre. Cambiaron 10 jugadores.
2: Yo creo que el más perillós, y creo que también eso entronca amb la idea del que deia ara Diego, pero podem aprofundir més, es que si tú te sentes y veus Dieng, De Haas, Menier, si acaba venint, no perceps que hi ha ja
3: un hilo conductor,
2: un
3: no?
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1: 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Però la trola havia començat, 4 refuerzos. Pues estan començant igual. No anem a vendre Europa. Anem a firmar.
3: No, però
1: tenim operacions encaminades.
3: Al mismo tiempo que dicen que no van a vender, señalan a 6 o 7 jugadores de la plantilla.
1: Oye, els posen en el mercat.
3: Ya, pero que eso...
2: De la pitjor, es posar en el mercat de la pitjor manera posible.
3: Claro,
2: de
3: eso
2: la
3: es lo peor.
0: Que estás necesitat a vendre.
3: Claro, eso es lo peor que puedes hacer en un mercado, decir que los quieres vender.
1: Pues ahí está.
0: Pero, y después, una volta es vengues, busca reforç per a fitxatge per a suplir-lo.
3: Sí, pero por eso van al bulto, porque dicen, bueno, como voy a sacar 7, pues cojo 7 más y ya está, y a ver qué pasa. Es como las fichas del dominó, o sea, cojo y a ver qué sale.
0: Sí, porque
3: mira, 6 doble. Mira, pues tú. me ha salido uno veterano. Mira, el Blanca Pito, mira, uno jovencito.
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3: Però si hace 6 meses el València decía que iba a vender a Thierry por 10 millones de euros y Thierry lo presentan mañana con el Venecia y se ha ido gratis.
1: Pero tiene una camiseta molt guapa el Venecia, ¿eh? Fa camisetas muy chulas.
3: Guapísimas.
1: Muy chulas.
3: El Venecia y el Verona hacen camisetas.
1: El Venecia fa camisetas muy
3: chulas.
1: Muy
3: top. Sí, sí, sí. Pero bueno, aparte ese tema friki de camisetas.
2: Bueno, es que así me ha acabado para todo.
1: Me ha vingut a la mente, está muy
3: no
1: guapa.
3: Hace ni 10 meses estaban diciendo que el precio de Thierry eran 10 millones.
2: No, no fa. Y en febrero va a decir el señor Garli que estaba entre Bayant en la renovación del Thierry.
1: Claro, no, pero renovarlo. Un momento. Es que eso es muy greu, mano. Porque esa es una otra trola.
3: Claro, tío. Pues es que. Pues, pero o sea, si es que
1: son
3: es...
1: que no paren de decir troles.
3: Ah, pero si es que no pueden decir otra cosa, ¿qué va a decir?
1: Anem a renovar a Thierry, digo, y mira, Thierry.
3: Ya, pero es que también dijeron este Fulquier se vaya a la calle, nada, y le hicieron 2 años.
1: Mira, paran de troles ahí en la tele.
3: Y ahora lo quieres renovar otra.
1: En Sevilla.
3: Y ahora lo quieres vender.
2: Ya ha pasado este señor un nom. Que, y si renovación sí que ya habría que sentarse y demanar muchas explicaciones. Vostè, ¿per a qué collons va a renovar Almeida si después ni l'ha utilitzat, ni el vol, ni el considera de futuro? ¿Algú me pot explicar per a qué se va a renovar a Jesús? ¿Quina necessitat hi havia de renovar
3: pues
2: Almeida?
1: Pues eso son, Diego ho sap, però això són maniobres del mercat, de club i representants. És a dir, anem a tractar de traure't i de vendre't. Si no te venc, te renové. ¿Y es lo que va a pasar?
2: Si no te ven, te renove.
3: Yo creo que
2: no.
3: Pero con Almeida.
0: ¿Quién es yo, chica? Vos,
2: si no te
0: ven,
2: te renove, en efecto.
0: Pero con no te. Te renove.
3: Sí, pero
0: no el vols, pero te renove.
3: Bueno, ahí había otras.
2: Si plou, veuré gasolina.
3: Bueno, ahí había otras
2: pero
3: cosas.
2: ¿Qué te quebró una cosa en la otra?
3: Porque al jugador.
1: No,
3: porque
1: no te plantea no, ningún problema a la hora de
3: no, y porque
1: de decir,
3: no, y porque al jugador le prometieron una serie de mejoras que no le habían
1: que
3: hecho.
1: Que no le iban a
3: arreglar. Y si tú se lo prometes, tienes que cumplir. Pero lo de Almeida, por ejemplo, es otro de los casos de... No, bueno, Almeida estamos pensando en 6, 7, 8 millones.
1: Lo que nos costó.
3: Nadie te va a dar ese dinero,
2: sí,
3: tío.
2: Y la mitad.
3: Uno, el jugador no ha rendido. Dos, el jugador no tiene nivel. Tres, estás diciendo a todo el mundo que te lo quieres quitar de encima, que te sobra, que es malísimo. Lo estás diciendo tú. Entonces, ¿qué? El que va a venir aquí te va a decir, no, yo por Almeida no pago.
2: Si vos me dan duc, de baix.
3: Si me lo llevo.
0: Me lo llevo,
3: te ahorro a ti la ficha. Y si quieres, si lo vendo o si cumplo una serie de objetivos o no sé qué, pues ya te daré 1 millón de euros o te daré el 15% o el 30% de una futura venta o algo así. Pero nadie va a pagar traspasos por. Actualmente hay muy pocos jugadores del Valencia que puedan generar un traspaso.
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2: 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Mandalorian UBCF diu: un buen director deportivo sabe reforzar y persuadir para invitar a salir a quien es transferible. Un mal director deportivo te hace una plantilla con los 3 millones de ofrecimientos que llegarán a las oficinas de la Valencia. Por lo tanto, va a ser mucho más difícil soltar lastre. 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MME Diu, le van a costar las dos cosas. Queriendo pagar con cacahuetes y altramuces, va a costar traer algo bueno más allá de una cesión. Y las salidas, puf. entre lisiados y paquetes, a ver a quién engañas para encasquetarlos. 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Docker Che, las salidas, cualquier medio que vienen a jugar, pero luego no quieren irse. Arcadio Pérez Sanz, conociendo cómo trabaja el club, esa pregunta es casi imposible de responder. Tabo de Benimodo, per suposat en les eixides dels jugadors nus que ha portat Corberán, un egocentrista a la banqueta del València. Aguilar, siendo el 4 de junio me parece un poco precipitado para responder la pregunta. Si no os parece mal, enviaré la respuesta el 25 de agosto porque calculo que hasta entonces el Meriton Singapur y en su delegación en Valencia no dejarán de estar tocándoselos a dos manos. El 25 de agosto te mandaré la respuesta. Galduf Adiu, igual de difícil les dos. 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
3: No, pero este oyente ha ido a una cosa que venimos diciendo desde hace mucho tiempo. Es que es la jibarización de club y la plantilla. Pues, claro. Cada vez es una plantilla
2: más, a pichor,
3: más floja, más cogida,
2: pero es ver en Europa.
3: Más cogida con alfileres, más dependiente de los cedidos. Mira, la dependencia de los cedidos del Valencia en los últimos años, cómo ha ido creciendo exponencialmente. O sea, jugadores cedidos o que acababan contrato este año titulares, había muchísimos, ¿eh? Pero muchísimo, mucho más de lo que parece. O sea, te pones a pensar...
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3: 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Con hechos. No puedes juzgarle con palabras porque ellos inventan y trolean todo lo que pueden. Entonces hay que juzgar con hechos y con hechos te dice que no hay proyecto. Pues, o sea, ellos te pueden estar 3 meses diciéndote que lo tienen muy claro, que el proyecto, que tal, que el número 1, el número 2, el número 5, el número 3, pero luego ahí te llega al final del mercado, miras y ha fichado 4 interiores derechos, un lateral que no necesitabas, un portero cuando ya tenías un portero, y dices, bueno, no me lo puedo creer. Se han ido 2 centrales y te has quedado uno que lo habías mandado a Valladolid, no sé qué, pero bueno, por tenerlo ahí ya ha fichado uno del Mallorca. Eso es el proyecto. O sea, el proyecto hay que mirarle cuando los hechos, porque ellos te pueden estar vendiendo hasta un minuto antes de que se cierre el mercado que lo tienen clarísimo, que ahí tienen un tal y que tienen una vía y que no sé qué, y que tienen 5 laterales, 7 delanteros y 23 centrocampistas. Pero luego cierra el mercado, haces el balance y dices, coño, ¿quién ha fichado aquí? ¿Un mono con pistolas o...?
2: El que pasaba en pasado con Betterio, lo que pasaba y con que se quedaba la posición de central, digueren.
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1: Cielo es una canción que además fue la primera de todo este proyecto de otoño, invierno, primavera, verano, que al final yo lo que buscaba era efectivamente estar en paz con mi cabeza, pero yo venía de un momento en el que me había perdido como ser humano a un nivel estrepitoso. Entonces, intentando descubrir de nuevo quién era después de pasar mucho tiempo en un entorno, ¿verdad? Pues acabó saliendo este caos que ni siquiera tiene nada que ver casi con todo el proyecto en cuanto a sonido, pero tiene que ver con cómo estaba mi cabeza en ese momento. Uh-huh. Entonces,
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1: Oh, wow, gràcies. Joder,
2: sí, justament per eixe tot greu trenca, que trenca i trenca i trenca, per eixe desordre, per eixe caos que, no? Que bueno. Després fa pa pa pa pam i s'ordena. Wow.
1: Pues ya te digo, no, yo aquí no tenía ni idea de producir y me lo produje todo. No podía contar realmente con nadie porque estaba en mi casa recluido intentando encontrarme y todas las voces que oís, ahí como soy yo haciendo cosas, o sea, todo sí. Un experimento súper curioso. Y al final es eso, fue un poco atravesar todo ese tormento y cielo ven a mí, ¿sabes? Que venga la luz, que después de esta tormenta y de este vacío y de hundirme...
2: Pero nisc, ¿no?
1: Claro, he resucitado, solo me perdí, no sé.
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1: Buah, está siendo lo mejor del año. O sea, yo cuando me contactó Vicent, que trabaja con él, con todo el proyecto, me hizo una ilusión terrible, porque además yo tuve una movida en la Dana y me pilló en la calle y bueno, acabó todo bien porque estoy aquí, pero que podía no haber acabado. Y de repente que eso haya gente que quiera apoyar artistas que han... Alejandro y María Laura, por ejemplo, que son un poco más sí. famosos, perdieron todo el estudio.
2: Sí. Estiguen al sí. programa también.
1: Sí. Claro, sí. Ahí. Entonces, bueno, al final hay tanto mentorías en las que estás aprendiendo muchísimo desde cero hasta lo más complicado, gente que siempre está para ti, te están ayudando económicamente, te están ayudando con visibilidad, con showcases, con conciertos. Maravilloso. De verdad, están implicando.
2: Y a més, tens algú que está al teu costat, una persona concreta, ¿no?
1: Hay una mujer, se llama Laura, me encantaría saber su apellido, pero no me acuerdo ahora, perdóname, Laura, que está siendo mi mentora, es una mujer súper experimentada, que ha sido manager y ha sido mil cosas, y me está ayudando tanto a mí como a mi manager un montón, de verdad. O sea, teníamos que vernos una vez por mes, a lo mejor este mes llevamos cuatro veces que nos hemos visto ya, bueno, ahora no, que es junio, pero en plan, de verdad, se están implicando muchísimo.
2: ¿Laura Llamas, pot ser?
1: Laura Llamas, eso es, maravillosa, te amo, Laura.
2: Y t'estimen, pero sí, Laura.
1: Maravilloso, o sea, de verdad.
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0: Efectivament.
2: Es eficaz, ¿no?
1: Están esforzándose activamente porque les hagan caso desde pues al final el ayuntamiento, y están, lo que tengan que mover lo mueven, de verdad, se están implicando mucho, mucho. Yo estoy muy contento.
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1: Pues todo tiene que ver con la historia que os contaba de, desde Cielo. De hecho, Cielo se expresa bastante bien porque empieza la lluvia en este momento y luego como que hay un momento de esperanza en el que parece que notas en la propia música un rayo de luz. Pues eso es un poco todo esto. Es la transición entre entender que puedes tocar fondo, que eso no va a ser el final, que cuando creas que estás saliendo seguramente toques más fondo todavía, entonces ahí ya sí que salga. Todo ese tipo de transiciones, el volver a reconectar con las personas cuando te has perdido, el volver a creer en ti, el volver a poder pensar, porque yo dejé de poder pensar, tenía demasiada ansiedad. Todo ese proceso que tú haces cuando estás desapareciendo como ser humano y vuelves a recrearte, lo intenté atrapar a través de la naturaleza, de las margaritas, porque son la flor favorita de mi madre y porque me representó mucho a mi yaya cuando se fue, cuando la perdimos. Intenté también que las plumas, que todo lo que tuviera que ver con los pájaros, con la libertad, buscar libertad al final. Utilicé post-its para intentar tener un poco de orden mental. Todo eso que fue ayudándome durante esa etapa en la que estuve solo intentando salir de ahí, luego lo metí dentro para que, porque si no es real, ¿cómo vas a mantenerlo en tiempo? Entonces, esto es intentar entender la condición humana, intentar entender por qué me pasa lo que pasa, pero también que hay cosas que no tienen sentido y ya pasan y ya está, y que otra gente se pueda sentir arropada por eso y ya está.
2: Yo que ya está.
0: Con si fuera fácil, ¿no?
1: Es verdad.
2: Esto te hicieron un disc. Claro, esto te hicieron un disc, ¿eh? Vull dir que no es un tractat.
1: Si os puedo añadir una cosa que se me ha olvidado, Otoño-Invierno tiene un sonido mucho más pesado, mucho más, como ves, minimalista, intentando tener conceptos ahí que te lleven a esa tristeza, nostalgia o lo que sea, pero también tienen mucho mensaje positivo dentro del dolor. En cambio, Primavera-Verano son canciones mucho más festivaleras, mucho más que me imagino yo tocando en un festival y tú con tus amigos ahí en corro cantando y pasándolo bien, ni siquiera mirándome, yo da igual. Lo importante es que tú estás disfrutando de esa conexión. Entonces es como, tiene dos actos porque realmente tiene sentido. Otoño-Invierno al final, que es todo con siglas y tal, tiene todo ese proceso que cuando llega la luz se siente mucho más y se baila mucho más y lo disfrutas mucho más. Entonces es todo eso, una transición hacia salir de ese pozo.
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0: Un tema molt més guitarrer, no? De què parla Robert Gray, No necesitas nada hoy.
1: Pues No necesitas nada hoy habla de perder a una persona en tu vida y que, o sea, en mi caso un familiar, y ver como mucha gente en un momento que debería ser un momento de unión y de repente traiciona al resto por egoísmo, y yo ver a mi gente más querida sufrir por eso y decir, mira, no necesitas nada de todo esto, no necesitas el perdón de toda esta gente, no necesitas nada, de verdad. Intenté crear un mantra, por eso se repite tanto, no necesitas nada hoy, nada hoy. Y al final, pues se puede entender bastante bien con cielo, como es otoño-invierno, y con no necesitas nada hoy, como es primavera-verano. O sea, al final es mucho más esperanzador. Intenté no centrarme
2: tanto. No es happy flower, es, chata, ni falta que te fa.
0: Efectivamente.
1: Yo me inspiré mucho en Nena da Conte, porque decían que se había muerto su hijo, no sé qué, cuando hizo tenía tanto, y era súper alegre, y dije, joder, lo del concepto de una casa rosa que por dentro está en llamas me gusta, ¿sabes? En plan, entonces voy a
2: las cosas no son monolíticas, y claro, las emociones menos en cara.
1: Claro, y tampoco hay que darle a todo masticado a todo el mundo, la gente tiene que sentir lo suyo propio.
2: Efectivamente. Escolta'm, yo
0: voy a escoltarlo.
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2: Sí.
0: ¿Y tienes algún concert, Probet?
1: Por desgracia, ahora nos vamos a centrar en grabar el álbum para que esté, pero no hay muchas fechas cerca, son más para septiembre. Mm-hmm. Pero me podéis escuchar, pues, en, no sé, en Spotify, ¿no? En YouTube,
2: les plataformes
1: en
2: todas las habituales.
1: Y luego voy a intentar...
2: En septiembre, que haces el favor de avisarnos cuando sí, actúes.
1: Sí, seguramente, de hecho, vale, estaréis en lista claramente. Pero si el ayuntamiento me deja, tocaré en la calle, pero no sé si me dejará, y así me podéis ver.
2: Ayuntamiento, podeu deixar-lo. 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
1: Moltes gràcies.
2: Clar que sí.
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1: El siguiente single se llama No Volverán y se explica bastante bien por sí solo, pero bueno, simplemente no dejéis que nadie os cambie quiénes sois nunca.
2: Wow. Gràcies, Robert.
0: Gràcies.